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1: Amar es entregarse, olvidándose de sí, buscando lo que al otro puede hacer feliz. Las lenguas, la profecía terminarán, solo el amor perdurará para siempre.

Señor nuestro, querido Jesús, que en este sacramento admirable nos has querido dejar el memorial de tu pasión, el memorial de tu entrega y de tu amor por nosotros. Concédenos que la contemplación de este sacramento renueve en cada uno de nosotros el deseo de hacerse ofrenda, que renueve la entrega y la generosidad, y que experimentemos constantemente en nosotros los frutos de tu redención. Te lo pedimos a ti que vives y reinas por los siglos de los siglos.

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2: 6:30 de la tarde.
3: 6:30 de la tarde.
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1: 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Las manos del sacerdote.

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2: 7:30 de la noche.
3: 7:30 minutos.
2: A esta hora, confíe más en Dios.
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Queridos y queridas oyentes, les saluda con mucho cariño la hermana María Ruth Reyes Leal, religiosa de la Congregación de las Hijas de San Pablo, Hermanas Paulinas, invitándoles muy cordialmente y como siempre a participar de nuestro sencillo programa católico internacional Jesús en mi vida diaria, con un solo objetivo, que elijamos la persona de Jesús, el centro de nuestra vida diaria. Es bello vivir siendo Jesús el centro de nuestra vida, porque su amor nos inunda y nos hace felices. Conociéndolo cada día en su palabra, la oración, la música, las noticias, dentro de los 30 minutos de nuestro programa Jesús en mi vida diaria. Celebramos hoy el domingo 17 del tiempo ordinario del ciclo A. Y la liturgia nos presenta la opción por los valores del reino. Hoy, San Mateo concluye el capítulo que dedica a las parábolas del reino, porque en la vida no todo tiene el mismo valor. Por eso existe una jerarquía de valores. Por ejemplo, para el rey Salomón, lo importante es el don de la sabiduría para gobernar a su pueblo. Para Pablo, es el plan salvífico de Dios que escoge justicia y gloria. Para Jesús, es el reino de Dios por el que se exige sacrificarlo todo. Hoy escucharemos en el Evangelio de San Mateo el tercer discurso sobre las parábolas. En los domingos anteriores ya hemos visto la parábola del sembrador, el trigo y la cizaña, y hoy Jesús nos habla del reino, como un gran tesoro escondido en el campo y una perla de gran valor, cuyos dos afortunados van y venden todo lo que tienen para adquirir el tesoro infinitamente superior. Y en la primera lectura tomada del libro de los Reyes, tiene mucha relación con el tema de las parábolas. Nos habla del rey Salomón. Salomón, como lo indica su nombre, derivado de Shalom, fue el rey pacífico, que dedicó de lleno a consolidar y embellecer el imperio heredado de su padre David. Construyó en Jerusalén el primer templo al Dios único, el famoso Templo de Salomón. Y quien pide a Dios la sabiduría en vez de bienes materiales y otros intereses, estimulándonos también a nosotros a aprender a optar por lo que realmente construye y da sentido a nuestra vida diaria, lo que realmente es un tesoro. Amables oyentes, dispongámonos ahora a seguir la oración de apertura de nuestro programa.

Señore, tú eres mi Dios, tú eres mi Señor a quien nunca he visto, pero sé que tú me creaste y me redimiste. Tú me has dado todos los bienes que poseo, empezando por el gran don de la vida, y todavía no te conozco. He sido creado para verte, amarte y contemplarte, y por eso siento dentro de mí un irresistible deseo de conocerte. Enséñame a buscarte. Tengo necesidad de ti, Señor, de tu divina presencia en mí, porque así reforzaré los impulsos de mi corazón. Quiero gozar de tu amistad y de tu presencia, como el más bello tesoro de mi vida. Enséñame a descubrirte y, sobre todo, a descubrir que, solo despojándome de cuanto me pertenece, podré poseer la perla más valiosa que eres tú, y solo así seré plenamente feliz. Amén. Y Jesús nos presenta hoy el reino como un grandioso descubrimiento, y lo hace a través de ofertas muy atractivas que Él sabe tocan el corazón del hombre. El reino de los cielos es semejante a un tesoro escondido en un campo y una perla preciosa, y quienes lo descubren van y venden todo, también de gran valor, pero reconocen que lo que Dios ha preparado y nos promete es infinitamente superior. Sin embargo, para algunos todavía entretenidos en pequeños tesoros, el cristianismo sigue siendo para ellos un tesoro escondido. Pidamos hoy que podamos descubrir ese tesoro escondido que Cristo nos promete y que nos hará infinitamente mucho más felices de lo que somos con los pequeños tesoros que aquí en la tierra nos deslumbran, pero que todavía nos falta descubrir lo más importante.

0: Gracias Federico Carranza y a su grupo GESED de México, quienes nos interpretaban el bonito mensaje Lo Más Importante. Este mensaje lo encuentran en su disco compacto Concierto de Oración. Y sí, amables oyentes, a través de las parábolas Jesús nos presenta el reino de Dios como lo más importante, el máximo bien digno de nuestra entrega total, alegre y generosa, insinuándonos la respuesta que Él espera de cada uno de nosotros, dándonos pistas para hacernos entender la actitud que debemos tomar frente al mensaje y a la predicación de Jesús. Escuchemos ahora las palabras textuales en el capítulo 13, versículos del 44 al 45 del Evangelio de San Mateo. En la voz de mi fiel colaborador, señor Nelson Merino.
1: El reino de los cielos es semejante a un tesoro escondido en un campo. El hombre que lo descubre lo vuelve a esconder y de tanta alegría vende todo lo que tiene para comprar ese campo. El reino de los cielos es semejante a un comerciante que busca perlas finas. Si llega a sus manos una perla de gran valor, vende cuanto tiene y la compra.
0: El tesoro que el labrador encuentra escondido en el campo y la perla de gran valor hallada por el comerciante en perlas finas exigen a sus respectivos descubridores vender todo cuanto tienen para poder adquirir algo que es mucho más valioso. Y el que comprende el valor de lo que Jesús le ofrece no duda en desprenderse de todos sus bienes para convertirse en un pobre en el espíritu y en la fe pura para adquirir lo que Jesús le está ofreciendo. Y no miremos tanto a lo que tenemos que vender, entregar o desprendernos, porque, de lo contrario, se convertirá en una carga pesada de renuncias y deberes, y no como un desprendimiento feliz, para hacernos a ese reino que nos promete Cristo. Queridos radioyentes, si realmente hemos comprendido el gran valor de la oferta que nos hace hoy Jesús, no dudemos por un momento como el labrador y el mercader y aprovechemos toda ocasión y todo momento de nuestra vida diaria para realizar este gran negocio que nos propone hoy Jesús. Y no olvidemos que el secreto es convencernos del valor del ideal cristiano y entregarnos a su causa, que es la causa del reino, la causa de Jesucristo, la causa del hermano. En otras palabras, la plenitud del amor del Padre misericordioso. Y notemos que Jesús no define cómo es exactamente ese reino de Dios, sino a qué se parece. Y por eso usa las comparaciones. Se parece a un padre que celebra las bodas de su hijo. Se parece a un tesoro por el cual se da todo lo que se posee. Y no tenemos conceptos propios sobre la vida de Dios y la vida futura. Por eso, Jesús sabe que necesitamos comparaciones para formarnos una idea, quedando siempre a la expectativa de lo que será ese reino de Dios, ese banquete eterno, esa casa del Padre, esa Jerusalén Santa. Y a nosotros no nos corresponde saber cómo es ese reino de Dios. Sabemos que somos hijos de ese Padre amoroso, de cuyas manos hemos salido y a las cuales volveremos. Volveremos para ocupar aquel puesto que Jesús ha ido también a separarnos a cada uno de nosotros en el reino de los cielos. Por eso los cristianos somos felices, porque tenemos en el corazón la esperanza de que, después de caminar por este camino de cruz, detrás de esa cruz hay un cielo azul, donde Jesús nos espera con los brazos abiertos para hacer fiesta por nuestro regreso, y donde viviremos con Él y con todos los seres queridos que ya han partido de este mundo y nos esperan allá para vivir en el banquete eterno, sin fin, donde ya no habrá lágrima, ni llanto, ni sufrimiento, ni dolor, sino felicidad eterna. Ese es el reino de Dios, la perla preciosa, el tesoro escondido, del cual nos habla hoy Jesús en el capítulo 13 del Evangelio de San Mateo.

hemos encontrado al Mesías. Como si le hubiera dicho, hemos encontrado el tesoro. Hemos descubierto todo lo que necesitamos para ser felices, Simón. Conocer a Jesús, amarlo, seguirlo y dejarnos encontrar también por él. A partir de hoy, nuestra vida cambiará totalmente, Simón. Sí, estos discípulos encontraron el ideal de su vida. Y quienes lo encontramos en los sacramentos y en los hermanos, podemos decir lo mismo y gritar de alegría. Hermanos, hemos encontrado el tesoro escondido desde hace 2000 años. Y ha aparecido en el campo de nuestra historia, la joya preciosa. Que se deje encontrar por los que lo buscan con sincero corazón. Los pobres y los humildes, a quienes Dios ha prometido ese reino que es la joya preciosa. Así nos lo canta nuestro amigo compositor, el arretista guatemalteco Abigail Martínez, acompañado de sus mariachis.

Gracias a Abigail Martínez, acompañado de su mariachi, por el bonito mensaje, joya preciosa. Recibe nuestro cariñoso saludo allá en Guatemala. Y bien, queridos y queridas radioyentes, notemos que la persona que encontró el tesoro escondido en el Evangelio de hoy no se apresuró a tomarlo y a llevárselo, porque él debía ganar el tesoro. Debía renunciar primero a sus bienes e intereses ocultos que habían en su corazón. Y en ese momento entendió que, para recibir el reino de Dios, debemos tener el corazón vacío, un corazón abierto y disponible, que no lleva en él toda aquella cizaña y maleza que hablábamos en el domingo pasado. Y todos conocemos perfectamente cuál es la cizaña que hay en nuestro corazón, aquella que debemos arrancar antes que tratar de arrancarla del mundo. Intentemos hoy identificarnos con quien encontró el tesoro, es decir, echemos como una especie de red en nuestro corazón y nos sorprenderemos de lo que recogeremos. Habrá riquezas y tesoros, habrán impedimentos y obstáculos, y hagamos una valoración, aquella que necesitamos para llevar una vida santa. ¿Y de qué manera podemos vivir en la tierra y ser fieles al reino de Dios que ya está entre nosotros? Y tratemos ahora de entender qué significa para ti vender todo lo que tienes para poder obtener esa perla preciosa de gran valor que hemos encontrado. Sigas buscando dentro de tu corazón porque posiblemente dentro de las perlas que hay esté la del desprendimiento.

0: Queridos y queridas radioyentes, las hermanas Paulinas estamos presentando nuestro programa católico internacional Jesús en mi vida diaria, con el único objetivo de que cada domingo la palabra de Dios en la Divina Liturgia nos ayude a descubrir el tesoro escondido de su amor en nuestro corazón y en el corazón de los hermanos, y sobre todo, que nos ayude a saber pedir como Salomón, la sabiduría y la prudencia del corazón para saber comportarnos como verdaderos hijos de Dios. Y a continuación, les recuerdo a los santos de ayer que edifican hoy y que la Iglesia celebra en esta semana.
1: El 27 de julio la Iglesia celebra a Santa María Magdalena. El 28 celebra a Santa Catalina Tomás. El 29 celebra a Santa Marta de Betania. El 30 de julio la Iglesia celebra a San Pedro Crisólogo. El 31 celebra a San Ignacio de Loyola. El 1 de agosto la Iglesia celebra a San Alfonso María de Ligorio. Y el 2 de agosto la Iglesia celebra a San Eusebio de Vercelli.
0: Felicitamos a quienes celebran en esta semana su santo onomástico o su cumpleaños, y con mucho cariño y como siempre, les ofrecemos el lindo regalo de nuestras oraciones. Y a continuación les presento con mucho gusto las noticias de la Iglesia y del mundo.
1: El tema que León XIV eligió para la sexta jornada mundial de los abuelos y ancianos, Yo no te olvidaré, Isaías 49:15. Este es el tema elegido por el Papa León XIV para la sexta jornada mundial de los abuelos y de los ancianos.
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3: Ocho de la noche.
4: A esta hora, confíe más en Dios.

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10: A manera de despedida y de agradecimiento, queremos decirle que lo que hoy mucha gente escuchó lo va a escuchar mucha gente en sus casas. Y aunque a nosotros no nos interesa tanto el número, sino el corazón, les queremos agradecer todos sus aplausos y que haya venido tanta gente hoy aquí. Vamos a hacer una especie de popurrí con algunas canciones conocidas, cada cual en su país, que bueno, que los invitamos a cantarlas con nosotros si las saben. Y muchas gracias, el Señor los bendiga. Es un placer estar juntos y cantar juntos, ¿no? Y es un placer también que a ustedes les haya gustado. Muchas gracias.

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Sí, Señor Jesús, en este momento te pedimos que nos hagas un corazón como el tuyo, un corazón limpio, un corazón como un niño, un corazón con amor para dar a los demás, un corazón preparado para ti y un corazón para ser moldeado por ti, un corazón como el tuyo.

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0: Muy buena noche para todos, hermanos. Hemos llegado al final de este día. Y antes de este descanso de esta noche que vamos a iniciar, pues vamos a rezar confiados en Dios que nos ama profundamente. Él que custodia nuestra alma, nuestro corazón. Él que es nuestro guardián que no duerme ni reposa, este guardián de Israel. Pues es Cristo que está a la diestra de Dios intercediendo por cada uno de nosotros. Vamos a iniciar estas oraciones completas diciendo: Dios mío, ven en mi auxilio.
1: Señor, date prisa en socorrerme.
0: Gloria al Padre, y al Hijo, y al Espíritu Santo.
1: Como era en el principio, ahora siempre, por los siglos de los siglos. Amén.
0: Hermanos, habiendo llegado al final de esta jornada que Dios nos ha concedido, reconozcamos sinceramente nuestros pecados. Y desde lo profundo de nuestro corazón vamos a decirle al Señor: Señor, ten misericordia de nosotros,
1: porque hemos pecado contra ti.
0: Muéstranos, Señor, tu misericordia,
1: y danos tu salvación.
0: El Señor Todopoderoso tenga misericordia de nosotros, perdone nuestros pecados y nos lleve a la vida eterna.
1: Amén.
0: Vamos a orar con un himno propio para esta hora.
1: Se inclina ya mi frente, sellado esté el trabajo. Señor, tu pecho sea la gracia del descanso.
0: Mis ojos se retiran, la voz deja su canto, pero el amor enciende su lámpara velando.
1: Lucero que te fuiste con gran amor amado, en tu gloria dormimos y en sueños te adoramos. Amén.
0: Iniciamos la salmodia de esta noche con el Salmo 90. A la sombra del Omnipotente. Nos dice el Evangelio de San Lucas: Os he dado potestad para pisotear serpientes y escorpiones. Al amparo del Altísimo no temo el espanto nocturno.
1: Al amparo del Altísimo no temo el espanto nocturno.
0: Tú que habitas al amparo del Altísimo, que vives a la sombra del Omnipotente, di al Señor: Refugio mío, alcázar mío, Dios mío, confío en ti.
1: Él te librará de la red del cazador, de la peste funesta. Te cubrirá con sus plumas, bajo sus alas te refugiarás, su brazo es escudo y armadura.
0: No temerás el espanto nocturno, ni la flecha que vuela de día, ni la peste que se desliza en las tinieblas, ni la epidemia que devasta mediodía.
1: Caerán a tu izquierda 1,000, 10,000 a tu derecha, a ti no te alcanzará.
0: Tan solo abre tus ojos y verás la paga de los malvados, porque hiciste del Señor tu refugio, tomaste al Altísimo por defensa.
1: No se te acercará la desgracia, ni la plaga llegará hasta tu tienda, porque a sus ángeles ha dado órdenes para que te guarden en tus caminos.
0: Te llevarán en sus palmas, para que tu pie no tropiece en la piedra. Caminarás sobre áspides y víboras, pisotearás leones y dragones.
1: Se puso junto a mí, lo libraré, lo protegeré porque conoce mi nombre, me invocará y lo escucharé.
0: Con él estaré en la tribulación, lo defenderé, lo glorificaré, lo saciaré de largos días y le haré ver mi salvación.
1: Gloria al Padre, al Hijo y al Espíritu Santo.
0: Como era en el principio, ahora y siempre, por los siglos de los siglos. Amén.
1: Al amparo del Altísimo no temo el espanto nocturno.
0: Al amparo del Altísimo no temo el espanto nocturno. La lectura breve está tomada del libro del Apocalipsis. Escuchemos.
1: Verán el rostro del Señor y tendrán su nombre en la frente. Y no habrá más noche, y no necesitarán luz de lámpara ni de sol, porque el Señor Dios alumbrará sobre ellos y reinarán por los siglos de los siglos.
0: En tus manos, Señor, encomiendo mi espíritu.
1: En tus manos, Señor, encomiendo mi espíritu.
0: Tú, el Dios leal, nos librarás.
1: Te encomiendo mi espíritu.
0: Gloria al Padre, y al Hijo, y al Espíritu Santo.
1: En tus manos, Señor, encomiendo mi espíritu.
0: Oramos con el cántico evangélico. Sálvanos, Señor, despiertos. Protégenos mientras dormimos, para que velemos con Cristo y descansemos en paz.
1: Sálvanos, Señor, despiertos. Protégenos mientras dormimos, para que velemos con Cristo y descansemos en paz. Ahora, Señor, según tu promesa, puedes dejar a tu siervo irse en paz, porque mis ojos han visto a tu Salvador, a quien has presentado ante todos los pueblos, luz para alumbrar a las naciones y gloria de tu pueblo Israel.
0: Gloria al Padre, y al Hijo, y al Espíritu Santo.
1: Como era en el principio, ahora y siempre, por los siglos de los siglos. Amén.
0: Sálvanos, Señor, despiertos. Protégenos mientras dormimos, para que velemos con Cristo y descansemos en paz.
1: Sálvanos, Señor, despiertos. Protégenos mientras dormimos, para que velemos con Cristo y descansemos en paz.
0: Oración. Humildemente te pedimos, Señor, que después de haber celebrado en este día los misterios de la resurrección de tu Hijo, sin temor alguno, descansemos en tu paz y mañana nos levantemos alegres para cantar nuevamente tus alabanzas. Por Cristo nuestro Señor.
1: Amén.
0: El Señor Todopoderoso nos conceda una noche tranquila y una santa muerte.
1: Amén.
0: Oramos a la Virgen María con una antífona final.
1: Bajo tu amparo nos acogemos, Santa Madre de Dios. No desprecies las oraciones que te dirigimos en nuestras necesidades. Antes bien, líbranos de todo peligro, oh Virgen gloriosa y bendita. Amén.
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5: La paz y la esperanza de nuestro Señor Jesucristo esté con cada uno de ustedes, queridos hermanos y hermanas. Es un gusto realmente compartir con ustedes este tiempo de reflexión a esta hora del día. Es agradable que usted reciba la palabra de Dios. Sigo centrado en la figura de San Pablo. Y ahora voy a plantear esta reflexión desde la siguiente perspectiva. San Pablo y su fidelidad a la iglesia. Es que es impresionante. Pablo bien pudo haber dicho, no, yo voy a ser mi iglesia, como algunos lo han hecho. No, Pablo entiende que el Señor lo ha elegido no para debilitar la comunión, no para dividir, sino para fortalecer la comunión. Y una de las figuras hermosísimas que San Pablo tiene de Jesucristo está revelado en la carta a los Efesios, el capítulo 5, el versículo 25. San Pablo dice lo siguiente en Efesios capítulo 5, versículo 25. Maridos, amen a sus mujeres como Cristo amó a la iglesia y se entregó a sí mismo por ella. Palabra de Dios. Te alabamos, Señor. Pablo nos enseña algo, que el sentido de la fe, eclesiológicamente hablando, implica fidelidad, implica entrega, implica morir a uno mismo, despojarse de sí mismo. Para Pablo, la comunión y la fidelidad con la iglesia es fundamental. Por eso Pablo toma como ejemplo para el matrimonio la fidelidad de Cristo. Cristo amó a la iglesia y se entregó a sí misma por ella. Y si nosotros vemos en la vida de San Pablo, Pablo también ama a Cristo, Pablo también ama a la iglesia, Pablo también se entrega a la iglesia. Querido hermano y hermana, es que no se puede amar a Cristo sin amar también a su cuerpo, que es la iglesia. Por ello, centrémonos un poco en esta reflexión, en la dimensión de la fidelidad que Pablo tiene a la iglesia. Es impresionante cómo el testimonio misionero de Pablo es una invitación a cada uno de nosotros a vivir una fe en esa dimensión eclesial, en esa perspectiva sinodal y en ese espíritu misionero. Pablo se incorpora a la iglesia. Pablo tiene una experiencia maravillosa. Fíjese lo que dice Hechos de los Apóstoles, capítulo 9, versículo 19, por ejemplo. Tomó alimento y recobró sus fuerzas. Estuvo algunos días con los discípulos de Damasco. O sea, Pablo se deja tomar por esa comunidad de Damasco. Esta comunidad lo acoge. A pesar de la historia de la vida de Pablo, esta comunidad lo acoge. Y vamos a comprender que esa primera comunidad que tuvo Pablo, que fue la comunidad de Damasco, le animó, le fortaleció, le hizo ver el sentido que la fe se vive en comunidad. Cuando nosotros pensamos, por ejemplo, y nos preguntamos, ¿cuál fue nuestro Damasco? Mi primera comunidad en la fe fue una comunidad de renovación carismática llamada Caminando de la Mano del Señor en Arquidiócesis de Tegucigalpa, parroquia Nuestra Señora de Guadalupe. Ahí fue mi Damasco. Allí el Señor me empezó a mostrar su amor, su misericordia. allí. No estuve, creo que estuve más o menos con mi esposa, estuvimos unos 7, 8 años, y luego el Señor me llamó a servir a tiempo completo en la misión. Pero es hermoso recordar esa experiencia de Damasco, organizar retiros, las convivencias, los grupos de oración, las experiencias, los paseos. Éramos una comunidad de jóvenes. Estoy hablando, yo empecé mi camino en 1982, si no mal recuerdo. Y seguir perseverando en este camino de vida de fe, porque hay que aprender de San Pablo. San Pablo dedicará toda su vida a servirla a la iglesia, edificar la iglesia y a defender su unidad. Pablo es un hombre dedicado profundo y verdaderamente a la iglesia. Pablo no se deja alimentar por cuestiones individualistas, no. Pablo entiende muy bien que la iglesia es cuerpo. Pablo tiene un concepto eclesiológico magnífico de la fe. Habla de un cuerpo, de ese cuerpo que le acoge, de ese cuerpo que le acompaña. Por eso, pensar en nosotros es entender, por ejemplo, un signo muy lindo. Si usted lee Hechos capítulo 9, después de ese encuentro con Cristo, Jesús no instruye directamente a Pablo. Le envía a Ananías, lo acogen en Damasco, luego aparece Bernabé. O sea, esto es hermoso. ¿Por qué? Porque Pablo va a ir entendiendo que como la fe es gradual, va a necesitar a su entorno personas, hermanos, hermanas, que le van a ir apoyando para desarrollar su fe. La fe verdaderamente cristiana se vive en comunidad. Pablo formó comunidad. Fíjese una cosa a nivel de la acción pastoral de San Pablo. Pablo comúnmente lo señalamos como un gran predicador, y fue un gran predicador. Pero la prioridad de San Pablo fue formar a otros, capacitar a otros. Y en ese proceso de formar, capacitar a otros, Pablo sabe muy bien que Cristo incorpora al creyente a la iglesia para que desarrolle una fe adulta. Pablo va a ser guiado por el Espíritu Santo, inspirado por el Espíritu Santo. Pablo entiende algo, que en la fe no se compite con nadie, que la fe no es para competir, la fe no es para buscar fama, la fe no es para tener tantos seguidores en mi canal de YouTube y dele a la campanita o en TikTok para monetizar. La fe no es para eso. Pablo va a asumir la fe desde un principio. La fe es salvación, la fe es comunitaria, y es ahí donde nosotros necesitamos entender. Pablo comprende que...
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5: La paz y la esperanza de nuestro Señor Jesucristo esté con cada uno de ustedes, queridos hermanos y hermanas. Es un gusto realmente compartir con ustedes este tiempo de reflexión a esta hora del día. Es agradable que usted reciba la palabra de Dios. Sigo centrado en la figura de San Pablo. Y ahora voy a plantear esta reflexión desde la siguiente perspectiva. San Pablo y su fidelidad a la iglesia. Es que es impresionante. Pablo bien pudo haber dicho, no, yo voy a hacer mi iglesia, como algunos lo han hecho. No, Pablo entiende que el Señor lo ha elegido no para debilitar la comunión, no para dividir, sino para fortalecer la comunión. Y una de las figuras hermosísimas que San Pablo tiene de Jesucristo está revelado en la carta a los Efesios, el capítulo 5, el versículo 25. San Pablo dice lo siguiente en Efesios capítulo 5, versículo 25. Maridos, amen a sus mujeres como Cristo amó a la iglesia y se entregó a sí mismo por ella. Palabra de Dios. Te alabamos, Señor. Pablo nos enseña algo, que el sentido de la fe, eclesiológicamente hablando, implica fidelidad, implica entrega, implica morir a uno mismo, despojarse de sí mismo. Para Pablo, la comunión y la fidelidad con la iglesia es fundamental. Por eso Pablo toma como ejemplo para el matrimonio la fidelidad de Cristo. Cristo amó a la iglesia y se entregó a sí misma por ella. Y si nosotros vemos en la vida de San Pablo, Pablo también ama a Cristo, Pablo también ama a la iglesia, Pablo también se entrega a la iglesia. Querido hermano y hermana, es que no se puede amar a Cristo sin amar también a su cuerpo, que es la iglesia. Por ello, centrémonos un poco en esta reflexión, en la dimensión de la fidelidad que Pablo tiene a la iglesia. Es impresionante cómo el testimonio misionero de Pablo es una invitación a cada uno de nosotros a vivir una fe en esa dimensión eclesial, en esa perspectiva sinodal y en ese espíritu misionero. Pablo se incorpora a la iglesia. Pablo tiene una experiencia maravillosa. Fíjese lo que dice Hechos de los Apóstoles, capítulo 9, versículo 19, por ejemplo. Tomó alimento y recobró sus fuerzas. Estuvo algunos días con los discípulos de Damasco. O sea, Pablo se deja tomar por esa comunidad de Damasco. Esta comunidad lo acoge. A pesar de la historia de la vida de Pablo, esta comunidad lo acoge. Y vamos a comprender que esa primera comunidad que tuvo Pablo, que fue la comunidad de Damasco, le animó, le fortaleció, le hizo ver el sentido que la fe se vive en comunidad. Cuando nosotros pensamos, por ejemplo, y nos preguntamos, ¿cuál fue nuestro Damasco? Mi primera comunidad en la fe fue una comunidad de renovación carismática llamada Caminando de la Mano del Señor, en Arquidiócesis de Tegucigalpa, parroquia Nuestra Señora de Guadalupe. Ahí fue mi Damasco. Allí el Señor me empezó a mostrar su amor, su misericordia. allí. No estuve, creo que estuve más o menos con mi esposa, estuvimos unos 7, 8 años, y luego el Señor me llamó a servir a tiempo completo en la misión. Pero es hermoso recordar esa experiencia de Damasco, organizar retiros, las convivencias, los grupos de oración, las experiencias, los paseos. Éramos una comunidad de jóvenes. Estoy hablando, yo empecé mi camino en 1982, si no mal recuerdo. Y seguir perseverando en este camino de vida de fe, porque hay que aprender de San Pablo. San Pablo dedicará toda su vida a servirla a la iglesia, edificar la iglesia y a defender su unidad. Pablo es un hombre dedicado profundo y verdaderamente a la iglesia. Pablo no se deja alimentar por cuestiones individualistas, no. Pablo entiende muy bien que la iglesia es cuerpo. Pablo tiene un concepto eclesiológico magnífico de la fe. Habla de un cuerpo, de ese cuerpo que le acoge, de ese cuerpo que le acompaña. Por eso, pensar en nosotros es entender, por ejemplo, un signo muy lindo. Si usted lee Hechos capítulo 9, después de ese encuentro con Cristo, Jesús no instruye directamente a Pablo. Le envía a Ananías, lo acogen en Damasco, luego aparece Bernabé. O sea, esto es hermoso. ¿Por qué? Porque Pablo va a ir entendiendo que como la fe es gradual, va a necesitar a su entorno personas, hermanos, hermanas, que le van a ir apoyando para desarrollar su fe. La fe verdaderamente cristiana se vive en comunidad. Pablo formó comunidad. Fíjese una cosa a nivel de la acción pastoral de San Pablo. Pablo comúnmente lo señalamos como un gran predicador, y fue un gran predicador. Pero la prioridad de San Pablo fue formar a otros, capacitar a otros. Y en ese proceso de formar, capacitar a otros, Pablo sabe muy bien que Cristo incorpora al creyente a la iglesia para que desarrolle una fe adulta. Pablo va a ser guiado por el Espíritu Santo, inspirado por el Espíritu Santo. Pablo entiende algo, que en la fe no se compite con nadie. Que la fe no es para competir, la fe no es para buscar fama, la fe no es para tener tantos seguidores en mi canal de YouTube y dele a la campanita o en TikTok para monetizar. La fe no es para eso. Pablo va a asumir la fe desde un principio. La fe es salvación, la fe es comunitaria, y es ahí donde nosotros necesitamos entender. Pablo comprende que la iglesia es el cuerpo de Cristo. 1 Corintios capítulo 12, dos versículos 12 y 13. Pues del mismo modo que el cuerpo es uno, aunque tiene muchos miembros, y todos los miembros del cuerpo, no obstante su pluralidad, no forman más que un solo cuerpo, así también Cristo, porque en un solo cuerpo, en un solo espíritu, hemos sido todos bautizados para no formar más que un cuerpo, judíos y griegos, esclavos y libres, y todos hemos bebido de un solo espíritu. O sea, Pablo tiene un concepto eclesiológico muy lindo, maravilloso, porque en un solo espíritu hemos sido todos bautizados. O sea, ¿y somos bautizados para qué? Para formar un solo cuerpo. El sentido eclesiológico de San Pablo nos lleva a entender algo, y Pablo lo plantea: Cristo es la cabeza, los bautizados somos los miembros. Que la iglesia no es solamente una institución humana. La iglesia para Pablo es un misterio de comunión donde vamos interactuando todos. donde aprendemos a relacionarnos unos con otros, a valorarnos, a animarnos, a exhortarnos. Pablo va a entender muy bien esto, ¿eh? Y lo dirá San Pablo en la carta a los Gálatas, capítulo 2, versículo 9. Pablo, que es parte de la iglesia, dice: y reconociendo la gracia que me había sido concedida, Santiago, Cefas y Juan, que eran considerados como columnas, nos tendieron la mano en señal de comunión a mí y a Bernabé. Nosotros iríamos a los gentiles y ellos a los circuncisos. O sea, Pablo se siente acogido a tal grado que Pablo recibe un reconocimiento de aquellos que para Pablo son columnas de la iglesia: Santiago, Cefas y Juan, discípulos directos de Jesucristo. Ese sentido de comunión es válido, y buscar esa comunión es fundamental para cada uno de nosotros. A tal grado que Pablo participa en el primer concilio, en el concilio de Jerusalén. Lea capítulo 15 de Hechos de los Apóstoles. Capítulo 15 de Hechos de los Apóstoles. Bajaron algunos de Judea que enseñaban a los hermanos: si no os circuncidáis conforme a la costumbre mosaica, no pueden salvarse. Se produjo con esto una agitación y una discusión no pequeña de Pablo y Bernabé contra ellos, y decidieron que Pablo y Bernabé y algunos de ellos subieran a Jerusalén, donde los apóstoles y presbíteros, para tratar esta cuestión. O sea, el discernimiento, Pablo también lo apoya. Pablo no dice: no, esto es porque yo tuve una revelación personal y aquí se va a hacer lo que yo digo, porque es una revelación. No, Pablo se somete a la autoridad de la iglesia. Pablo participa en este concilio de Jerusalén. Ante una dificultad doctrinal sumamente importante, no actúa Pablo por cuenta propia. Busca el discernimiento comunitario. Esto es lindísimo. La fidelidad a Cristo implica fidelidad a la enseñanza de los apóstoles. Por eso amo ser católico. Amo ser católico. Amo mi fe católica. Ese sentido de fidelidad nos tiene que inspirar a nosotros a vivir realmente en comunión con la iglesia. Preguntémonos: ¿cómo vives tú, cómo vivo yo ese sentido de pertenencia a la iglesia? ¿Cómo vivo yo ese sentido de pertenencia? ¿Cómo promueves tú, cómo promuevo yo la unidad en la iglesia? ¿O estaremos promoviendo división? ¿Qué tanto oro yo por el Papa? ¿Qué tanto oro yo por mi obispo? ¿Qué tanto oro yo por los sacerdotes? Son preguntas sencillas, pero recordemos que ese sentido de fidelidad de San Pablo nos tiene que motivar a nosotros a saber interpretar y entender que tenemos que alimentar, fortalecer y trabajar en la unidad eclesial. Eso lo dirá el Catecismo de la Iglesia Católica. La unidad está dada, pero nos toca trabajar a nosotros por la unidad. Nos toca aportar a la unidad. Por eso es básico, es clave el hecho, lo que dice Pablo en la primera carta a los Corintios, capítulo 1, versículo 10. Anótelo. Primera de Corintios 1, 10. Os conjuro, hermanos, por el nombre de nuestro Señor Jesucristo, a que tengan todos, no dice algunos, a que tengan todos un mismo hablar, y no haya entre ustedes divisiones. Antes bien, estén unidos en una misma mentalidad y un mismo juicio. Pablo no está de acuerdo con las rivalidades. Pablo no está de acuerdo con las divisiones. Pablo no está de acuerdo con los sectarismos. Pablo no está de acuerdo con el protagonismo. No, porque eso no es evangélico. La división no viene de Dios. La unidad es un don del Espíritu Santo. Pero también, querido hermano y hermana, es una tarea de cada bautizado. Cada uno de nosotros tenemos que trabajar por la unidad en la iglesia, por fortalecer los vínculos de unidad eclesial. Hay decisiones de un obispo, de un párroco, que sacuden a la comunidad, porque a veces pareciera que esas decisiones no se disciernen de manera correcta, se dejan llevar más por habladurías, por chismes, ¿eh? Pero a pesar de eso, buscar siempre fortalecer y alimentar la unidad. Esa visión de fidelidad de la iglesia que tiene Pablo es una visión que la concretiza a través del servicio. Pablo sirve a las comunidades. Cuando uno lee las cartas de San Pablo, muestran como un amor pastoral muy profundo, una conciencia vital, ¿eh? Se preocupa por las comunidades. Pablo evangeliza, Pablo forma, Pablo corrige, Pablo anima, Pablo acompaña. Todo esto es una dimensión de fidelidad a la iglesia. El evangelizar, el formar comunidad, el formar a los hermanos, el corregir, el animar, el acompañar. Todo esto no es tarea fácil, pero el camino de la fe es gradual. Y San Pablo tendrá un criterio muy hermoso sobre el tema, que reconoce tanto los ministerios como los carismas en la iglesia. Efesios capítulo 4, versículos 11 en adelante, él constituyó a unos apóstoles, a otros profetas, evangelistas, pastores y maestros. ¿Qué significa esto? Cada bautizado tiene una misión. Y los diversos ministerios no compiten los unos contra otros. Los diversos ministerios edifican el único cuerpo de Cristo, la iglesia. Entonces, en la medida que nosotros vamos caminando en la fe, vamos interpretando estas realidades de transformación de nuestra vida. Vamos acrecentando en la gracia de Dios. Por eso, Pablo será muy receloso también a nivel de la fe. Pablo llegará a decir, si alguien les anuncia un evangelio diferente, sea anatema. Pablo protege la integridad del evangelio. Por eso hay que formarse. Por eso hay que participar de procesos de formación. No quedarnos solo con la Eucaristía del domingo. No quedarnos solo con la reunión del grupo de mi comunidad. No, tengo que profundizar. Tengo que estudiar mi fe para saber dar razón de ella. Y ese es el llamado de la fidelidad de Pablo a la iglesia, ¿eh? Pablo, que es un hombre profundamente eucarístico, lea 1 Corintios capítulo 10. Ese capítulo 10 es hermoso, el capítulo 11 también. El pan que partimos, dice Pablo, no es comunión con el cuerpo de Cristo. O sea, Pablo entiende que la Eucaristía es el centro, el culmen de la fe. Por lo tanto, la Eucaristía une a la iglesia, fortalece la comunión y alimenta la misión. Hay que aprender a celebrar nuestra fe, hay que aprender a cultivar nuestra fe. Y por ello, San Pablo nos transmite su ejemplo para que, a través de Pablo, podamos adquirir algunos valores importantes en este sentido de fidelidad eclesial. Pablo es un hombre dócil al Espíritu Santo. Pablo camina con otro, forma comunidad, discierne en comunidad. Pablo respeta la autoridad apostólica.

la fe, servir en la iglesia, transmitir la fe. Eso es la fidelidad a la iglesia. La fidelidad a la iglesia es siempre tener esa actitud de profesar la fe de manera continua, consciente, discerniendo. La comunión eclesial, querido hermano y hermana, es esencial para la vida de la iglesia. Es fundamental para la vida de la iglesia. Por lo tanto, pensemos un poco en nosotros, a ejemplo de San Pablo. ¿Cómo vivo yo esta comunión eclesial? ¿Cómo vivo yo esta fidelidad con la iglesia? Me alimento de las gracias que Dios ha dado a la iglesia para que las administre y las comparta. ¿Cuán consciente estoy yo de llevar una vida sacramental dinámica, una vida sacramental abierta? Pablo entiende muy bien que esta fidelidad a la iglesia parte de un amor profundo a Jesucristo. Parte de ese amor profundo. Vive ese sentido de comunión, ese sentido de fraternidad. Tiene que aprender Pablo también a conocer a los demás, a tratar a los demás. Pablo es un defensor acérrimo de la unidad, de la unidad. Participa activamente en la comunión, en la comunidad. Valora los dones, los carismas de otros. Va formando, formó a un Tito, formó a un Timoteo, formó a un Bernabé, formó a tantos hombres y mujeres que tuvo San Pablo, y a cada uno los fue formando. Pensemos en nosotros. ¿Hemos formado a alguien? ¿A quién le hemos transmitido la fe? ¿Nos interesamos porque nuestros hermanos adquieran o desarrollen una conciencia de buscar asumir una fe más adulta? En este año misionero, ¿cómo estoy promoviendo yo la misión en mi casa, en mi vecindario, con mis amistades, con mis compañeros de trabajo? ¿Soy fiel a la enseñanza de la iglesia? ¿De qué manera puedo imitar hoy en este tiempo a San Pablo? ¿De qué manera? O sea, San Pablo es una figura llamativa, pero Pablo entendió algo, que él no es el centro, que él simplemente es un instrumento. Pablo nos hace ver el sentido de que hay ciertos rasgos de fidelidad eclesial en San Pablo. Por ejemplo, se encontró con Cristo en el seno de la iglesia. Es acogido, reconoce a la iglesia como cuerpo de Cristo. Vive en comunión con los apóstoles y sus sucesores. Trabajó incansablemente por la unidad de los creyentes. Custodió fielmente el depósito de la fe. Alimentó la vida eclesial mediante la Eucaristía y los sacramentos. Y por último, amó a la iglesia hasta entregar su vida por ella. Esos son como los siete rasgos de esta fidelidad eclesial de San Pablo. Hermosa, hermosa. Un Pablo que se encuentra con Cristo en el seno de la iglesia. Puede leer Hechos capítulo 9, como la comunidad a partir del versículo 17 al 19, el versículo 21 también, todo el capítulo 9, de Hechos de los Apóstoles. No es que Pablo quedó solo en el cuarto, aislado, no. Ananías representa a la iglesia. La comunidad de Damasco representa a la iglesia. Entonces, sentirnos acogidos por la iglesia, valorar la iglesia, es importante. Este camino de fe se hace en comunión, se hace en comunidad. Pensar un poco en esto. La fidelidad a la iglesia no es simplemente una obediencia externa, sino que es una consecuencia.
La obediencia a la iglesia es una consecuencia.

0: consecuencia, la consecuencia del encuentro con Cristo, del encuentro con Cristo. Pablo entiende muy bien que no puede separar a Cristo de su iglesia. No puede separar a Cristo de su iglesia. Pablo nos promueve también a una espiritualidad de la comunión, de la obediencia, del servicio, del amor eclesial. Por eso hay que hacer examen de conciencia. ¿Qué tan fiel soy yo a la iglesia? ¿Cómo vivo yo mi fidelidad a la iglesia? Pablo sirve de ejemplo para que nuestra vida tenga un cambio hacia una mayor conciencia, mayor valoración de que estamos llamados a ser fieles a la iglesia. Y eso que implica reconocer la autoridad, someternos a la autoridad. Oremos en este momento, queridos hermanos. Oremos y digamos, Señor Jesucristo, que llamaste a San Pablo y le revelaste el misterio de tu iglesia como tu cuerpo, concédenos a cada uno de nosotros amar a la iglesia con un corazón fiel y generoso. Haz que permanezcamos unidos a ti, a nuestros pastores y a todos nuestros hermanos en la fe. Que a ejemplo del apóstol San Pablo, trabajemos también por la unidad. Sirvamos con humildad, defendamos la verdad del Evangelio y ofrezcamos nuestra vida para la edificación de tu pueblo santo. Por intercesión de María, Madre de la Iglesia, y de San Pablo Apóstol, haznos discípulos misioneros fieles, capaces de construir comunidades vivas, fraternas y evangelizadoras. Amén. Que el Señor les bendiga, les inspire y les anime cada día. Un abrazo fraterno en Cristo y María. Bendición.
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Gracias, Jesús mío, por la bondad con que me has recibido y permitido gozar de tu presencia y compañía amorosa. Mi corazón queda contigo. En mi trabajo y en mis descansos, me acordaré de ti y procuraré vivir con la dignidad que merece tu amistad divina. Dame tu bendición y concédeme todas las gracias que necesito para amarte y servirte con la mayor fidelidad. Danos a todos tu divino amor, para que la fe que nos impide ahora ver tu santísimo rostro se convierta un día en luz esplendorosa en la gloria, donde en unidad con el Padre y el Espíritu Santo te alabemos y bendigamos por los siglos de los siglos.

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1: Hola queridísimos hermanos, hola queridísimas hermanas, bienvenidas, bienvenidos sean todos ustedes. Este es su programa Solas con Él Solo. Yo soy su hermano Manuel Castro, con un mensaje para cada uno de nosotros, de ustedes, con un mensaje de aliento, con un mensaje que alimente realmente ese deseo de vivir en las manos de nuestro Señor Jesucristo, caminar de la mano con nuestra Santísima Virgen María, que es quien nos lleva, nos mantiene en camino, en la ruta de Jesucristo, para alentarnos, transmitiéndoles de una forma fiel lo que manda el Señor para que vivamos en su sintonía, para que vivamos en su unidad, en su entorno y vivamos en sus atrios, en su presencia, todos los días de nuestra vida. Y allí en el trabajo, en las cosas que cada uno de ordinario realiza, también de ordinario realice el Señor el milagro del amor, para que crezca en cada uno de nosotros y nos podamos confundir con su amor, nos podamos confundir con su misericordia, nos podamos confundir con su perdón, y así con un corazón limpio caminemos, haciendo, vuelvo a repetir, lo que a cada uno nos corresponde hacer en nuestros hogares, con nuestras esposas, con sus esposos, con nuestros hijos, con nuestros familiares que caminan en nuestro entorno y que son dignos de escuchar una palabra de aliento, de fortaleza, a transmitirla, porque nosotros no la damos. Es nuestro Señor a través de su Espíritu Santo y nosotros únicamente la transmitimos y la predicamos de la forma que el Señor nos manda a cada uno de nosotros a predicarla. Es decir, para que vivamos realmente en paz, para que no se obnubile nuestro corazón por las cosas en que nosotros estamos inmersos, por las circunstancias que a veces nos interrogan, a veces nos ponen a temblar, nos asustan, nos entristecen, nos acongojan, no hallamos explicación. Y no encontramos, hermano querido y hermana querida, la paz. Y allí en el entorno en donde estamos, rumiamos y rumiamos cosas que explotan realmente nuestra alma, nuestra mente, nuestro corazón, y por eso vivimos en contiendas constantes. Nos olvidamos que, como nos dice en cada Eucaristía, la paz les dejo, mi paz os doy, porque la paz de Jesús nos libera, no nos esclaviza. Esa paz que cada uno de nosotros vive fundamentado en el amor de Jesús es inconmovible, es inconmovible y Jesús nos da la paz, con ella la esperanza de vivir una vida nueva y no nos tiene del cuello, ni nos amenaza para que nosotros vivamos callados, en silencio, rumiando su palabra, rumiando su mensaje, y así libera y no nos esclaviza, porque en la libertad de cada uno de nosotros tomamos esa paz, la hacemos nuestra a través de la palabra y libremente la hacemos nuestra, porque el Señor nos exhorta y nos invita. Y así como somos libres de echarnos, de tomarnos un vaso de agua, de levantar el brazo y llevarlo a la boca y sorber el agua, también podemos ser libres de tirarla al suelo. San Juan, en el capítulo 14, venimos unos cuantos versículos, nos hace ver lo que es esa paz que Jesús nos ofrece, que vuelvo a repetir, su paz nos libera, que no nos esclaviza. Y dice, en aquel tiempo, el capítulo 14, versículos del 27 al 31, en aquel tiempo, Jesús dijo a sus discípulos: la paz les dejo, mi paz les doy. No se la doy como la da el mundo. No pierdan la paz ni se acobarden. Me han oído decir, me voy, pero volveré a su lado. Si me amaran, se alegrarían de que me vaya al Padre, porque el Padre es más que yo. Se los he dicho ahora, antes de que suceda, para que cuando suceda, crean. Ya no hablaré muchas cosas con ustedes, porque se acerca el príncipe de este mundo. No es que él tenga poder sobre mí, pero es necesario que el mundo sepa que amo al Padre y que cumplo exactamente lo que el Padre me ha mandado. Palabra del Señor. Gloria a ti, Señor Jesús. Jesús nos dice algo que nosotros los escuchamos en las Eucaristías, como les digo. Él nos continúa diciendo. Si estamos familiarizados con Él a través de la continua presencia del Señor en las Eucaristías, vamos a entender la paz. Es decir, nos deja en paz de saber que un día nosotros escuchamos que existía la vida eterna, que no debemos exasperar nuestro corazón por esta circunstancia. Y además de eso nos dice, mi paz, la paz que yo vivo, esa paz que se genera de la unión con mi Padre, de que nada de lo que el hombre hace me conturba, porque no me distrae de mi misión aquí en la tierra, de anunciar la buena nueva a todo hombre para que se salve. Y dice, no se las doy como la da el mundo. ¿Y cómo da la paz el mundo? Nosotros miramos que en algunos lugares ahí se respira un clima relativo de paz, pero hay tanques de guerra. Nosotros miramos que respiramos un poquito de paz, pero nosotros vemos soldados aquí soldados y policías por todos lados. Y es que respiramos la paz nosotros aquí. No hay paz, hermanos. La paz que da el mundo. Las cárceles en el mundo están llenas de aquellos personas que han vociferado contra el gobernante, contra los militares. Es decir, la paz, dice, creo, Vaticano II, no es ausencia de guerra. La paz se respira, pero el hombre se empeña en vivir en una lucha constante, en una guerra constante, en una maledicencia constante. Y esa paz que todos dicen aquí, ¿quién me va a decir que aquí en nuestro país nosotros vivimos en paz? Si alguien dice que nosotros vivimos en paz, porque cualquiera le levanta la mano, cualquiera le pega un tiro, cualquiera, ya sea policía, militar, le falta el respeto a los honorables que le dicen a los tales diputados, es una lucha, una desfachatez, y si uno protesta contra la corrupción, empiezan que los vamos a demandar, que les vamos a hacer una querella porque dicen esto, dicen lo otro. El mundo da la paz con una mano y con la otra la tiene lista para asestarla. Imponen la paz a costa de aviones que surcan los aires amenazantes a la población, acercan los barcos de guerra, acercan sus milicias para que haya paz, dicen. Esa es la paz que da el mundo. Esa es la paz a la que nosotros y cada uno estamos acostumbrados. Hay otros tipos de paz. La paz que nos da el dinero. La paz que nos da el dinero, saber que yo tengo todo el dinero suficiente como para comprarlo, para comprar comida, mis medicinas, ir no al seguro social porque ahí lo matan más bien a uno, no al hospital escuela porque ahí están los intereses de los médicos que tienen la mayoría, tienen sus clínicas afuera y le dicen y le enturbian su panorama para llevárselo y operarlo en su consulta privada. Asustar a la gente y decirles que tiene un cáncer en la próstata o que tiene un cáncer aquí. Sé de un amigo que en San Pedro le dijeron que le podían hacer la operación de la próstata por 500,000 lempiras. Nos morimos. Para que... pero si protestamos por todo eso, somos puestos en las ergástulas penitenciarias o, bueno, esa paz que yo digo, bueno, mejor es llevar la vida en paz y mejor me quedo callado. No, la paz que yo asimilo para no perder la opción de seguir progresando en la oficina, en el trabajo. Es decir, que nos hacen vender nuestra alma para decir lo que otros digan que nosotros, lo que otros digan que digamos, callar. Esa no es la paz que Jesús ofrece. No he venido a traer la paz, nos dice en otro momento Jesús. Pondré el suegro, la suegra contra la nuera contra el hijo, tal y cual, recuerdan. ¿Pero por qué? Por predicar la verdad. La paz de Jesús, es decir, no obstante, si nosotros revisamos, Jesús rompió los paradigmas. Aún para yendo en contraposición con lo que decían los doctores de la ley, los fariseos y todos. Se acercó a las prostitutas, se acercó a los pecadores, se acercó a los leprosos, curó en sábado. Y aún que la ley decía que no debía de hacerse, a todo aquel, dice, que no cumple el más pequeño de mis preceptos, no será digno. No será digno de mí, no será digno del reino, no será digno de la salvación. Es decir, para él el precepto más ínfimo, más pequeño como el más grande, tenían el mismo valor, porque realmente ese era, sacó a las mujeres de su ostracismo, sacó a las mujeres de toda la esclavitud que la mantenían el hombre, que era menos que cosa. Los niños, las mujeres, los ancianos eran cosas que no contaban en esa sociedad. La paz de Jesús era siempre tener una conciencia limpia y pura, en que sus actos se enmarcaban en el respeto, en el amor, haciendo el bien que se conquista con esfuerzo y con la propia imitación de Jesucristo. La paz les dejo, dice, mi paz les doy. Jesús nunca vociferó para llevar su palabra, nunca impuso su palabra a nadie, solo exhortaba. Es decir, Jesús nos pone a cada uno en la perspectiva que el amor que Él predica nos hace capaces de poder ponernos de rodillas ante el necesitado, pero no a ponernos de rodillas ante el tirano, ante el poderoso, ante el que nos quiere esclavizar. Llámese rico, llámese esposa, llámese esposo, llámense hijos, porque a veces también, de una manera distinta, nos quieren esclavizar. Solo Jesús da la paz. Solo Él da la paz. Y caminamos en esta vida, claros en esta de que debemos de vivir en paz, porque cuando nosotros vivimos en paz, como decimos, el Espíritu es capaz de aterrizar en la morada de nuestro corazón. El Espíritu cansado que busca a dónde albergarse, ahí encuentra un corazón limpio, lleno de paz, y ahí se pone a descansar. Pero si nosotros tenemos la cabeza como un tizón encendida, como dice Pablo, tenemos igual el corazón, igual, es decir, más venenosa, es como la boca de un volcán que eructa lava, que eructa maldiciones, que eructa desgracias, palabras hirientes, palabras que destruyen, que dañan. Pero cuando tenemos la paz, no está conturbado nuestro corazón, está tranquilo porque confiamos en la misericordia de Dios. Ahí llega el Espíritu y entona su canto y cierra sus ojos para descansar en nuestro corazón. Y entonces allí habita Dios, porque el Espíritu Santo también es Dios. Y allí llega Jesucristo, y allí llega Dios, y habita y cena con nosotros. así porque no sepamos que vendrán dificultades. Pero cuando las dificultades vienen, si nuestro corazón está asentado en esa paz que solo Cristo nos da, que tiemblen los montes, que tiemblen lo que sea, pero como dice la Escritura, nosotros somos como el monte Sión, que no tiembla ante nada, ni ante las malas noticias, ante nada, todo lo asimilamos con serenidad, con tranquilidad, porque hay alguien que nos da la paz, que nos da su paz. Si nosotros vivimos realmente en una paz entre nosotros, la paz impuesta, no como la da el mundo, que nos esclaviza, nos oprime,

0: tierra la miramos con esa luz, con esa iluminación que nos da el tener la mirada puesta en Jesús, y ponemos nuestra mirada con amor y sembramos la paz, porque llevamos la paz en nuestro corazón, cultivamos la paz. La paz les dejo. Les dejo en paz. Los dejo en paz para que ustedes sepan que se van a salvar. No le paren bola a lo que dice el mundo, a lo que dice que viene esto, que se hará esto. Mi paz les doy. No se la doy como el mundo dice. No pierdan la paz ni se acobarden ante ninguna circunstancia de las que sucede. Tenemos que centrarnos, y ante todas las cosas que a nosotros nos acontecen, tengamos serenidad que pasará. Tengamos serenidad que un día todo terminará, no será eterno. Y si mantenemos la paz y mantenemos la fe, ahí estará Jesucristo en ese torbellino. Y de todo eso que hemos pasado, Jesús sacará algo bueno. Dios saca algo bueno, mucho bueno para nosotros. Es decir, nosotros debemos saber que Jesús ama al Padre. Porque en la medida que Jesús ama al Padre, nos ama a nosotros. Porque no puede hacerlo diferente. Y en la medida en que nosotros amamos a Jesús, amamos al Padre, y debemos amar a nuestros hermanos, amigos y enemigos. Estamos advertidos. Si nosotros nos ponen en la antesala lo que va a suceder, que vendrá una circunstancia o la otra, pero no tengamos miedo, no nos acobardemos. Ahí está Dios. Él nos tiene tomado de la mano y seguimos. Y un día toda esa circunstancia acabará y celebraremos y glorificaremos realmente al Señor. Debemos de comprender entonces que esa paz de Jesús nos da libertad. Sentirme libre, dice la canción, desde tu libertad. Jesús no nos esclaviza para tenernos en paz. Debemos de estar seguros de ello. Y no demos tampoco nosotros la paz como el mundo nos la quiere dar. Señor Jesús, sabemos que la paz es la fuente. Es la fuente en la que, de la que emana la claridad de saber que transitamos la ruta correcta, Señor. Que nos da la capacidad de comprender en la serenidad de nuestro corazón toda la grandeza de tu palabra, toda la grandeza que a cada uno de nosotros nos prometes a través de tus sagradas escrituras. Que abramos nuestro corazón en el sosiego de sabernos amados, de sabernos amados por Dios Padre, Dios Hijo y Dios Espíritu Santo. Y que la presencia de la providencia divina guía nuestros pasos, enmarca nuestros pasos, establece nuestra ruta, para que juntos podamos celebrar el encuentro definitivo con esa divinidad el día que nos llames a cuentas, Señor. Amén.
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1: Qué difícil es dar el paso, ¿no? Y decir, bueno, Señor, me entrego a ti. Yo sé que yo, entregándome a ti, no me va a faltar nada, ¿no? A veces el problema es que nosotros no nos basta con que no nos falte nada, sino queremos que nos sobre un poquito para estar más seguros, ¿no? Pero es difícil, ¿no? Y cuando yo escuché esta canción, me enchufé de inmediato a ella, ¿no? Y le hice mi propia versión.

Yo creo en la misericordia. A veces nosotros los pecadores sentimos que no podemos volver a acercarnos a Dios. Hemos metido tantas veces la pata que el tipo estará aburrido de nosotros. ¿Ya qué vamos a estar molestándolo? Tanta gente tiene seguidores suficientes. Pero no, Él es muy, muy bueno, muy misericordioso. Y Él siempre nos recibe con una sonrisa. Eso es lo más bonito de todo, descubrir de que Él siempre nos va a recibir con una sonrisa, con los brazos abiertos, como el Padre que es, ¿no?

0: Bueno, esta es una canción que compuse hace un tiempo, en base a una experiencia de mi primer encuentro con Jesús. Yo recuerdo que cuando tenía 15 años, hacíamos con mi grupo juvenil unas campañas de Navidad en el Cerro Santa Rosa, en mi barrio, en el Rímac, en Lima. Y en aquella oportunidad teníamos que hacer censos para contar a los niños. Habían más o menos 200 niños en ese entonces que contamos. Y llevamos por si acaso 250 regalos. Ah, 50 de más, estamos sobrados, ¿no? Entonces, el día que fuimos a repartir los regalos, habían 500 niños ahí. Era una barbaridad. No nos alcanzaban los regalos. Todo el mundo comenzó en... Yo me acuerdo que comencé a envolver mi armónica. Después, por poco regalo mi guitarra. Era frustrante. Sería frustrante ver a un niño que no reciba su regalo el día de Navidad, ¿no? Entonces, al final, como a las 8 de la noche, el último niño recibe su último regalo. No sé cómo. Era imposible. Matemáticamente imposible, pero... se cumplió con la meta. Esa noche hicimos una oración ahí mismo. Éramos 15, 16 chicos. Y esa noche yo sentí que el Señor me llamaba. Una voz así como diciendo: ven, sígueme. ¿Ah? ¿No han escuchado ustedes esa voz? Ven, sígueme. Así como cuando Jesús se le plantó de frente a Pedro y lo comenzó a llamar, ¿no? Estaba trabajando Pedro y él se acerca y como bueno, ¿no? Así, ven, sígueme. Y Pedro le dijo: Señor, disculpa, estoy trabajando, estoy pescando. Shh, cállate la boca. Ven, sígueme. Es bravo, cuando él te llama, olvídate. Y se vale de cualquier cosa para llamarte. Yo no creo que esto sea casualidad. Yo no creo en las casualidades. Yo creo que las cosas suceden por algo. Por ejemplo, ahora hemos tenido problemas para llegar, ¿sí o no? Cuéntales.
1: Todo lo que se pueden imaginar, pinchar una goma, rutas cortadas, cualquier cosa que se pueda imaginar, creo que nos pasó.
0: Pero estuvimos aquí, un poquito tarde, pero estuvimos aquí, ¿no? Y a lo mejor somos una especie de pretexto para que el Señor les esté llamando a ustedes, diciéndoles así:
2: ven, sígueme.
0: Nos conoce muy bien. Vamos a hacer esta canción.

Imagínense, el primer Viernes Santo de la historia, el día que Jesús moría por todos nosotros. ¿Cuántos de nosotros hubieran resistido estar ahí al pie de la cruz? Quizás nos hubiéramos escapado como los apóstoles, que tenían miedo de que los relacionaran con aquel que estaba condenado a muerte, cumpliendo su condena, muriendo, abandonado. Y hubo una mujer que se quedó ahí al pie de la cruz. Y hubo un joven llamado Juan, que estaba ahí al pie de la cruz, solo ellos dos. Y Juan te cuenta esta historia, te cuenta cómo fue aquel momento.

Saben, Dios está levantando como un ejército de músicos en distintos países. Somos testigos, nos vamos conociendo. Estamos tratando de pescar juntos, y no en caña, sino con red. De eso se trata. Pero este ejército tiene una jefa, tiene una capitana. La que cantó el Magnífica, porque sabía cantar y sabía componer. A ella, a la capitana.

Estamos muy, muy contentos de haber estado aquí juntos. Juntos en este concierto y juntos en este camino. Jesús no fundó una secta y no tenía adeptos. Marcó un sendero, un camino, tenía seguidores. Por eso les vamos a enseñar un estribillo para que cantemos juntos, si es que estamos juntos.

¿por qué? Será por eso que estamos juntos en este camino. Este camino de locos, donde se hacen locuras impresionantes que ustedes ni se pueden imaginar. Una mujer llena de arrugas, con el rostro más feliz del mundo, llamada Teresa de Calcuta, que hasta se quiebra la clavícula levantando pobres, es entrevistada por un periodista y le dicen: ay, madre Teresa, usted todo el día con moribundos, leprosos, enfermos, yo no podría hacer lo que hace usted, ni por un millón de dólares. La mujer lo mira y le contesta: por un millón de dólares yo tampoco lo haría. Lo hago por algo más grande, ¿no es así?

que hizo este camino, está hoy presente en medio de nosotros, y esperemos que se lo lleven a sus casas, a sus trabajos, a sus familias. Este camino que caminan miles de personas día a día, juntos. Por eso terminamos este concierto dándole gracias con un fuerte aplauso al que camina delante de todo el ejército. Gracias y un aplauso para Jesús.

Dios los bendiga, gracias por todo. Gracias.

Gracias, mamá. ¿Cómo agradecer todo el tiempo que dedicaste a mí? ¿Cómo agradecer el cariño? ¿Cómo agradecer la ternura que me diste? Tus consejos, tu dedicación hacia mí. Me dolieron tanto las lágrimas que derramaste. 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Gracias por toda tu vida que dedicaste a mí. Por eso, siempre, siempre.

0: Me cuesta comenzar este día porque sé que es una nueva tarea, un nuevo compromiso, un nuevo esfuerzo. Porque te amo, quiero comenzar este día con entusiasmo, con alegría, en mi propia persona. Gracias, Señor Jesús, por este nuevo empezar. Gracias, Señor Jesús, por tu presencia, tu amor y compañía en este caminar de mi existencia. Quiero sembrar paz, solidaridad y amor entre mis hermanos. Que cuanto se me allegan, ninguno deje de escucharme algo que pueda serle útil. Que ninguno note debilitada su fe en sí mismo. Que ninguno se retire sin alivio en sus dolores y dificultades. Déjame sentir tu honda paz, presente en cada experiencia, en la armonía de vivir. Guárdame de palabras ociosas y vanas fantasías. Calma la carrera de mi mente para que mis pensamientos tengan claridad y la luz de tu Santo Espíritu me ilumine en cada instante de este día. Bien sé, Señor, que esta tarea la comienzan cada día muchos hermanos de cualquier punto de la tierra. Y eso me alienta y empuja. También te pido por ellos. Y con ellos te digo, buenos días, Señor.
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3: Vamos a contemplar en este día los misterios gozosos, todos por la señal de la Santa Cruz. Creo en Dios Padre, Todopoderoso, Creador del cielo y de la tierra. Creo en Jesucristo, su único Hijo, nuestro Señor, que fue concebido por obra y gracia del Espíritu Santo. Nació de Santa María Virgen, padeció bajo el poder de Poncio Pilato. Fue crucificado, muerto y sepultado. Descendió a los infiernos, al tercer día resucitó de entre los muertos. Subió a los cielos y está sentado a la derecha de Dios Padre Todopoderoso. Desde ahí ha de venir a juzgar a los vivos y a los muertos. Creo en el Espíritu Santo, la Santa Iglesia Católica, la comunión de los santos, el perdón de los pecados, la resurrección de la carne y la vida eterna. Amén. Primer misterio, la anunciación del ángel a la Santísima Virgen María. Del Evangelio de San Lucas, capítulo 1, versículo 28. El ángel le dijo a María: Salve, llena de gracia, el Señor es contigo. Vamos a pedir en este misterio que el Señor nos conceda el fruto de la humildad. Padre nuestro que estás en el cielo, santificado sea tu nombre, venga a nosotros tu reino, hágase tu voluntad en la tierra como en el cielo.
4: Danos hoy nuestro pan de cada día, perdona nuestras ofensas, como también también nosotros perdonamos a los que nos ofenden. No nos dejes caer en tentación y líbranos del mal. Amén.
3: Dios te salve María, llena eres de gracia, el Señor es contigo, bendita eres entre todas las mujeres y bendito es el fruto de tu vientre, Jesús.
4: Santa María, Madre de Dios, ruega por nosotros pecadores, ahora y en la hora de nuestra muerte. Amén.
3: Dios te salve María, llena eres de gracia, el Señor es contigo, bendita eres entre todas las mujeres y bendito es el fruto de tu vientre, Jesús.
4: Santa María, Madre de Dios, ruega por nosotros pecadores, ahora y en la hora de nuestra muerte. Amén.
3: Dios te salve María, llena eres de gracia, el Señor es contigo, bendita eres entre todas las mujeres y bendito el fruto de tu vientre, Jesús.
4: Santa María, Madre de Dios, ruega por nosotros pecadores, ahora y en la hora de nuestra muerte. Amén.
3: Dios te salve María, llena eres de gracia, el Señor es contigo. Bendita eres entre todas las mujeres y bendito el fruto de tu vientre, Jesús.
4: Santa María, Madre de Dios, ruega por nosotros pecadores, ahora y en la hora de nuestra muerte. Amén.
3: Dios te salve María, llena eres de gracia, el Señor es contigo. Bendita eres entre todas las mujeres y bendito el fruto de tu vientre, Jesús.
4: Santa María, Madre de Dios, ruega por nosotros pecadores, ahora y en la hora de nuestra muerte. Amén.
3: Dios te salve María, llena eres de gracia, el Señor es contigo. Bendita eres entre todas las mujeres y bendito el fruto de tu vientre, Jesús.
4: Santa María, Madre de Dios, ruega por nosotros pecadores, ahora y en la hora de nuestra muerte. Amén.
3: Dios te salve María, llena eres de gracia, el Señor es contigo. Bendita eres entre todas las mujeres y bendito el fruto de tu vientre, Jesús.
4: Santa María, Madre de Dios, ruega por nosotros pecadores, ahora y en la hora de nuestra muerte. Amén.
3: Dios te salve María, llena eres de gracia, el Señor es contigo. Bendita eres entre todas las mujeres y bendito es el fruto de tu vientre, Jesús.
4: Santa María, Madre de Dios, ruega por nosotros pecadores, ahora y en la hora de nuestra muerte. Amén.
3: Dios te salve María, llena eres de gracia, el Señor es contigo. Bendita eres entre todas las mujeres y bendito el fruto de tu vientre, Jesús.
4: Santa María, Madre de Dios, ruega por nosotros pecadores, ahora y en la hora de nuestra muerte. Amén.
3: Dios te salve María, llena eres de gracia, el Señor es contigo. Bendita eres entre todas las mujeres y bendito el fruto de tu vientre, Jesús.
4: Santa María, Madre de Dios, ruega por nosotros pecadores, ahora y en la hora de nuestra muerte. Amén.
3: Gloria al Padre, y al Hijo, y al Espíritu Santo.
4: Como era en el principio, ahora y siempre, por los siglos de los siglos. Amén.
3: Oh Jesús mío, perdona nuestros pecados, líbranos del fuego del infierno, lleva al cielo a todas las almas, especialmente a las más necesitadas de tu misericordia.

0: Segundo misterio, la visitación de la Santísima Virgen María a su pariente Santa Isabel. Del Evangelio según San Lucas, capítulo 1, versículos del 41 al 42. Así que oyó Isabel el saludo de María, se llenó del Espíritu Santo y clamó con fuerte voz: Bendita tú entre las mujeres y bendito el fruto de tu vientre. Vamos a pedir en este misterio que el Señor nos conceda el fruto del amor al prójimo. Padre nuestro que estás en el cielo, santificado sea tu nombre, venga a nosotros tu reino, hágase tu voluntad en la tierra como en el cielo.
1: Danos hoy nuestro pan de cada día, perdona nuestras ofensas, como también nosotros perdonamos a los que nos ofenden. No nos dejes caer en tentación y líbranos del mal.
0: Dios te salve María, llena eres de gracia, el Señor es contigo, bendita eres entre todas las mujeres, y bendito es el fruto de tu vientre, Jesús.
1: Santa María, Madre de Dios, ruega por nosotros pecadores, ahora y en la hora de nuestra muerte. Amén.
0: Dios te salve María, llena eres de gracia, el Señor es contigo, bendita eres entre todas las mujeres, y bendito es el fruto de tu vientre, Jesús.
1: Santa María, Madre de Dios, ruega por nosotros pecadores, ahora y en la hora de nuestra muerte. Amén.
0: Dios te salve María, llena eres de gracia, el Señor es contigo. Bendita eres entre todas las mujeres y bendito el fruto de tu vientre, Jesús.
1: Santa María, Madre de Dios, ruega por nosotros pecadores, ahora y en la hora de nuestra muerte. Amén.
0: Dios te salve María, llena eres de gracia, el Señor es contigo. Bendita eres entre todas las mujeres, y bendito el fruto de tu vientre, Jesús.
1: Santa María, Madre de Dios, ruega por nosotros pecadores, ahora y en la hora de nuestra muerte. Amén.
0: Dios te salve María, llena eres de gracia, el Señor es contigo. Bendita eres entre todas las mujeres, y bendito el fruto de tu vientre, Jesús.
1: Santa María, Madre de Dios, ruega por nosotros pecadores, ahora y en la hora de nuestra muerte. Amén.
0: Dios te salve María, llena eres de gracia, el Señor es contigo. Bendita eres entre todas las mujeres y bendito el fruto de tu vientre, Jesús.
1: Santa María, Madre de Dios, ruega por nosotros pecadores, ahora y en la hora de nuestra muerte. Amén.
0: Dios te salve María, llena eres de gracia, el Señor es contigo. Bendita eres entre todas las mujeres y bendito el fruto de tu vientre, Jesús.
1: Santa María, Madre de Dios, ruega por nosotros pecadores, ahora y en la hora de nuestra muerte. Amén.
0: Dios te salve María, llena eres de gracia, el Señor es contigo. Bendita eres entre todas las mujeres y bendito es el fruto de tu vientre, Jesús.
1: Santa María, Madre de Dios, ruega por nosotros pecadores, ahora y en la hora de nuestra muerte. Amén.
0: Dios te salve María, llena eres de gracia, el Señor es contigo. Bendita eres entre todas las mujeres, y bendito el fruto de tu vientre, Jesús.
1: Santa María, Madre de Dios, ruega por nosotros pecadores, ahora y en la hora de nuestra muerte. Amén.
0: Dios te salve María, llena eres de gracia, el Señor es contigo. Bendita eres entre todas las mujeres, y bendito el fruto de tu vientre, Jesús.
1: Santa María, Madre de Dios, ruega por nosotros.
0: Gloria al Padre, y al Hijo, y al Espíritu Santo.
1: Como era en el principio, ahora y siempre, por los siglos de los siglos. Amén.
0: Oh Jesús mío, perdona nuestros pecados, líbranos del fuego del infierno, lleva al cielo a todas las almas, especialmente a las más necesitadas de tu misericordia.

0: Tercer misterio, el nacimiento del niño Jesús en Belén. Del Evangelio según San Lucas, capítulo 2, versículo 7. María dio a luz a su hijo primogénito y lo envolvió en pañales y lo acostó en un pesebre por no haber sitio para ellos en la posada. Vamos a pedirle al Señor en este misterio que nos conceda el fruto de la pobreza. Padre nuestro, que estás en el cielo, santificado sea tu nombre, venga a nosotros tu reino, hágase tu voluntad en la tierra como en el cielo.
1: Danos hoy nuestro pan de cada día, perdona nuestras ofensas, como también nosotros perdonamos a los que nos ofenden. No nos dejes caer en tentación y líbranos del mal. Amén.
0: Dios te salve María, llena eres de gracia, el Señor es contigo, bendita eres entre todas las mujeres y bendito es el fruto de tu vientre, Jesús.
1: Santa María, Madre de Dios, ruega por nosotros pecadores, ahora y en la hora de nuestra muerte. Amén.
0: Dios te salve María, llena eres de gracia, el Señor es contigo, bendita eres entre todas las mujeres y bendito es el fruto de tu vientre, Jesús.
1: Santa María, Madre de Dios, ruega por nosotros pecadores, ahora y en la hora de nuestra muerte. Amén.
0: Dios te salve María, llena eres de gracia, el Señor es contigo, bendita eres entre todas las mujeres y bendito el fruto de tu vientre, Jesús.
1: Santa María, Madre de Dios, ruega por nosotros pecadores, ahora y en la hora de nuestra muerte. Amén.
0: Dios te salve María, llena eres de gracia, el Señor es contigo, bendita eres entre todas las mujeres y bendito el fruto de tu vientre, Jesús.
1: Santa María, Madre de Dios, ruega por nosotros pecadores, ahora y en la hora de nuestra muerte. Amén.
0: Dios te salve María, llena eres de gracia, el Señor es contigo. Bendita eres entre todas las mujeres y bendito el fruto de tu vientre, Jesús.
1: Santa María, Madre de Dios, ruega por nosotros pecadores, ahora y en la hora de nuestra muerte. Amén.
0: Dios te salve María, llena eres de gracia, el Señor es contigo. Bendita eres entre todas las mujeres y bendito el fruto de tu vientre, Jesús.
1: Santa María, Madre de Dios, ruega por nosotros pecadores, ahora y en la hora de nuestra muerte. Amén.
0: Dios te salve María, llena eres de gracia, el Señor es contigo. Bendita eres entre todas las mujeres y bendito el fruto de tu vientre, Jesús.
1: Santa María, Madre de Dios, ruega por nosotros pecadores, ahora y en la hora de nuestra muerte. Amén.
0: Dios te salve María, llena eres de gracia, el Señor es contigo. Bendita eres entre todas las mujeres y bendito es el fruto de tu vientre, Jesús.
1: Santa María, Madre de Dios, ruega por nosotros pecadores, ahora y en la hora de nuestra muerte. Amén.
0: Dios te salve María, llena eres de gracia, el Señor es contigo. Bendita eres entre todas las mujeres y bendito el fruto de tu vientre, Jesús.
1: Santa María, Madre de Dios, ruega por nosotros pecadores, ahora y en la hora de nuestra muerte. Amén.
0: Dios te salve María, llena eres de gracia, el Señor es contigo. Bendita eres entre todas las mujeres y bendito el fruto de tu vientre, Jesús.
1: Santa María, Madre de Dios, ruega por nosotros pecadores, ahora y en la hora de nuestra muerte. Amén.
0: Gloria al Padre, y al Hijo, y al Espíritu Santo.
1: Como era en el principio, ahora y siempre, por los siglos de los siglos. Amén.
0: Oh Jesús mío, perdona nuestros pecados, líbranos del fuego del infierno, lleva al cielo a todas las almas, especialmente a las más necesitadas de tu misericordia.

0: Cuarto misterio, la presentación del niño Jesús en el templo. Del Evangelio según San Lucas, capítulo 2, versículos 22. Así que se cumplieron los días de la purificación conforme a la ley de Moisés, llevaron a Jesús a Jerusalén para presentarlo al Señor. Vamos a pedir en este misterio el fruto de la obediencia. Padre nuestro que estás en el cielo, santificado sea tu nombre, venga a nosotros tu reino, hágase tu voluntad en la tierra como en el cielo.
1: Danos hoy nuestro pan de cada día, perdona nuestras ofensas, como también nosotros perdonamos a los que nos ofenden. No nos dejes caer en tentación y líbranos del mal. Amén.
0: Dios te salve María, llena eres de gracia, el Señor es contigo, bendita eres entre todas las mujeres y bendito es el fruto de tu vientre, Jesús.
1: Santa María.

0: Señor es contigo. Bendita eres entre todas las mujeres y bendito el fruto de tu vientre, Jesús.
1: Santa María, Madre de Dios, ruega por nosotros pecadores, ahora y en la hora de nuestra muerte. Amén.
0: Dios te salve María, llena eres de gracia, el Señor es contigo. Bendita eres entre todas las mujeres y bendito el fruto de tu vientre, Jesús.
1: Santa María, Madre de Dios, ruega por nosotros pecadores, ahora y en la hora de nuestra muerte. Amén.
0: Dios te salve María, llena eres de gracia, el Señor es contigo. Bendita eres entre todas las mujeres y bendito el fruto de tu vientre, Jesús.
1: Santa María, Madre de Dios, ruega por nosotros pecadores, ahora y en la hora de nuestra muerte. Amén.
0: Dios te salve María, llena eres de gracia, el Señor es contigo. Bendita eres entre todas las mujeres y bendito el fruto de tu vientre, Jesús.
1: Santa María, Madre de Dios, ruega por nosotros pecadores, ahora y en la hora de nuestra muerte. Amén.
0: Dios te salve María, llena eres de gracia, el Señor es contigo. Bendita eres entre todas las mujeres y bendito el fruto de tu vientre, Jesús.
1: Santa María, Madre de Dios, ruega por nosotros pecadores, ahora y en la hora de nuestra muerte. Amén.
0: Dios te salve María, llena eres de gracia, el Señor es contigo. Bendita eres entre todas las mujeres y bendito es el fruto de tu vientre, Jesús.
1: Santa María, Madre de Dios, ruega por nosotros pecadores, ahora y en la hora de nuestra muerte. Amén.
0: Dios te salve María, llena eres de gracia, el Señor es contigo. Bendita eres entre todas las mujeres y bendito el fruto de tu vientre, Jesús.
1: Santa María, Madre de Dios, ruega por nosotros pecadores, ahora y en la hora de nuestra muerte. Amén.
0: Dios te salve María, llena eres de gracia, el Señor es contigo. Bendita eres entre todas las mujeres y bendito el fruto de tu vientre, Jesús.
1: Santa María, Madre de Dios, ruega por nosotros pecadores, ahora y en la hora de nuestra muerte. Amén.
0: Gloria al Padre, y al Hijo, y al Espíritu Santo.
1: Como era en el principio, ahora y siempre, por los siglos de los siglos. Amén.
0: Oh Jesús mío, perdona nuestros pecados, líbranos del fuego del infierno, lleva al cielo a todas las almas, especialmente a las más necesitadas de tu misericordia.

0: Quinto misterio, el niño Jesús perdido y hallado en el templo. Del Evangelio según San Lucas, capítulo 2, versículo 46. Ya a los tres días lo encontraron en el templo, sentado en medio de los maestros, escuchándolos y preguntándoles. Vamos a pedir en este misterio que el Señor nos conceda el fruto, el gozo de encontrar a Jesús. Padre nuestro que estás en el cielo, santificado sea tu nombre, venga a nosotros tu reino, hágase tu voluntad en la tierra como en el cielo.
1: Danos hoy nuestro pan de cada día, perdona nuestras ofensas, como también nosotros perdonamos a los que nos ofenden. No nos dejes caer en tentación y líbranos del mal. Amén.
0: Dios te salve María, llena eres de gracia, el Señor es contigo, bendita eres entre todas las mujeres y bendito es el fruto de tu vientre, Jesús.
1: Santa María, Madre de Dios, ruega por nosotros pecadores, ahora y en la hora de nuestra muerte. Amén.
0: Dios te salve María, llena eres de gracia, el Señor es contigo, bendita eres entre todas las mujeres y bendito es el fruto de tu vientre, Jesús.
1: Santa María, Madre de Dios, ruega por nosotros pecadores, ahora y en la hora de nuestra muerte. Amén.
0: Dios te salve María, llena eres de gracia, el Señor es contigo.

0: Bendita eres entre todas las mujeres y bendito el fruto de tu vientre, Jesús.
1: Santa María, Madre de Dios, ruega por nosotros pecadores, ahora y en la hora de nuestra muerte. Amén.
0: Dios te salve María, llena eres de gracia, el Señor es contigo. Bendita eres entre todas las mujeres y bendito el fruto de tu vientre, Jesús.
1: Santa María, Madre de Dios, ruega por nosotros pecadores, ahora y en la hora de nuestra muerte. Amén.
0: Dios te salve María, llena eres de gracia, el Señor es contigo. Bendita eres entre todas las mujeres y bendito el fruto de tu vientre, Jesús.
1: Santa María, Madre de Dios, ruega por nosotros pecadores, ahora y en la hora de nuestra muerte. Amén.
0: Dios te salve María, llena eres de gracia, el Señor es contigo. Bendita eres entre todas las mujeres y bendito el fruto de tu vientre, Jesús.
1: Santa María, Madre de Dios, ruega por nosotros pecadores, ahora y en la hora de nuestra muerte. Amén.
0: Dios te salve María, llena eres de gracia, el Señor es contigo. Bendita eres entre todas las mujeres y bendito el fruto de tu vientre, Jesús.
1: Santa María, Madre de Dios, ruega por nosotros pecadores, ahora y en la hora de nuestra muerte. Amén.
0: Dios te salve María, llena eres de gracia, el Señor es contigo. Bendita eres entre todas las mujeres y bendito es el fruto de tu vientre, Jesús.
1: Santa María, Madre de Dios, ruega por nosotros pecadores, ahora y en la hora de nuestra muerte. Amén.
0: Dios te salve María, llena eres de gracia, el Señor es contigo. Bendita eres entre todas las mujeres y bendito el fruto de tu vientre, Jesús.
1: Santa María, Madre de Dios, ruega por nosotros pecadores, ahora y en la hora de nuestra muerte. Amén.
0: Dios te salve María, llena eres de gracia, el Señor es contigo. Bendita eres entre todas las mujeres y bendito el fruto de tu vientre, Jesús.
1: Santa María, Madre de Dios, ruega por nosotros pecadores, ahora y en la hora de nuestra muerte. Amén.
0: Gloria al Padre, y al Hijo, y al Espíritu Santo.
1: Como era en el principio, ahora y siempre, por los siglos de los siglos. Amén.
0: Oh Jesús mío, perdona nuestros pecados, líbranos del fuego del infierno, lleva al cielo a todas las almas, especialmente a las más necesitadas de tu misericordia.

0: por las intenciones de nuestro Santo Padre, el Papa Juan Pablo II, pidamos también por las intenciones de nuestro obispo y también de nuestros párrocos. Dios te salve, María, llena eres de gracia, el Señor es contigo. Bendita eres entre todas las mujeres y bendito el fruto de tu vientre, Jesús.
1: Santa María, Madre de Dios, ruega por nosotros pecadores, ahora y en la hora de nuestra muerte. Amén.
0: Pidamos al Señor que nos conceda el don de la fe. Dios te salve, María, llena eres de gracia, el Señor es contigo. Bendita eres entre todas las mujeres y bendito el fruto de tu vientre, Jesús.
1: Santa María, Madre de Dios, ruega por nosotros pecadores, ahora y en la hora de nuestra muerte. Amén.
0: Pidámosle al Señor que nos conceda el don de la esperanza. Dios te salve, María, llena eres de gracia, el Señor es contigo. Bendita eres entre todas las mujeres y bendito el fruto de tu vientre, Jesús.
1: Santa María, Madre de Dios, ruega por nosotros pecadores, ahora y en la hora de nuestra muerte. Amén.
0: Pidamos también el don de la caridad. Dios te salve, María, llena eres de gracia, el Señor es contigo. Bendita eres entre todas las mujeres y bendito el fruto de tu vientre, Jesús.
1: Santa María, Madre de Dios, ruega por nosotros pecadores, ahora y en la hora de nuestra muerte. Amén.
0: Gloria al Padre, y al Hijo, y al Espíritu Santo.
1: Como era un principio, ahora y siempre, por los siglos de los siglos. Amén.
0: Recitamos todos la salve. Dios te salve, Reina y Madre de misericordia, vida, dulzura y esperanza nuestra. Dios te salve, a ti llamamos los desterrados hijos de Eva. A ti suspiramos, gimiendo y llorando en este valle de lágrimas. Ea pues, Señora, abogada nuestra, vuelve a nosotros esos tus ojos misericordiosos. Y después de este destierro, muéstranos a Jesús, fruto bendito de tu vientre. Oh clementísima, oh piadosa, oh dulce Virgen María, ruega por nosotros, Santa Madre de Dios, para que seamos dignos de alcanzar las promesas de nuestro Señor Jesucristo. Amén. Señor, ten piedad de nosotros.
1: Señor, ten piedad de nosotros.
0: Cristo, ten piedad de nosotros.
1: Cristo, ten piedad de nosotros.
0: Señor, ten piedad de nosotros.
1: Señor, ten piedad de nosotros.
0: Cristo, óyenos.
1: Cristo, escúchanos.
0: Dios Padre Celestial,
1: ten piedad de nosotros.
0: Dios Hijo Redentor del mundo,
1: ten piedad de nosotros.
0: Dios Espíritu Santo,
1: ten piedad de nosotros.
0: Santísima Trinidad, un solo Dios,
1: ten piedad de nosotros.
0: Santa María,
1: ruega por nosotros.
0: Santa Madre de Dios,
1: ruega por nosotros.
0: Santa Virgen de las Vírgenes,
1: ruega por nosotros.
0: Madre de Cristo, Madre de la Iglesia,
1: ruega por nosotros.
0: Madre de la Divina Gracia,
1: ruega por nosotros.
0: Madre Purísima,
1: ruega por nosotros.
0: Madre Castísima,
1: ruega por nosotros.
0: Madre Virgen,
1: ruega por nosotros.
0: Madre Sin Mancha,
1: ruega por nosotros.
0: Madre Inmaculada,
1: ruega por nosotros.
0: Madre Amable,
1: ruega por nosotros.
0: Madre Admirable,
1: ruega por nosotros.
0: Madre del Buen Consejo,
1: ruega por nosotros.
0: Madre del Creador,
1: ruega por nosotros.
0: Madre del Salvador,
1: ruega por nosotros.
0: Virgen Prudentísima,
1: ruega por nosotros.
0: Virgen digna de veneración,
1: ruega por nosotros.
0: Virgen digna de alabanza,
1: ruega por nosotros.
0: Virgen poderosa,
1: ruega por nosotros.
0: Virgen clemente,
1: ruega por nosotros.
0: Virgen fiel,
1: ruega por nosotros.
0: Modelo de santidad,
1: ruega por nosotros.
0: Espejo de justicia,
1: ruega por nosotros.
0: Trono de sabiduría,
1: ruega por nosotros.
0: Causa de nuestra alegría,
1: ruega por nosotros.
0: Vaso espiritual,
1: ruega por nosotros.
0: Vaso digno de honor,
1: ruega por nosotros.
0: Vaso insigne de devoción,
1: ruega por nosotros.
0: Rosa mística,
1: ruega por nosotros.
0: Torre de marfil,
1: ruega por nosotros.
0: Casa de oro,
1: ruega por nosotros.
0: Arca de la Alianza,
1: ruega por nosotros.
0: Puerta del cielo,
1: ruega por nosotros.
0: Estrella de la mañana,
1: ruega por nosotros.
0: Salud de los enfermos,
1: ruega por nosotros.
0: Refugio de los pecadores,
1: ruega por nosotros.
0: Consuelo de los afligidos,
1: ruega por nosotros.
0: Auxilio de los cristianos,
1: ruega por nosotros.
0: Reina de los ángeles,
1: ruega por nosotros.
0: Reina de los patriarcas, Reina de los profetas,
1: ruega por nosotros.
0: Reina de los apóstoles,
1: ruega por nosotros.
0: Reina de los mártires,
1: ruega por nosotros.
0: Reina de los confesores,
1: ruega por nosotros.
0: Reina de las vírgenes,
1: ruega por nosotros.
0: Reina de todos los santos,
1: ruega por nosotros.
0: Reina concebida sin pecado original,
1: ruega por nosotros.
0: Reina llevada al cielo,
1: ruega por nosotros.
0: Reina del Santísimo Rosario,
1: ruega por nosotros.
0: Reina de la familia,
1: ruega por nosotros.
0: Reina de la paz,
1: ruega por nosotros.
0: Cordero de Dios, que quitas el pecado del mundo, ten piedad de nosotros. Cordero de Dios, que quitas el pecado del mundo,
1: ten piedad de nosotros.
0: Cordero de Dios, que quitas el pecado del mundo, danos la paz. Ruega por nosotros, Santa Madre de Dios,
1: para que seamos dignos de alcanzar las promesas de nuestro Señor Jesucristo.
0: Oremos. Te rogamos, Señor, concedas a nosotros, tus siervos, gozar de perpetua salud de alma y cuerpo, y por la gloriosa intercesión de la bienaventurada siempre Virgen María, seamos libres de las tristezas de este mundo y gocemos de las eternas alegrías del cielo. Por Jesucristo nuestro Señor.
1: Amén.
0: En el nombre del Padre, y del Hijo, y del Espíritu Santo.
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La paz y la esperanza de nuestro Señor Jesucristo esté con cada uno de ustedes, queridos hermanos y hermanas. Es un gusto compartir con usted una reflexión a través de este su programa Descubrir. Lo puede ver cada día a través de su Yapa TV. Hoy también, sentémonos un poco, detengámonos un momento, todo en el marco de este bendito mundial de fútbol que genera pasiones, que promueve tantas emociones impresionantes, imágenes aún de niños cuando su selección de su país ha perdido, cómo lloran, personas adultas, cómo lloran, pero también está el otro lado, la otra cara de la moneda. Los que ganan lloran de alegría, los que ganan se abrazan, los que ganan tiran las cosas, los que ganan desbordan sus emociones. ¿Y qué decir de los jugadores? Se abrazan, salen corriendo, se tiran al pasto, aplauden, todo lo demás es impresionante. Siempre en un partido, por ejemplo, de fútbol, hay tres posibilidades: ganar, perder o empatar. Ningún equipo, pienso, se entrena para perder. No entrenan para perder. Hay una aspiración, ganar. Porque el acumular el mayor puntaje, pues, les permite tener una mayor posibilidad de avanzar a la siguiente ronda. Ver las reacciones de los deportistas cuando se enfrenta, por decir así, un equipo que le llamamos una potencia de fútbol con un otro equipo de una nación que no ha destacado tanto en el deporte llamado fútbol, y que este equipo pequeño le ha empatado o le han empatado, y que la potencia no ha podido ganarle. Todas las apuestas eran a favor de la potencia mundial, pero de pronto es que no le ha podido ganar. Y entonces uno ve las diferentes reacciones. En este equipo de selección, que las tenía, entre comillas, todo de perder, hay alegría, se abrazan, felicidad. En nosotros, frustración. Y empiezan los comentarios y empiezan las situaciones a hacer señalamientos. En el deporte, como en la vida, hay momentos de alegría, hay momentos de tristeza, hay momentos de victoria y hay momentos de derrota. Por eso la reflexión la he titulado Saber ganar con humildad y perder con dignidad. Porque también uno ha visto que cuando ese equipo gana, hay reacciones de soberbia. No se quiere saludar al contrario. Se busca más bien el pleito, el que pierde no pierde con dignidad, sino que anda siempre hablando que nos hicieron trampa, que esto, que lo otro, aquí y allá. Creo que a veces nosotros reaccionamos así también. Un mundial de fútbol nos recuerda que incluso los mejores equipos, aparentemente, los mejores equipos también quedan eliminados. Quedan eliminados. Y luego va a venir otro torneo. Y van a tener que seleccionar y van a tener que prepararse. Yo creo que el verdadero sentido de la vida cristiana no está en contentarnos con las cosas de este mundo, sino tener un corazón profundamente unido a Jesucristo. La humildad por un lado y la dignidad por otro lado son virtudes que reflejan la madurez espiritual de cada uno de nosotros. Pensemos un poco en lo siguiente. Quien gana con humildad reconoce no solamente sus propios talentos, reconoce también los talentos del adversario. Es válido. Creo que es importante
entender también que la derrota no define su valor como equipo, su valor como persona. Una derrota espiritualmente hablando es el pecado. Eso no te define. Busca reconciliarte. Por eso es fundamental el hecho de pensar en nosotros. Ganar con humildad, espiritualmente hablando, es reconocer que todo proviene de Dios. Que Dios es el que me ha dado la inteligencia, que Dios es el que me ha abierto puertas, que Dios es el que me ha dado capacidades, habilidades, que a mí me ha tocado administrarlas, desarrollarlas. Pero es que Dios es el que me ama, Dios es el que está conmigo. San Pablo tiene una conciencia grande, y eso que San Pablo era fariseo, pero Pablo tiene una conciencia hermosa, hermosa, hermosa. Fíjate bien cómo Pablo, a mí me da la impresión que Pablo también tendía mucho a la filosofía. Mira lo que dice en la primera carta a los Corintios, el capítulo 4, el versículo 7. Dice, 1 Corintios 4, 7. Pues, ¿quién es el que te prefiere? ¿Qué tienes que no lo hayas recibido? Y si lo has recibido, ¿a qué gloriarte cual si no lo hubieras recibido? O sea, esto hay que leerlo despacio. ¿Qué tienes que no hayas recibido? Y si lo has recibido, ¿por qué te glorías como si no lo hubieras recibido? Es un llamado a la humildad. A veces la prepotencia se ve plasmada cuando la persona logra el éxito, cuando la persona gana, cuando el equipo gana. Las burlas, el que yo soy el mejor del mundo, ofendo al otro porque no tengo esa capacidad de reconocer que el otro fue mejor. Toda victoria, todo éxito alcanzado en nuestra vida debe de llevarnos a la gratitud, no a la vanagloria. Todo lo que tú has logrado debe de llevarte a la gratitud. La gratitud dirigida al Señor. Del Señor proviene todo. Del Señor proviene. Por lo tanto, un corazón agradecido es un corazón humilde. El soberbio se centra en sus cualidades. El soberbio minimiza a los demás. En la carta a Santiago hay una frase en el capítulo 4, especialmente en el versículo 6. Santiago capítulo 4, versículo 6. Me gusta mucho esto cuando dice Santiago, Dios resiste a los soberbios y da su gracia a los humildes. Repítalo conmigo o dígaselo a la persona que está al lado. Dios resiste a los soberbios y da su gracia a los humildes. El soberbio siempre es una persona prepotente, una persona que cree que todo lo que ha logrado no tiene que haber intervenido Dios porque Él es Dios, ella es Dios y lo ha logrado todo. Creo que saber cultivar la humildad, saber ganar con humildad, significa reconocer que lo que he logrado es porque Dios me lo ha proveído. He puesto de mi parte, por supuesto que sí, pero Dios me ha proveído. Dar gracias a Dios, por ejemplo, ¿sabe por qué? Y no sé si usted lo ha hecho, dar gracias a Dios por los talentos espirituales. Por los talentos espirituales, esos dones, esos carismas espirituales. Darle gracias a Dios. No alimentar la prepotencia. No, no, darle gracias a Dios por esos talentos que te ha confiado. Yo creo que también es importante algo, evitar humillar a quienes no han alcanzado los mismos resultados. Mira, estamos en una sociedad que nos hace creer que el prójimo es una competencia, que estoy compitiendo. Y no es así. ¿Sabes contra quién compites tú? Tú compites contra ti mismo. Yo compito contra mí mismo. Por ejemplo, yo estoy en un proceso en este momento médico, me están haciendo análisis y todo. Yo estoy compitiendo contra mí mismo.
Entonces tengo que privarme de ciertos alimentos, tengo que ejercitarme, estoy compitiendo contra mí mismo. Tengo grandes desafíos, sí, porque esperar resultados de exámenes también te genera cierta tensión, pero estoy compitiendo contra mí mismo. Pero la clave es que ese competir contra uno mismo no es que yo me veo como mi enemigo y me maltrato y digo, soy un estúpido, soy un tonto. No. Compito contra mí mismo desde la fe. Lo que dice San Pablo, ¿eh? Domino mi cuerpo. Entonces, en este caminar en la fe, para ganar con humildad y perder con dignidad, debo de reconocer que Dios está conmigo. Que Dios está conmigo. Compartir los frutos del éxito con otras personas es lindo, es hermoso. Cuando yo me estaba preparando para dar consejería, proceso de acompañamiento, pues había, yo ya lo estaba haciendo porque en cierta manera me habían preparado para ello. Pero recibir esta formación de un buen tiempo, un año si no mal recuerdo, a mí me iluminó muchísimo, me iluminó muchísimo. Entonces, compartir, orientar, acompañar, ¿eh? Como también reconocer el esfuerzo de quienes nos han apoyado, de quienes nos han ayudado. Tu cónyuge, tus hijos, tus padres, tu hermano, el sacerdote, la religiosa, los hermanos de comunidad, todos, todos. Es que mira, es que esto es lindo, ver este deporte del fútbol, este mundial, verlo desde un proceso de cuáles son las enseñanzas que nos deja este mundial a nuestra vida. ¿Cuáles son esas enseñanzas? En primer lugar, una de las enseñanzas es que la vida se vive de forma colectiva. Tú podrás tener, hay grandes estrellas del fútbol, que se ha fijado que cada equipo tiene su estrella, por decir así, el más protagonista, por decir así. Vemos a este portero de Cabo Verde, por ejemplo, ¿eh? Vemos a otro portero, creo que era de Egipto, sino, o de Marruecos. O sea, ver defensas, ver volantes, ver delanteros. O sea, hay como personas en los equipos más predominantes, ¿no? Que tienen más habilidades, tienen por decir así, connotación. Pero todo es colectivo. Ni Haaland, ni Messi, ni Cristiano meten goles ellos solos. Necesitan de otro compañero que les pase la pelota, que les haga un pase. Por lo tanto, ese es el sentido también de saber entender. Todo lo que tú has logrado ha tenido que intervenir alguien más. Lo que yo he logrado, yo he tenido la mejor ayuda humanamente hablando, y ha sido Rebeca, mi esposa. Mi esposa ha sido una mujer valiente. ¿Quién iba a asumir tan simplemente el llamado que el Señor me hizo hace 36 años a renunciar a mi proyecto de vida, estando ya casado, siendo padre de familia de 4 hijos, a decirme, bueno, Dios te ha llamado en obediencia, Dios nos va a proveer, es mi mujer? Yo solo no lo he podido lograr, mantenerme 36 años por la gracia de Dios y la gloria de Dios, sí. Pero ha sido esta mujer valiente que ha estado a mi lado, en las buenas y en las malas. Entonces, cuando logras el éxito, cuando estás en ese proceso de realización humana, también tienes que darte cuenta de quiénes están a tu lado. Es doloroso, es muy triste escuchar historias, especialmente de matrimonios, que uno de los dos cónyuges le apoyó, le ayudó, se sacrificó y de pronto le ha dado la espalda cuando ya alcanza el éxito, su nivel profesional, tiene un buen trabajo, gana muy bien y todo, y de pronto le abandona y se va con otra persona. No es justo, pero es una realidad. Entonces también es importante ver que la virtud de la humildad nos promueve a nosotros a
a ver en Jesucristo ese modelo perfecto de humildad, ¿eh? De humildad. Que Jesús nunca buscó el reconocimiento humano, Jesús nunca buscó los primeros puestos, no. A mí me impresiona, por ejemplo, ciertos obispos de aquí de Honduras, que es mi país, como he visto yo, les he visto en jornadas de formación que me han invitado y ellos están en la cocina. El señor obispo está en la cocina repartiendo alimentos o está en el comedor poniendo los platos y los vasos en las mesas. Ese es un signo de humildad. La humildad nos libera. La humildad nos libera. Por lo tanto, cada uno de nosotros debemos de ver en esta enseñanza. La verdadera grandeza consiste no tanto en los logros que hemos alcanzado, sino la verdadera riqueza, grandeza consiste en cómo administramos eso que hemos alcanzado, cómo lo compartimos con los demás. Pablo llegará a decir en relación a Jesucristo, Filipenses capítulo 2, que Jesucristo se despojó de sí mismo tomando condición humana. O sea, a ninguno de nosotros nos gusta perder. Pero Jesucristo se despoja, toma la condición humana, la condición de siervo. Y se hace uno igual que nosotros. Creo que ver la perspectiva de ganar o perder desde la fe, de aquello que he anhelado, de aquello que he buscado tener y no lo he logrado, pues ¿qué es lo que el Señor te quiere enseñar a través de eso? Si lo lograste o no lo lograste, tienes que hacerte la pregunta, ¿qué es lo que el Señor me quiere enseñar? Una victoria vivida al estilo de Jesús, con mansedumbre, con humildad, produce gratitud, produce cercanía a los demás. Es lindo ver cuando, y yo lo he vivido junto con Rebeca, cuando cada uno de nuestros hijos se han graduado y verles ahí con su toga, con su diploma de universidad, es lindo. Ha sido uno de los momentos más impactantes en mi vida, un momento lindísimo. Pero eso es temporal. Pero es válido hacerlo, es válido. El vivir la vida entendiendo que si gano o pierdo, no soy más que el otro, ni soy menos que el otro, me lleva a saber entender entonces que la vida tengo que aprenderla a vivirla con serenidad, con tolerancia, con prudencia. Perder perder con dignidad significa un poco aceptar la prueba como una oportunidad para crecer. Ese problema, esa enfermedad. ¿Sabes tú que las derrotas forman parte de la vida? La derrota, espiritualmente hablando, es un pecado. Una derrota puede ser un fracaso en tu matrimonio, una enfermedad inesperada, una pérdida de algún familiar, una meta no alcanzada, una aspiración que siempre has querido y no la puedes alcanzar. El cristiano tiene que aprender a interpretar estas experiencias no como un olvido de Dios, no como un abandono de Dios, sino como una oportunidad para crecer. Una oportunidad para crecer. Es fundamental pensar un poco en esto, porque San Pablo es un hombre tan convencido que Dios tiene control de todo, que llegará a decir en Romanos 8:28 que todo lo que sucede es para bien de aquellos que amamos al Señor. Todo lo que sucede es para bien de aquellos que amamos al Señor. Pero nos cuesta entender esto. Cuando fracaso, cuando peco, cuando traiciono, cuando son injustos conmigo, cuando viene una decisión que no logro comprender, todo sucede para bien. Ganar o perder,
Por eso insisto en el tema de ver cómo las personas han reaccionado en este Mundial, los propios jugadores, el

0: Es hermoso, porque ese es el signo verdadero de la vida. No ver al otro como enemigo y tratar de destruirlo. No, no. Por eso Dios no favorece las guerras, a los que promueven guerras. Dios no favorece. Ver esa realidad que hemos visto en este mundial, en los campos, en los diferentes estadios. Ver, por ejemplo, el componente de los árbitros, los jugadores, cuerpo técnico, la seguridad. Ver los que están allí de auxiliares, de socorristas o de médicos. Ver los aficionados, ver los que están transmitiendo, los que narran los partidos. O sea, es una conjugación de diferentes grupos de personas y todos están centrados en ese partido. ¿Quiénes son los que te rodean a ti? ¿Quiénes están animándote? ¿Quiénes te apoyan? ¿Quiénes son tus contrarios? Los contrarios siempre están buscando que nosotros perdamos, que cometamos errores. Por eso no hay que perder la esperanza cuando llegan los fracasos. No hay que perder la esperanza cuando llegue el dolor, el sufrimiento. Por eso tenemos que aprender de los errores. Por eso digo, perder con dignidad, reconocer que fallé, que me equivoqué, mantener la confianza en la providencia divina, entendiendo que Dios tiene propósitos grandes. Y por eso cada uno de nosotros necesitamos como ir evaluando nuestra propia vida. Y es como que nos preguntemos, ¿cómo reacciono yo cuando he logrado algo? ¿Cómo reacciono? ¿Cómo reacciono cuando estoy compitiendo con alguien y le he ganado? ¿O qué siento yo cuando he perdido en la competencia? Una persona soberbia no acepta perder. O una persona soberbia que gana, se burla del otro. Entonces, saber comprender todo este mundo a razón del ejemplo que hemos visto en este mundial, aplicándolo a nuestra vida. Si tú ganas, sé humilde. Si pierdes, reconócelo dignamente. Me equivoqué, fallé. Tratar con personas divorciadas, por ejemplo, que aspiran a volverse a rehacer su matrimonio o su vida con otra persona. Y escuchar a un hombre decir, sí, yo me equivoqué y fallé en esto, esto, es, y empieza a reconocer sus errores y decir, mi aspiración es no cometerlos en esta nueva relación. Ganar con humildad, perder con dignidad. Depende de usted. Oremos. Señor Jesús, te damos gracias por los dones y oportunidades que nos regalas cada día. Enséñanos a vivir los triunfos con humildad, reconociendo que todo viene de ti, y a afrontar las derrotas con fe, esperanza y confianza en tu voluntad. Haz que nunca perdamos la paz ni la alegría de seguirte. Danos un corazón sencillo para servir a los demás y la fortaleza para levantarnos después de cada caída. Que en toda circunstancia, Jesús, busquemos la verdadera victoria, permanecer fieles a ti y alcanzar la vida eterna. María, Madre nuestra, acompáñanos y guíanos. Guía nuestros pasos hacia tu Hijo Jesús. Amén. Que el Señor les bendiga, les inspire y les anime cada día. Un abrazo fraterno en Cristo y María. Bendiciones.
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0: En su vientre solamente se engendró Cristo el Salvador, ningún otro hijo. Pero primero lo concibió en su corazón, donde estamos todos. Gracias, Madre María, por tu disponibilidad y tu valentía. Ayúdanos a ser humildes y a confiar en la gracia de Dios. En la voz de su yapa, seguimos el ejemplo de la Virgen María. Proclamamos la grandeza de Dios.
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1: Ya desde el comienzo de la revelación en el libro del Génesis, Dios dejó bien marcado el valor, la importancia, la centralidad y el poder de las mujeres. Parece increíble lo que dice ese poema de la creación en el libro del Génesis, en el capítulo 2, después de que ha descrito que Dios creó un mundo hermoso, tanto que lo define como un jardín del Edén, donde puso a Adán para que lo cuidara y lo cultivara. Adán era el dueño de todos los ríos, y no contaminados, sino con aguas cristalinas. Él era el dueño de toda la tierra fértil, de todos los volcanes, de todos los lagos, de todas las minas de oro, de plata, yacimientos de petróleo. Oye, qué envidia, ¿eh? Ese Adán sí era rico. Sin embargo, estaba solo. Entonces dijo Dios: no es bueno que el hombre esté solo. Y creó a todos los animales de la tierra. Génesis capítulo 2, versículo 18. Vamos a la Biblia. Génesis 2, 18. Dijo luego Yahvé Dios: no es bueno que el hombre esté solo, voy a hacerle una ayuda adecuada. Y Yahvé formó del suelo a todos los animales del campo, a las aves del cielo, y lo llevó ante el hombre para que el hombre les pusiera el nombre que él quisiera. ¡Wow! Lo rodeó de mascotas. ¿Se imaginan a Adán rodeado de todas las mascotas? Tenía el cariño de todos los animales, que es un amor incondicional, que es un amor, bueno, dicen que el mejor amigo del hombre es el perro. Bueno, sin embargo, sigue el libro diciendo, no encontró para él una ayuda adecuada. Dios quiso dejar el escenario preparado, quizá para quebrantar el orgullo o para hacer crecer la humildad del hombre, pero sobre todo para señalar la importancia de la mujer. Y entonces Dios hizo su obra maestra y creó a las mujeres. Bueno, las feministas dicen que echando a perder se aprende. Los machistas dicen que fue lo último que Dios creó, porque cuando la vio dijo: no vuelvo a crear nada. Pero aparte de esos chistes, la verdad es que en la mujer Dios quiso hacer visible ese amor que llena el vacío, que llena lo que el Papa Francisco está llamando en este momento el sentido de orfandad. En el documento que se llama Exhortación Apostólica Posinodal Amoris Laetitia, la alegría del amor, en el numeral 173 dice el Papa Francisco: el sentimiento de orfandad que viven hoy muchos niños y jóvenes es más profundo de lo que pensamos. Y sigue diciendo muchas cosas importantes. Pero en el número 175 dice el Papa: la madre que ampara al niño con su ternura, su compasión, le ayuda a despertar la confianza, a experimentar que el mundo es un lugar bueno que lo recibe. Esto permite desarrollar una autoestima que favorece la capacidad de intimidad y de empatía. Me gustaría seguir leyendo este documento, pero nunca como ahora se necesita, no que a la mujer se le dé su lugar, sino que la mujer descubra el poder que tiene. A ti nadie te tiene que decir que eres valiosa. Tú eres valiosa. Y no eres valiosa porque te parezcas a un hombre. Eres valiosa por ser quien eres. Y hay en la historia de la salvación infinidad de ejemplos que no los vamos a mencionar porque tenemos poco tiempo. Pero mujeres como Débora, cuando el pueblo de Israel estaba humillado frente al enemigo, Sísara, que era un general poderoso, y Barak, que era el jefe del ejército de Israel, estaba temblando, Débora le dice: escoge 10,000 hombres y sal a la batalla. Y él le dice: si tú no vas, no voy ni con 10,000 hombres. Y ella le dijo: voy contigo. Y esa mujer animó a todo un pueblo que venció al enemigo. Otras fueron mucho más famosas, porque esta peleó con 10,000, ayudado con 10,000. Otras pelearon solas, como Judith. Y fue tan grande la obra de Judith que merece un libro entero en la Biblia, el libro de Judith. Una mujer que salió a dar la cara por su pueblo. Cuando todos pensaron que iban a morir, Judith les dijo: Dios nos va a ayudar a vencer. Me encantaría leer más sobre esas mujeres, pero solo estaban preparando lo que San Pablo llama la plenitud de los tiempos. Y en la carta a los Gálatas, en el capítulo 4, versículo 4 y 5, dice el apóstol San Pablo: pero al llegar la plenitud de los tiempos, envió Dios a su Hijo, nacido de mujer, nacido bajo la ley, para rescatar a los que se hallaban bajo la ley y para que recibiéramos la condición de hijos. Palabra de Dios. La plenitud. El único Salvador, el Señor, quiere nacer de una mujer. Y ahí se presenta, se revela, se termina ya en la plenitud de la revelación de mostrar cuál es el poder que tiene la mujer. Porque esa mujer a la que Dios escogió para ser la madre del Salvador, antes le había revelado en San Lucas capítulo 1, Evangelio según San Lucas, en el capítulo 1, versículo 35, ¿cuál era el poder que tenía? El ángel le dijo: el Espíritu Santo vendrá sobre ti y el poder del Altísimo te cubrirá con su sombra. Ponga la mano en el hombro de las que están al lado suyo, por favor. Ponga la mano. Y dígale: el Espíritu Santo vendrá sobre ti y el poder del Altísimo te cubrirá con su sombra. Es un poder que viene de lo alto. Más tarde Jesús le dijo a todos sus discípulos: recibirán poder cuando el Espíritu Santo venga sobre ustedes. Y como ellos no sabían lo que eso quería decir, no habían tenido esa experiencia, se reunieron con María, dice Hechos de los Apóstoles capítulo 1 versículo del 12 en adelante. Pedro, Juan, Santiago, Andrés, Felipe, Tomás, Bartolomé, Mateo, Santiago, Dialfeo, Simón, Celote, Judas de Santiago. Toda esa bola de hombres se reunieron con María, porque era la única que tenía experiencia de Espíritu Santo. María era la única. Y ya me imagino ese diálogo: madre, ¿y qué nos va a pasar? ¿Qué vamos a sentir? Y ella diciendo: no sé a ustedes, pero a mí cuando vino me dejó embarazada. No sé qué le va a pasar a usted, pero yo quedé embarazada. Y los hombres viéndose, no puede ser. Es que el Espíritu Santo actúa como Él quiere, cuando quiere. Pero el poder del Altísimo se instaló, tomó posesión. Como en el Antiguo Testamento, la gloria de Dios llenó el templo, la gloria de Dios llenó a esa mujer. Me gustaría hablar solo de esa mujer. Oye, tendría que dar un montón de prédicas de cada uno de lo que estoy hablando. Pero quiero simplemente destacar el poder que el Señor nos dio a todos, obviamente, pero de una manera especial a la mujer. El poder del amor. Cuando Jesús quiso mostrar el amor del Padre visible, contó la parábola del hijo pródigo, que no la voy a leer porque todos la sabemos de memoria. San Lucas capítulo 15, versículo del 11 en adelante. Solo quiero llamar la atención a que lean el versículo 20, porque ahí Dios no actúa como papá, actúa como mamá. Porque dice que cuando el hijo se levantó y vino, el padre vio al hijo cuando todavía estaba y corrió conmovido, se echó a su cuello y efusivamente lo besaba. ¿Qué papá hace eso, hermano? Ese es un amor de madre que besa efusivamente, que besa y abraza. Bueno, hay un que otro padre a toda madre. Y hay una que otra madre que parece padre. Pero si nos vamos a lo normal de la vida, las madres son las que corren a abrazar y a besar. Pero lo que quiero llamarle la atención y lo que va a marcar esta conferencia y les va a dar una luz para que descubran el poder que tienen, es que ese amor incondicional que ama al hijo, aunque todavía estaba, es el poder que transforma. Solamente las madres pueden amar a sus hijos, aunque todavía estén lejos de ser lo que ellas quieren que sea. ¡Qué lejos estás, hijo mío! Y las esposas pueden amar a su esposo, aunque todavía esté. Ese sí anda lejos de ser el hombre que usted quisiera. Pero solo ese amor transforma. Solo ese amor. Ese poder de traer el futuro al presente. Ese poder visualizar las cosas y hacer que pasen ya. Como en las bodas de Caná, hijo, no tienen vino, madre, no ha llegado mi hora, pero adelantémosla, traigamos. Ese es un poder increíble. Ver el futuro y traerlo al presente. O como dice Pablo, llamar las cosas que no son para que sean. El Papa Francisco, hablando a las familias, dice que es el único poder que va a transformar a la familia y al mundo. Ese poder de ver el futuro y amar lo que todavía está. Sigo leyendo la exhortación apostólica posinodal, la alegría del amor. En el número 116, la espera de quien sabe que el otro puede cambiar, siempre espera que sea posible una maduración, un sorpresivo brote de belleza, que las potencialidades más ocultas de su ser germinen algún día. No significa que todo vaya a cambiar en esta vida. Implica aceptar que algunas cosas no suceden como uno desea, sino que quizá Dios escriba derecho con líneas torcidas de una persona y saque algún bien de los males que ella no logra superar en esta tierra. Ese esperar que algún día esa semilla germine, que eso que sueño se realice. Ese es el amor que transforma. Quizá el mejor ejemplo que tenemos de ese amor, y ustedes ahora lo van a escuchar, lo han estado practicando.

Hasta el nombre están diciendo ya. Zaqueo. Zaqueo solo quería ver pasar a Jesús. Pero Jesús, mostrando ese poder de amar lo que todavía está lejos, se detiene bajo el árbol y le dice: Zaqueo, baja pronto, conviene que me quede en tu casa. ¿Qué? Ni él lo creía, mucho menos los vecinos. Si cuando vieron llegar a Jesús solo dijeron: pero qué casa, se ha ido a quedar a la casa de un hombre pecador. Bueno, pobre el, hasta el nombre que tenía, ¿no? ¿Cómo se llama cuando entran los ladrones y se llevan todo? Así se llamaba ese, Zaqueo. Es que se saqueaba con todo. Era un hombre egoísta, un hombre injusto, un ladrón. Pero Jesús no le dijo: Zaqueo, si me prometes que de ahora en adelante vas a cambiar, si me prometes que ya no vas a robar, si me prometes que vas a ser generoso, si me prometes que vas a devolver, si me prometes voy a tu casa. Así le dijo. Simplemente lo amó. Lo amó. Y literalmente Jesús tuvo que agacharse para abrazarlo. Literalmente. Y ese amor lo hizo crecer. Porque Zaqueo dijo: daré, Señor, la mitad de mis bienes a los pobres. Y si a alguien defraudé, le devolveré cuatro veces más. Zaqueo entendió el poder del amor. Porque sabía que él no tenía que cambiar para que Jesús lo amara. Él tenía que cambiar para mostrar el poder de ese amor que ama a pesar de todo. Y Zaqueo no quería hacer cambios para que Jesús lo amara, si Jesús lo amó así como él era. Zaqueo empezó a cambiar para mostrar que nunca es tarde para madurar, crecer. Tuvo que cambiar para mostrar que también él era capaz de amar. Cualquier hijo que me esté escuchando aquí en este salón o en una grabación de esta conferencia, cualquier cambio que decidas hacer para mejorar tu vida, no lo haces para que tu madre te ame, si ella te ama así como eres, y si fueras peor de lo que eres, te amaría. Vas a cambiar porque estás creciendo, estás madurando, y vas a permitir que tu madre no muera sin ver la versión más hermosa del hijo que tú puedes ser. Ella ya amó lo peor de ti. Merece amar.

lo mejor de ti. Porque ese amor que ama cuando todavía está lejos, merece tener cerca, abrazar y besar. Ese poder de amor que te transformó. Cualquier esposo que me esté oyendo y decida transformar su vida y decida hacer cambios o crecer y buscar la plenitud, no es para que su esposa lo ame, si esa mujer ha aguantado. Esa mujer lo ha amado a usted así como es y a pesar de lo que es. Pero esa mujer merece sentirse orgullosa de la mejor versión del hombre que ha amado. No te mueras sin darnos la mejor versión de ti mismo. No te mueras sin mostrar que el poder del amor es el que cambia. No te mueras sin mostrar que ese amor incondicional de los que te han amado así como eres, te anima a mostrar lo mejor que tú podrías ser. Solo el poder del amor es el que transforma. Nosotros lo cantamos constantemente.

¿Y saben quién puede amar con ese amor? Las que han oído, el poder del Altísimo te cubrirá con su sombra. Las que están llenas del poder de Dios tienen el poder de transformar con su amor la vida de los que están a su lado. Gracias por transformar con su capacidad de amar a aquellos que todavía están. Y créalo ya. Traiga el futuro al presente. Los que me han oído predicando desde hace más de 44 años que tengo de estar predicando, me han oído decir que tienen un predicador gracias a dos mujeres. Primero a mi madre, doña Lolita, que cuando yo era un niño, todos decían, pobre doña Lolita el hijo que tiene. Pobre doña Lolita, ¿cómo va a sufrir? Porque yo era un niño asmático. Yo era un niño enfermo. Y además disléxico. Repetí 3 años el primer grado de primaria. Tenía un problema de aprendizaje, un problema. Y toda la maestra, este niño es retrasado, este niño es distraído, este niño es zaragán. Y mi mamá, mi niño es muy inteligente, mi niño, mi niño es muy inteligente. Mujer, qué grande es tu fe. Esa sí es fe. Llamar lo que no es para que sea. Y ustedes recuerdan, porque me han escuchado desde hace muchos años, que mi maestra de tercer grado de primaria, después de 6 años de escuela, tuvo la brillante idea de regresarme a primero. No, de verdad. Solo me dijo, no le da vergüenza, niño. Lo voy a regresar a primer grado. Yo no lo quiero tener en el aula porque van a creer que es mi novio, me dijo. No, así fueron sus palabras literales. Y mi mamá prefirió cambiarme de escuela. Me llevó a otra escuela. Yo no sé qué hizo, pero habló con Lidia. En uno de mis libros que se llama Educar hacia la Libertad, dice, a Lidia, mi maestra de cuarto grado de primaria. A ella le dediqué ese libro. Porque no sé si mi mamá habló o qué fue lo que pasó. O mi mamá le dijo, mira, te traigo un hijo tan brillante. O sea, no sé, no sé. Pero al comienzo del año escolar, Lidia dijo, hoy no van a haber clases. ¡Ay, qué alivio! Hoy vamos a tener un salón hogar, y nos puso a todos alrededor del aula y dijo, cada niño se va a presentar, se va a poner de pie, va a decir su nombre y nos va a dar un consejo a sus compañeros. A ver, empiece, Carlito. Yo me llamo Carlos y digo que no peleemos. Y ella decía, Carlito nos está hablando de las relaciones humanas. El que sigue, yo me llamo Julio y digo que no tiremos papeles. Julito nos está hablando de la higiene. El que sigue, y así llegó mi turno. Yo me paré. Era bien alto yo. Me decían palo de coco de apodo. Me decían mamalola, mamellón, pillo loco. Es que mire, el bullying era terrible. Y solo recuerdo que dije, compañeros, mi nombre es Salvador Gómez.
Y le voy a hablar de una cosa muy importante, como lo es la disciplina. Hasta ahí me dejó llegar Lidia. Yo no sé cómo saqué esa palabra. Bueno, tanto año de escuela yo ya tenía ventaja, ¿no? Ya tenía ventaja. Pero en ese momento Lidia dijo: así se habla. Aprendan, niños, cómo habla este niño. Tienen que hablar todos los niños. Este niño puede hablar. Y en ese momento yo crecí. Yo me hice gigante. Yo pude vivir lo que vivió Zaqueo. Crecí. Por el poder de una mujer. Que en lugar de señalarme mis carencias, creyó en mis posibilidades. Y supo traer el futuro al presente. Es una de las características de un verdadero líder. Un líder sabe a dónde quiere llevar a los demás. Sabe cuál es la meta que quiere alcanzar. Y sabe cómo llevar a otros y traer esa meta a que la realicen. Solo lo pueden hacer los que tienen ese poder. Y esa mujer, Lidia, con esa palabra que dijo: este niño puede hablar, me tiene hablando aquí todavía. Imagínese usted, hermano, me tiene todavía de pie hablando. Cuando pude, la visité muchas veces. Lidia, gracias. ¿Y para qué te dije que puedes hablar? Ahora nadie te calla, me dice. Ahora solo hablando pasás. Ya esas dos mujeres descansan en paz. Pero lo que ellas hicieron vive siempre en mi corazón. Ese poder que viene de lo alto te va a ayudar a ti para que puedas transformar a los que Dios ponga a tu lado. Y con ese poder vas a vivir de pie, si es necesario, junto a la cruz, sin derrumbarte. Cuando yo estaba escuchando el testimonio de Rocío, le dije: oye, eso solo lo puedes hacer con el poder de Dios. Oír una madre que pierde a su hijo, que luego se ilusiona y tiene una niña con síndrome de Down, y luego lo acepta y sigue, y se le muere su esposo. Espérate un momento, hace ratos cualquier otra estuviera tirada. Ese poder de asumir la misión cuando lo que quieres es depresión, esa decisión o depresión o misión, solo se puede hacer con el poder de Dios. San Juan capítulo 19, versículo 25. San Juan 19, 25. Dice que al pie de la cruz estaba María, viendo morir
a su único hijo, que no merecía eso, que nunca le había hecho daño a nadie, pero que tiene que enfrentar esa situación con impotencia, pero de pie, aceptando el dolor con dignidad. Y en lugar de oír una palabra de consuelo de parte de su hijo como: no te preocupes, madre, si ya voy a resucitar. No. Él no trata de aliviarle con un consuelo. Trata de decirle: mujer. Y la llama mujer para apelar a esa fuerza, a ese poder que Dios te ha dado. Mujer, ahí tienes a tu hijo. Y le dice a Juan: ahí tienes a tu madre. Y María tiene que tomar la decisión: o entierro mi corazón con el hijo que se va, o sigo viviendo con el que me queda. ¿Qué decidió la Virgen? Seguir viviendo. Oiga, espérese, lo voy a decir otra vez porque uno lo dice rápido. Ya Rocío nos dijo: perder a un hijo es el dolor más grande que puede tener una madre. Y al único, y al mejor de todos. Si el que se estaba muriendo era Jesús. La Virgen María estaba dolorosa, como la representa la piedad cristiana. Pero en ese momento la Virgen María toma la decisión que transforma la vida de todos. ¿Qué prefiero? ¿Depresión o misión? En ese momento ella decide asumir la misión y se va con Juan. Y después se reúne con todos los demás. Y dice el libro de Hechos que subieron a la estancia superior donde vivían. Decidió vivir. Yo no sé qué es lo que usted ha elegido. Hay muchas razones para quedarse llorando. Hay muchas razones para quedarse lamentando. Pero hay un poder que te va a ayudar a seguir viviendo. No quiero poner ejemplos porque no abarcaría todas las realidades. Pero sé que muchas mujeres han perdido por diversas razones las ganas de vivir. Pero yo quiero decirles que ustedes eligen si quieren ser víctimas o quieren ser profetas. Las víctimas solo hablan de lo que los hombres han hecho o no han hecho. Esas son víctimas. Y que me dice que a mí desde chiquita, y que mi hijo, y que mi esposo, esa es víctima. Y que yo creo que me han hecho una brujería, hermano. Y que a mí como que me han echado sal, esa es víctima. Y que yo, hermano, no sé por qué, esa es víctima. Los profetas hablan de lo que Dios es capaz de hacer, de lo que Dios puede hacer. Usted elija. O habla como víctima o habla como profeta. Los profetas anuncian, no solo denuncian todo el pecado del mundo, anuncian la intervención de Dios a pesar de ese pecado.
y ven el futuro con esperanza. Humanamente puede ser un fracaso, pero con los ojos de la fe, eso no es un fracaso, es una oportunidad de crecer. Es una oportunidad de sacar lo mejor que hay en ti. Si yo fuera un poquito más creativo y fuera más impactante, un predicador de impacto, aquí pondría un espejo y aquí pondría una campana y traería un martillo y le pegaría al espejo un martillo. ¿Qué le pasa al espejo? Se quiebra. Vidrierío. Ahí usted quedaría impresionado. Vidrierío. Oye, un día lo voy a hacer. Vidrierío. Si ya lo hizo Rafael en Viña del Mar, cantándole al espejo y después lo quebró con el pie. Qué impresionante, pues. Y con el mismo martillo le pega a la campana. ¿Qué es lo que hay? Suena. Y suena bien, fuerte y claro. ¿A quién se parece usted? ¿Al espejo o a la campana? Espérese que le caiga un golpe. Vamos a ver. Vamos a ver. Espérese con un golpecito. Porque hay mujeres que solo las mira mal uno y se quiebra. Hay jovencitas que solo su novio las deja en visto y ni les contesta el mensaje. No, contestó, me dejó en visto. ¡Ey! Hombre. Solo sabemos el material del que estás hecho cuando el golpe es fuerte. Entonces sabemos de qué estás hecha. Y siguiendo el poema de la creación, supuestamente el hombre fue hecho de barro y la mujer de hueso. Espérese. Tratecito de barro se quiebra fácil, de hueso se aguanta, esta mujer es de hueso y de hueso colorado. O sea que ustedes son la reserva que tenemos de fortaleza en el mundo. Y les voy a pedir que se pongan de pie un momento para honrarlas con las palabras del Papa Francisco. El Papa Francisco ha escrito en este documento que estoy leyendo, Amoris Laetitiae, Laetitia, la alegría del amor en la familia. En el numeral 174, de hecho, las madres son el antídoto más fuerte ante la difusión del individualismo egoísta. Son ellas quienes testimonian la belleza de la vida. Sin duda, una sociedad sin madres sería una sociedad inhumana, porque las madres saben testimoniar siempre, incluso en los peores momentos, la ternura, la entrega, la fuerza moral. Las madres transmiten a menudo también el sentido más profundo de las prácticas religiosas. En las primeras oraciones
En los primeros gestos de devoción que aprende un niño, sin las madres, no solo habrían nuevos, sin las madres no solo no habrían nuevos fieles, sino que la fe perdería buena parte de su calor sencillo y profundo. Por estas palabras que vienen es que están de pie. Queridas madres, gracias. Gracias por lo que son en la familia, por lo que le dan a la iglesia y por lo que le dan al mundo. Gracias. Y muchas jóvenes que me están oyendo, esto ya no lo dice el Papa, por los que están oyendo el disco, dirán: si yo no soy madre, cara vemos. Ser madre no quiere decir solo dar a luz. Ser madre quiere decir ser fuente, matriz. Sacar de dentro el poder de la vida. Y yo quiero orar pidiéndole al Señor que el poder del Altísimo las cubra con su sombra. Ponga la mano en el hombro o desenvuelta en la mesa, hagan un círculo mejor, así se pueden ver unas con otras. Cara, vemos depresiones, no sabemos. Tómense de las manos. Vamos a orar pidiéndole al Señor que bendiga a todas las mujeres con el poder que viene de lo alto. Padre Dios Todopoderoso, venimos a tu presencia para levantar hasta tu trono de gloria a cada una de estas mujeres, las niñas que comienzan a vivir llenas de ilusión y de esperanza, y las que piensan que ya su vida no tiene sentido. Acompaña a las que se sienten solas. Fortalece a las que están débiles. Levanta a las que están caídas. Devuélvele la alegría a las que están tristes. Sana a las que están enfermas. Libera a las que se han quedado atadas a un fracaso que ha pasado en su vida. Devuélveles la alegría, el gozo de tu salvación. Que no se declaren muertas, pase lo que pase. Dales el poder que las mantiene de pie cuando otros se derrumban. Dales la gracia de avanzar cuando otros retroceden. Ayúdalas a luchar cuando otros aceptan la derrota. Realiza, Señor, el milagro que sabes que cada una de ellas está necesitando. Y úsalas como instrumento para que animen el milagro que necesitan otros. Mujer, qué grande es tu fe. Que se haga como lo has dicho. Que bendigan. Que hablen con boca de profeta, no con boca de víctimas. Que anuncien lo que Dios va a hacer, aún en las circunstancias más difíciles de su vida.

0: que siga ayudando a hombres como yo, que escuchar a una mujer me hizo crecer. Padre, te pedimos que las uses como representaciones visibles de tu amor, que para muchos en el mundo es invisible, que consuelen a los que sufren, que calmen los temores de los que están llenos de miedo, y que aseguren la victoria a los que se sienten derrotados. Padre, gracias por esta reserva de poder que nos has dejado en el mundo, en cada una de las mujeres. Bendice a las señoritas, a las jovencitas. Concédeles realizar en plenitud la alegría de su amor. Si está en tu plan que puedan realizar un matrimonio, bendecimos ya al hombre que va a recibir la bendición de ser su esposo. Si está en tu plan de amor que sean madres, bendecimos a los hijos que serán el fruto de ese amor. Te pedimos por aquellas que no han podido concebir, si es tu voluntad, a las madres biológicas, físicamente. Pero dales a todas la capacidad de ser fuente de vida, de amor, de fe y de esperanza. Y manténlas de pie, aun cuando estén junto a una cruz. Y ayúdalas, Señor, a seguir viendo el futuro con esperanza.
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0: ¿No te lo he ordenado yo? 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
1: A las 3 de la tarde de aquel Viernes Santo, se consumó la prueba máxima del amor del Padre en Cristo, Cordero Humilde. Invocamos la bondad de Dios con el Rosario de la Divina Misericordia para unir nuestra vida al dolor salvífico de Jesús en la cruz.
2: Padre nuestro, que estás en el cielo, santificado sea tu nombre. Venga a nosotros tu reino. Hágase tu voluntad en la tierra como en el cielo. Danos hoy nuestro pan de cada día. Perdona nuestras ofensas, como también nosotros perdonamos a los que nos ofenden. No nos dejes caer en la tentación y líbranos del mal. Amén. Dios te salve María, llena eres de gracia, el Señor es contigo. Bendita tú entre todas las mujeres y bendito es el fruto de tu vientre, Jesús. Santa María, Madre de Dios, ruega por nosotros pecadores, ahora y en la hora de nuestra muerte. Amén. Creo en Dios Padre Todopoderoso, Creador del cielo y de la tierra. Creo en Jesucristo, su único Hijo, nuestro Señor, que fue concebido por obra y gracia del Espíritu Santo, nació de Santa María Virgen, padeció bajo el poder de Poncio Pilato, fue crucificado, muerto y sepultado, descendió a los infiernos, al tercer día resucitó de entre los muertos, subió a los cielos y está sentado a la derecha de Dios Padre Todopoderoso. Desde ahí ha de venir a juzgar a los vivos y a los muertos. Creo en el Espíritu Santo, la Santa Iglesia Católica, la comunión de los santos, el perdón de los pecados, la resurrección de la carne y la vida eterna. Amén.

El que rece este rosario estará cubierto por un gran manto de misericordia en la vida, pero especialmente en la hora de la muerte. Por el rezo de este rosario, me place dar lo que me pidan si es compatible con mi voluntad.

A las 3 de la tarde de aquel Viernes Santo, se consumó la prueba máxima del amor del Padre en Cristo, Cordero Humilde. Invocamos la bondad de Dios con el Rosario de la Divina Misericordia para unir nuestra vida al dolor salvífico de Jesús en la cruz.

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1: Hola, queridísimos hermanos, hola, queridísimas hermanas. Bienvenidos, bienvenidas sean todos. Este es su programa A Solas con Él Solo. Yo soy su servidor, Manuel Castro, con un mensaje para cada uno de ustedes en este proceso de conversión en cada uno de nos encontramos. Y recordar que en este proceso en el que cada uno de nosotros se encuentra, en algunos momentos de nuestra vida por las circunstancias, nosotros vivimos en algún lugar, en algún tiempo, nos hace tambalear, nos hace dudar. Pero la duda no es mala. Lo malo es quedarse en la duda. Porque hay tantas cosas que nos mueven el piso, como dicen los muchachos, que nos mueven el corazón, que nos hace estremecernos, y más cuando estamos más comprometidos. Y vienen las preguntas de que por qué esto, que por qué lo otro, por qué no estuvo el Señor en ese momento, que por qué lo permitió, por qué permite. Y rara vez nos decimos que para qué el Señor hace eso. Porque todo lo que Dios hace en nuestras vidas tiene un propósito para bien. De eso estoy plenamente convencido. Estoy totalmente seguro. Y no nos enteramos en que precisamente la bondad de Dios también actúa ante nuestra incredulidad. Y en aquellos momentos turbios o conturbados en que vivimos, pues nos separamos inexplicablemente del Señor cuando más debiéramos sustentarnos en la fe, sustentarnos en Él, pedir su presencia realmente en nuestras vidas. Y todos hemos pasado esto. Todos hemos pasado esos acontecimientos. Bueno, casi todos. Casi todos. Cuando nosotros confiamos plenamente en el Señor, si nosotros tenemos a Dios, que venga cuando venga lo que venga, y punto. Cuando nosotros caminamos de la mano del Señor, nada nos puede asombrar, nada nos puede asustar, porque Él nos asiste, Él está ahí con nosotros. Y de todo aquello, por turbio que nosotros creamos, cuántos pasajes en la Biblia no hay, situaciones embarazosas, y qué es lo que saca a Dios, solo cosas buenas. No hay nada oscuro en las cosas que Dios provoque y que saca algo feo. Y tenemos nosotros un pasaje que refleja en cada uno de nosotros algo de todo eso, y que nos refleja también a nosotros mismos. Nosotros que no vimos caminar al Señor Jesús, nosotros que no lo escuchamos. Si, ¿cómo es posible de que no se va a tener alguna cosa? No va a decir, bueno, estaré o no estaré en el camino correcto. Como vuelvo a decir, algunos. Tomás, uno de los que escuchó al Señor, de los que recibió de su boca, de los que recibió de la mano del Señor Jesús su cuerpo, su sangre, cuando en la institución de la Eucaristía le dijo, tome, este es mi cuerpo, este es mi sangre. Tomás dudó. Entonces, todo esto que nosotros vivimos, creemos que sucedió así, nada más por así. De eso nosotros recibimos realmente un acto de bondad, de generosidad del Señor Jesús, de reconocer a aquellos que sin haber visto y oído, creamos. Dice San Juan, el Evangelio de San Juan, perdón, en el capítulo 20, versículos del 24 al 29. Tomás, uno de los doce a quien llamaban el gemelo, no estaba con ellos cuando vino Jesús. Y los otros discípulos le decían, hemos visto al Señor. Pero él les contestó, si no veo en sus manos la señal de los clavos, si no meto mi dedo en los agujeros de los clavos y no meto mi mano en su costado, no creeré. 8 días después, estaban reunidos los discípulos a puerta cerrada y Tomás estaba con ellos. Jesús se presentó de nuevo en medio de ellos y les dijo, la paz esté con ustedes. Luego le dijo a Tomás, aquí están mis manos, acerca tu dedo. Trae acá tu mano, métela en mi costado y no sigas dudando, sino cree. Tomás le respondió, Señor mío y Dios mío. Jesús añadió, tú crees porque me has visto. Dichosos los que creen sin haber visto. Palabra del Señor. Gloria a ti, Señor Jesús. Bueno, figúrense usted toda esta narración que hace uno de los evangelistas y que a cada uno de nosotros nos retrata en algún momento de nuestras vidas. Tomás era de los doce, como repito. Y no estaba con ellos al momento de presentarse a Jesús y le hicieron la referencia. Solo Tomás estaba ausente. Y al volver y estar lo que habían narrado los demás discípulos, pues no quiso creer lo que le contaban. Y así ha sucedido a través de la historia. Muchos que se han puesto a inventar sobre nuestro Señor Jesucristo y han dicho un montón de cosas, de blasfemias. Y fácilmente todos esos científicos se atreven a asegurar muchas cosas equivocadas. Y no es que uno sea fanático. Luego que se presentó el Señor Jesús le ofrece, después de haber atravesado las paredes, después de haberles deseado la paz y de presentarse ahí con sus señales del sacrificio, le ofrece a ese sacrificio su costado para que lo toque y le muestra sus manos, la cicatriz de sus heridas, o sea, la señal del sacrificio. sana la herida de su incredulidad. Porque era algo que caminaba con Jesús, con este señor Tomás. Ya le habían dicho. Y no es que en el momento que llegó Jesús, él empezó a dudar y a pensar, no será o no será, será este. Ya lo habían visto, a Jesús lo habían visto morir, lo habían visto cuando estaba ahí. Bueno, algunos no estaban ahí, ¿va? Porque vieron. Huyeron, pero hubieron quienes lo vieron. Quienes lo vieron que lo sacrificaron, que lo pusieron, que lo colgaron, que lo bajaron, que lo enterraron. Era aquel mismo que habían dado con él y que había unas horas atrás había comido la última cena. Era el mismo. Entonces, no fue ahí, ya él conservaba en su cabeza ese sentido de no creer, de la incredulidad. Y al mostrarle Jesús, sana las heridas de su incredulidad. ¿Por qué? Porque ahí lo mira y mira sus heridas, mira que el mismo Cristo que murió era el mismo que estaba ahí delante de él, mostrando las señales de su sacrificio. ¿Y qué podemos descubrir de esto? Creemos que esto sucedió porque sí, que aquel no estuviera primero, que estuviera ausente, que luego al oír que habían dicho esto del Señor Jesús, lo hemos visto, está, dudara de que era cierto, que al dudar pudiera meter sus dedos allí en las manos del Señor, en el costado del Señor, y que al tocar el cuerpo, al meter sus dedos, creyera. Es un proceso, hermano, no es por casualidad. Esa es nuestra vida, esa es la ruta que nosotros seguimos. Esto sucedió por disposición divina, y esa bondad de Dios, en este caso, de un modo admirable, ya que este discípulo Tomás, que había dudado, al tocar las heridas del cuerpo de su maestro, del que había oído, del que había compartido con él, al tocar las heridas de Jesús, él curó las heridas de su incredulidad y de nuestra incredulidad. Ahí está, él dudaba, él siguió ese mismo proceso. Que él, que no estuviera, nosotros no estuvimos, que dudáramos al que nos dijeran, ese Jesús, Y que nosotros, ¿es acaso que no tocamos las heridas del Señor en el pobre, en los pobres? Es decir, al palpar las heridas del Señor Jesús, ya sana de por sí nuestra incredulidad, y ha sido más provechoso para nosotros. Para nosotros ha sido más provechoso que para el mismo Tomás. Inclusive que la fe de otros discípulos. Pues al ser inducido a creer por el hecho de haber palpado nuestra mente libre de toda vida, libre de toda duda, es confirmada en la fe. Aquel discípulo que dudó y que palpó se convirtió en testigo de la realidad de la resurrección. Ya él no puede decir nada, y ahí está registrado. Nosotros no podemos dudar si en algún momento dudásemos. Y además de todo eso, el mismo hecho de que lo haya palpado, sale algo sobrenatural de él que pudo captar en ese momento que lo vio, cuando dijo, Señor mío y Dios mío. Y ahí el Señor le dice, que no has tomado sino después de haberme visto. Es decir, la fe es la firme seguridad de los bienes que se esperan, dice Pablo. La plena convicción de la realidad que no se ve. Es evidente que la fe es tener la convicción de aquella realidad, de aquellas cosas que no podemos ver. Porque las que vemos ya no son objetos de fe, ya las podemos ver. Ya. ¿Y qué es lo que dice Tomás? Reconoce más allá de ese hombre que estaba lacerado, macerado en su cuerpo. Reconoce la divinidad del mismo Cristo. Y dice, Señor mío y Dios mío. Por consiguiente, si Tomás vio y tocó, ¿cómo es que le dice el Señor, no has creído sino después de haberme visto? Pero es que lo que Tomás creyó, vuelvo a repetir, en algo sobrenatural, cree en algo superior. Cree en algo superior a lo que él miraba en ese instante. Por eso reclama, Señor mío y Dios mío, algo que nosotros en la misma Eucaristía decimos y buscamos en nuestro interior saber, descubrir, poder descubrir y sentir en la sobrenatural de nuestra vida, que opere en nuestra vida. Reconocer la divinidad de ese hombre y que es nuestro Señor y que es nuestro Dios. Tomás creyó con todo y que vio, ya que teniendo ante sus ojos a un hombre verdadero, lo proclamó Dios, cosa que escapaba a su mirada y que solo era obra del mismo Espíritu que actuaba en reconocer en aquel Señor traspasado, la divinidad. Y esto debe ser alegría para nosotros. ¿Por qué? Porque ¿qué nos dice? ¿Qué le dice el Señor? Dichosos los que sin ver han creído. Ahí nos incluye. En esta sentencia el Señor nos designa especialmente a nosotros, que lo guardamos en nuestra mente, sin haberlo visto corporalmente, y creemos y lo seguimos y lo servimos y nos desvivimos y tenemos nuestra fe y nuestra esperanza y nos abandonamos en Él. Y sabemos que Él, el día que le dejemos de existir en esta tierra, seremos tomados de la mano y nos va a llevar por calles de oro y nos llevará a la presencia de su Padre, nuestro Padre y nuestro Dios, y nos presentará como sus amigos. Nos designa a nosotros con tal de que las obras acompañen nuestra fe, porque el que cree de verdad es aquel que obra según la fe. Entonces las obras darán testimonio. Las obras darán testimonio de nuestra fe. No solo podemos creer única y exclusivamente, sino que tenemos que obrar realmente conforme a esa fe que tenemos. Y debemos de ser testigos verdaderos de que en nuestras obras se asienta toda la fe que nosotros tenemos. Ya nos dice Santiago que la fe, si no va acompañada de las obras, es muerta, es una fe muerta. Entonces, descubramos realmente la bondad de Dios que actúa también en los momentos de incredulidad. Tengamos fe, confiemos en Él y abandonémonos en Él. Padre Dios, gracias te damos por darnos un corazón sincero, por darnos un corazón abierto a tu palabra, que registra la existencia de nuestro Señor Jesucristo en nuestras vidas, tan solo para salvarnos y llevarnos a habitar eternamente contigo. Que todo nuestro actuar en nuestra vida, que todos nuestros pensamientos vayan encaminados en el cumplimiento estricto de tu palabra, en la consecución de la paz, del amor entre los hombres, para que, albergando en nosotros una vida nueva, alcancemos la vida verdadera en tu presencia, cuando nos llames para la vida eterna. Amén.
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0: A esta hora de la madrugada, vamos todos juntos a orar con el Santo Rosario. Hoy es lunes y meditamos los misterios de gozo que nos afirman la certeza del nacimiento de Jesús que ha venido a salvarnos y rescatarnos. Pongamos todos nuestros proyectos, nuestros dolores, nuestras fatigas y hagamos una comunidad orante junto a la Virgen. Jesús es el camino y con ella caminamos.
1: Rogamos por el alma de Felicia García, Tony Funes, Roque Jacinto Funes, Manuel Vázquez, Roger Vallejo, Susana Velázquez, Pastor Funes, Miguel Ángel Funes García, Pedro Roberto Funes García, Santos Máxima Funes, Francisca Flores, Sebastiana Funes, José Patrocinio García, Bernardo Funes Canales, Trinidad Hernández Gómez, Feliciano Canales Funes, Florentino Canales Funes, José María Posadas Vaca, Audelia Flores, Francisco Martínez, Jeremía López, Eva Elia García, Pedro Antonio Flores Colindes, Mario Aquiles Ucles Herrera, Eliseo Hernández, Moisés García, Lucía Rocibel Granados Meléndez. Pedimos por la salud de Juan José Reyes Mejía y por los matrimonios Funes Vázquez y Funes Oyuela. También oramos por el alma de Oscar Daniel Sosa, Alicia De Sali, Amanda Reyes, Concho Reyes, Armando Rosa Funes, Isabel Midense de Pineda y por la familia Sosa Aguilar, Ábalos Manzor, Argüello Humansor. Y oramos también por las ánimas del purgatorio. Rogamos por el alma de Sirian Alicia Wester Orellana, Pastor Orellana Tábora, Alicia Mercedes Villa Hernández, Juana María Orellana Villa y los difuntos de la familia Villa Hernández, familia Orellana Tábora. Rogamos también por el alma de Raúl Granados Acosta, María Elena Granados, Mirna Rosario Granados, Julio César Marín. También oramos por el alma de María de Jesús Martínez Cruz, María Evangelista Martínez Cruz, Edwin Bartolo Andrade Espinal. En esta mañana oramos por el alma de Miguel Ángel Zúñiga Durón, Manuel de Jesús Serrato, Danilo Aceituno. Rogamos por el alma de Hilda Marina Salvador Flores, Gavina Magdalena García, Juan Pablo Flores, María Eleodora Flores García, Seferina Cáliz, Marco Antonio Flores García, Enrique Salvador Funes, Cristina Hernández, Domingo Salvador Cáliz. También pedimos al Sagrado Corazón de Jesús y a la Divina Providencia por la protección de Alba Paz, Tito Moreno, Elías Eduardo Moreno. Rogamos por el alma de Carmen Aguilar Martel. Seguimos orando en esta mañana y lo hacemos por el alma de Licha Aguilar, Gladys Ponce, Mena Ponce, Teresa Ponce, Miguel Ángel Ponce, Juan Medina Enamorado, Eva de la Cruz Rodríguez, Carmen Marixa Núñez Medina, José Armando Romero, Miriam Coto, Vilma Medina, Andrés Roberto Bustillo Andino, Colombina Arguijo, Audelia Guifarro, Matilde Hernández, Iris Erlinda Agustillo Ochoa. Pedimos por la salud de Edgardo Padilla, Cándida Olimpia Ramírez, Orellana, Michaelin Sánchez. También esta mañana oramos por el alma de Juana María Figueroa, Ricarda Figueroa, Blanca Lilia Núñez, Juan José Núñez, Víctor Rivera, Débora de Rivera. Rogamos por el alma de Juan Alberto Canales. También oramos por Lucas Sierra, Ana Rosa Ávila Velázquez, Vidaldino Vázquez, María Félix Ávila, Nahum Vázquez, Daniel Ávila Caballero. Oramos también por María Aurelia Ávila, Leslie Sierra, Emilia Sierra.
2: Vamos a contemplar en este día los misterios gozosos. Todos, por la señal de la Santa Cruz
3: de nuestros enemigos, líbranos, Señor Dios nuestro, en el nombre del Padre, del Hijo y del Espíritu Santo. Amén.
2: Creo en Dios Padre, Todopoderoso, Creador del cielo y de la tierra. Creo en Jesucristo, su único Hijo, nuestro Señor, que fue concebido por obra y gracia del Espíritu Santo. Nació de Santa María Virgen, padeció bajo el poder de Poncio Pilato, fue crucificado, muerto y sepultado, descendió a los infiernos, al tercer día resucitó de entre los muertos, subió a los cielos y está sentado a la derecha de Dios Padre Todopoderoso. Desde ahí ha de venir a juzgar a los vivos y a los muertos. Creo en el Espíritu Santo, la Santa Iglesia Católica, la comunión de los santos, el perdón de los pecados, la resurrección de la carne y la vida eterna. Amén. Primer misterio, la anunciación del ángel a la Santísima Virgen María. Del Evangelio de San Lucas, capítulo 1, versículo 28. El ángel le dijo a María: Salve, llena de gracia, el Señor es contigo. Vamos a pedir en este misterio que el Señor nos conceda el fruto de la humildad. Padre nuestro que estás en el cielo, santificado sea tu nombre, venga a nosotros tu reino, hágase tu voluntad en la tierra como en el cielo.
3: Danos hoy nuestro pan de cada día, perdona nuestras ofensas, como también nosotros perdonamos a los que nos ofenden. No nos dejes caer en tentación y líbranos del mal. Amén.
2: Dios te salve María, llena eres de gracia, el Señor es contigo, bendita eres entre todas las mujeres, y bendito es el fruto de tu vientre, Jesús.
3: Santa María, Madre de Dios, ruega por nosotros pecadores, ahora y en la hora de nuestra muerte. Amén.
2: Dios te salve María, llena eres de gracia, el Señor es contigo, bendita eres entre todas las mujeres, y bendito es el fruto de tu vientre, Jesús.
3: Santa María, Madre de Dios, ruega por nosotros pecadores, ahora y en la hora de nuestra muerte. Amén.
2: Dios te salve María, llena eres de gracia, el Señor es contigo, bendita eres entre todas las mujeres y bendito el fruto de tu vientre, Jesús.
3: Santa María, Madre de Dios, ruega por nosotros pecadores, ahora y en la hora de nuestra muerte. Amén.
2: Dios te salve María, llena eres de gracia, el Señor es contigo. Bendita eres entre todas las mujeres, y bendito el fruto de tu vientre, Jesús.
3: Santa María, Madre de Dios, ruega por nosotros pecadores, ahora y en la hora de nuestra muerte. Amén.
2: Dios te salve María, llena eres de gracia, el Señor es contigo. Bendita eres entre todas las mujeres, y bendito el fruto de tu vientre, Jesús.
3: Santa María, Madre de Dios, ruega por nosotros pecadores, ahora y en la hora de nuestra muerte. Amén.
2: Dios te salve María, llena eres de gracia, el Señor es contigo. Bendita eres entre todas las mujeres y bendito el fruto de tu vientre, Jesús.
3: Santa María, Madre de Dios, ruega por nosotros pecadores, ahora y en la hora de nuestra muerte. Amén.
2: Dios te salve María, llena eres de gracia, el Señor es contigo. Bendita eres entre todas las mujeres y bendito el fruto de tu vientre, Jesús.
3: Santa María, Madre de Dios, ruega por nosotros pecadores, ahora y en la hora de nuestra muerte. Amén.
2: Dios te salve María, llena eres de gracia, el Señor es contigo. Bendita eres entre todas las mujeres y bendito es el fruto de tu vientre, Jesús.
3: Santa María, Madre de Dios, ruega por nosotros pecadores, ahora y en la hora de nuestra muerte. Amén.
2: Dios te salve María, llena eres de gracia, el Señor es contigo. Bendita eres entre todas las mujeres, y bendito el fruto de tu vientre, Jesús.
3: Santa María, Madre de Dios, ruega por nosotros pecadores, ahora y en la hora de nuestra muerte. Amén.
2: Dios te salve María, llena eres de gracia, el Señor es contigo. Bendita eres entre todas las mujeres, y bendito el fruto de tu vientre, Jesús.
3: Santa María, Madre de Dios, ruega por nosotros pecadores, ahora y en la hora de nuestra muerte. Amén.
2: Gloria al Padre, y al Hijo, y al Espíritu Santo.
3: Como era en el principio, ahora y siempre, por los siglos de los siglos. Amén.
2: Oh Jesús mío, perdona nuestros pecados, líbranos del fuego del infierno, lleva al cielo a todas las almas, especialmente a las más necesitadas de tu misericordia.

0: Segundo misterio, la visitación de la Santísima Virgen María a su pariente Santa Isabel. Del Evangelio según San Lucas, capítulo 1, versículos del 41 al 42. Así que oyó Isabel el saludo de María, se llenó del Espíritu Santo y clamó con fuerte voz: Bendita tú entre las mujeres y bendito el fruto de tu vientre. Vamos a pedir en este misterio que el Señor nos conceda el fruto del amor al prójimo. Padre nuestro que estás en el cielo, santificado sea tu nombre, venga a nosotros tu reino, hágase tu voluntad en la tierra como en el cielo.
1: Danos hoy nuestro pan de cada día, perdona nuestras ofensas, como también nosotros perdonamos a los que nos ofenden. No nos dejes caer en tentación y líbranos del mal.
0: Dios te salve María, llena eres de gracia, el Señor es contigo, bendita eres entre todas las mujeres, y bendito es el fruto de tu vientre, Jesús.
1: Santa María, Madre de Dios, ruega por nosotros pecadores, ahora y en la hora de nuestra muerte. Amén.
0: Dios te salve María, llena eres de gracia, el Señor es contigo, bendita eres entre todas las mujeres, y bendito es el fruto de tu vientre, Jesús.
1: Santa María, Madre de Dios, ruega por nosotros pecadores, ahora y en la hora de nuestra muerte. Amén.
0: Dios te salve María, llena eres de gracia, el Señor es contigo, bendita eres entre todas las mujeres y bendito el fruto de tu vientre, Jesús.
1: Santa María, Madre de Dios, ruega por nosotros pecadores, ahora y en la hora de nuestra muerte. Amén.
0: Dios te salve María, llena eres de gracia, el Señor es contigo, bendita eres entre todas las mujeres, y bendito el fruto de tu vientre, Jesús.
1: Santa María, Madre de Dios, ruega por nosotros pecadores, ahora y en la hora de nuestra muerte. Amén.
0: Dios te salve María, llena eres de gracia, el Señor es contigo. Bendita eres entre todas las mujeres, y bendito el fruto de tu vientre, Jesús.
1: Santa María, Madre de Dios, ruega por nosotros pecadores, ahora y en la hora de nuestra muerte. Amén.
0: Dios te salve María, llena eres de gracia, el Señor es contigo. Bendita eres entre todas las mujeres y bendito el fruto de tu vientre, Jesús.
1: Santa María, Madre de Dios, ruega por nosotros pecadores, ahora y en la hora de nuestra muerte. Amén.
0: Dios te salve María, llena eres de gracia, el Señor es contigo. Bendita eres entre todas las mujeres y bendito el fruto de tu vientre, Jesús.
1: Santa María, Madre de Dios, ruega por nosotros pecadores, ahora y en la hora de nuestra muerte. Amén.
0: Dios te salve María, llena eres de gracia, el Señor es contigo. Bendita eres entre todas las mujeres y bendito es el fruto de tu vientre, Jesús.
1: Santa María, Madre de Dios, ruega por nosotros pecadores, ahora y en la hora de nuestra muerte. Amén.
0: Dios te salve María, llena eres de gracia, el Señor es contigo. Bendita eres entre todas las mujeres, y bendito el fruto de tu vientre, Jesús.
1: Santa María, Madre de Dios, ruega por nosotros pecadores, ahora y en la hora de nuestra muerte. Amén.
0: Dios te salve María, llena eres de gracia, el Señor es contigo. Bendita eres entre todas las mujeres, y bendito el fruto de tu vientre, Jesús.
1: Santa María, Madre de Dios, ruega por nosotros.
0: Gloria al Padre, y al Hijo, y al Espíritu Santo.
1: Como era en el principio, ahora y siempre, por los siglos de los siglos. Amén.
0: Oh Jesús mío, perdona nuestros pecados, líbranos del fuego del infierno, lleva al cielo a todas las almas, especialmente a las más necesitadas de tu misericordia.

0: Tercer misterio, el nacimiento del niño Jesús en Belén. Del Evangelio según San Lucas, capítulo 2, versículo 7. María dio a luz a su hijo primogénito y lo envolvió en pañales y lo acostó en un pesebre, por no haber sitio para ellos en la posada. Vamos a pedirle al Señor en este misterio que nos conceda el fruto de la pobreza. Padre nuestro que estás en el cielo, santificado sea tu nombre, venga a nosotros tu reino, hágase tu voluntad en la tierra como en el cielo.
1: Danos hoy nuestro pan de cada día, perdona nuestras ofensas, como también nosotros perdonamos a los que nos ofenden. No nos dejes caer en tentación y líbranos del mal. Amén.
0: Dios te salve María, llena eres de gracia, el Señor es contigo, bendita eres entre todas las mujeres, y bendito es el fruto de tu vientre, Jesús.
1: Santa María, Madre de Dios, ruega por nosotros pecadores, ahora y en la hora de nuestra muerte. Amén.
0: Dios te salve María, llena eres de gracia, el Señor es contigo, bendita eres entre todas las mujeres, y bendito es el fruto de tu vientre, Jesús.
1: Santa María, Madre de Dios, ruega por nosotros pecadores, ahora y en la hora de nuestra muerte. Amén.
0: Dios te salve María, llena eres de gracia, el Señor es contigo, bendita eres entre todas las mujeres, y bendito el fruto de tu vientre, Jesús.
1: Santa María, Madre de Dios, ruega por nosotros pecadores, ahora y en la hora de nuestra muerte. Amén.
0: Dios te salve María, llena eres de gracia, el Señor es contigo, bendita eres entre todas las mujeres, y bendito el fruto de tu vientre, Jesús.
1: Santa María, Madre de Dios, ruega por nosotros pecadores, ahora y en la hora de nuestra muerte. Amén.
0: Dios te salve María, llena eres de gracia, el Señor es contigo. Bendita eres entre todas las mujeres, y bendito el fruto de tu vientre, Jesús.
1: Santa María, Madre de Dios, ruega por nosotros pecadores, ahora y en la hora de nuestra muerte. Amén.
0: Dios te salve María, llena eres de gracia, el Señor es contigo. Bendita eres entre todas las mujeres y bendito el fruto de tu vientre, Jesús.
1: Santa María, Madre de Dios, ruega por nosotros pecadores, ahora y en la hora de nuestra muerte. Amén.
0: Dios te salve María, llena eres de gracia, el Señor es contigo. Bendita eres entre todas las mujeres y bendito el fruto de tu vientre, Jesús.
1: Santa María, Madre de Dios, ruega por nosotros pecadores, ahora y en la hora de nuestra muerte. Amén.
0: Dios te salve María, llena eres de gracia, el Señor es contigo. Bendita eres entre todas las mujeres y bendito es el fruto de tu vientre, Jesús.
1: Santa María, Madre de Dios, ruega por nosotros pecadores, ahora y en la hora de nuestra muerte. Amén.
0: Dios te salve María, llena eres de gracia, el Señor es contigo. Bendita eres entre todas las mujeres y bendito el fruto de tu vientre, Jesús.
1: Santa María, Madre de Dios, ruega por nosotros pecadores, ahora y en la hora de nuestra muerte. Amén.
0: Dios te salve María, llena eres de gracia, el Señor es contigo. Bendita eres entre todas las mujeres y bendito el fruto de tu vientre, Jesús.
1: Santa María, Madre de Dios, ruega por nosotros pecadores, ahora y en la hora de nuestra muerte. Amén.
0: Gloria al Padre, y al Hijo, y al Espíritu Santo.
1: Como era en el principio, ahora y siempre, por los siglos de los siglos. Amén.
0: Oh Jesús mío, perdona nuestros pecados, líbranos del fuego del infierno, lleva al cielo a todas las almas, especialmente a las más necesitadas de tu misericordia.

Cuarto misterio, la presentación del niño Jesús en el templo. Del Evangelio según San Lucas, capítulo 2, versículos 22. Así que se cumplieron los días de la purificación conforme

0: Dios te salve María, llena eres de gracia, el Señor es contigo, bendita eres entre todas las mujeres, y bendito es el fruto de tu vientre, Jesús.
1: Santa María, Madre de Dios, ruega por nosotros pecadores, ahora y en la hora de nuestra muerte. Amén.
0: Dios te salve María, llena eres de gracia, el Señor es contigo, bendita eres entre todas las mujeres, y bendito es el fruto de tu vientre, Jesús.
1: Santa María, Madre de Dios, ruega por nosotros pecadores, ahora y en la hora de nuestra muerte. Amén.
0: Dios te salve María, llena eres de gracia, el Señor es contigo, bendita eres entre todas las mujeres, y bendito el fruto de tu vientre, Jesús.
1: Santa María, Madre de Dios, ruega por nosotros pecadores, ahora y en la hora de nuestra muerte. Amén.
0: Dios te salve María, llena eres de gracia, el Señor es contigo, bendita eres entre todas las mujeres, y bendito el fruto de tu vientre, Jesús.
1: Santa María, Madre de Dios, ruega por nosotros pecadores, ahora y en la hora de nuestra muerte. Amén.
0: Dios te salve María, llena eres de gracia, el Señor es contigo, bendita eres entre todas las mujeres, y bendito el fruto de tu vientre, Jesús.
1: Santa María, Madre de Dios, ruega por nosotros pecadores, ahora y en la hora de nuestra muerte. Amén.
0: Dios te salve María, llena eres de gracia, el Señor es contigo. Bendita eres entre todas las mujeres y bendito el fruto de tu vientre, Jesús.
1: Santa María, Madre de Dios, ruega por nosotros pecadores, ahora y en la hora de nuestra muerte. Amén.
0: Dios te salve María, llena eres de gracia, el Señor es contigo. Bendita eres entre todas las mujeres y bendito el fruto de tu vientre, Jesús.
1: Santa María, Madre de Dios, ruega por nosotros pecadores, ahora y en la hora de nuestra muerte. Amén.
0: Dios te salve María, llena eres de gracia, el Señor es contigo. Bendita eres entre todas las mujeres y bendito es el fruto de tu vientre, Jesús.
1: Santa María, Madre de Dios, ruega por nosotros pecadores, ahora y en la hora de nuestra muerte. Amén.
0: Dios te salve María, llena eres de gracia, el Señor es contigo. Bendita eres entre todas las mujeres, y bendito el fruto de tu vientre, Jesús.
1: Santa María, Madre de Dios, ruega por nosotros pecadores, ahora y en la hora de nuestra muerte. Amén.
0: Dios te salve María, llena eres de gracia, el Señor es contigo. Bendita eres entre todas las mujeres, y bendito el fruto de tu vientre, Jesús.
1: Santa María, Madre de Dios, ruega por nosotros pecadores, ahora y en la hora de nuestra muerte. Amén.
0: Gloria al Padre, y al Hijo, y al Espíritu Santo.
1: Como era en el principio, ahora y siempre, por los siglos de los siglos. Amén.
0: Oh Jesús mío, perdona nuestros pecados, líbranos del fuego del infierno, lleva al cielo a todas las almas, especialmente a las más necesitadas de tu misericordia.

0: Quinto misterio, el niño Jesús perdido y hallado en el templo. Del Evangelio según San Lucas, capítulo 2, versículo 46. Ya a los 3 días lo encontraron en el templo, sentado en medio de los maestros, escuchándolos y preguntándoles. Vamos a pedir en este misterio que el Señor nos conceda el fruto, el gozo de encontrar a Jesús. Padre nuestro que estás en el cielo, santificado sea tu nombre, venga a nosotros tu reino, hágase tu voluntad en la tierra como en el cielo.
1: Danos hoy nuestro pan de cada día, perdona nuestras ofensas, como también nosotros perdonamos a los que nos ofenden. No nos

0: Dios te salve María, llena eres de gracia, el Señor es contigo, bendita eres entre todas las mujeres, y bendito es el fruto de tu vientre, Jesús.
1: Santa María, Madre de Dios, ruega por nosotros pecadores, ahora y en la hora de nuestra muerte. Amén.
0: Dios te salve María, llena eres de gracia, el Señor es contigo, bendita eres entre todas las mujeres, y bendito es el fruto de tu vientre, Jesús.
1: Santa María, Madre de Dios, ruega por nosotros pecadores, ahora y en la hora de nuestra muerte. Amén.
0: Dios te salve María, llena eres de gracia, el Señor es contigo, bendita eres entre todas las mujeres y bendito el fruto de tu vientre, Jesús.
1: Santa María, Madre de Dios, ruega por nosotros pecadores, ahora y en la hora de nuestra muerte. Amén.
0: Dios te salve María, llena eres de gracia, el Señor es contigo. Bendita eres entre todas las mujeres, y bendito el fruto de tu vientre, Jesús.
1: Santa María, Madre de Dios, ruega por nosotros pecadores, ahora y en la hora de nuestra muerte. Amén.
0: Dios te salve, María, llena eres de gracia, el Señor es contigo. Bendita eres entre todas las mujeres, y bendito el fruto de tu vientre, Jesús.
1: Santa María, Madre de Dios, ruega por nosotros pecadores, ahora y en la hora de nuestra muerte.
0: Dios te salve María, llena eres de gracia, el Señor es contigo. Bendita eres entre todas las mujeres y bendito el fruto de tu vientre, Jesús.
1: Santa María, Madre de Dios, ruega por nosotros pecadores, ahora y en la hora de nuestra muerte. Amén.
0: Dios te salve María, llena eres de gracia, el Señor es contigo. Bendita eres entre todas las mujeres y bendito el fruto de tu vientre, Jesús.
1: Santa María, Madre de Dios, ruega por nosotros pecadores, ahora y en la hora de nuestra muerte. Amén.
0: Dios te salve María, llena eres de gracia, el Señor es contigo. Bendita eres entre todas las mujeres, y bendito es el fruto de tu vientre, Jesús.
1: Santa María, Madre de Dios, ruega por nosotros pecadores, ahora y en la hora de nuestra muerte. Amén.
0: Dios te salve María, llena eres de gracia, el Señor es contigo. Bendita eres entre todas las mujeres, y bendito el fruto de tu vientre, Jesús.
1: Santa María, Madre de Dios, ruega por nosotros pecadores, ahora y en la hora de nuestra muerte. Amén.
0: Dios te salve María, llena eres de gracia, el Señor es contigo. Bendita eres entre todas las mujeres, y bendito el fruto de tu vientre, Jesús.
1: Santa María, Madre de Dios, ruega por nosotros pecadores, ahora y en la hora de nuestra muerte. Amén.
0: Gloria al Padre, y al Hijo, y al Espíritu Santo.
1: Como era en el principio, ahora y siempre, por los siglos de los siglos. Amén.
0: Oh Jesús mío, perdona nuestros pecados, líbranos del fuego del infierno, lleva al cielo a todas las almas, especialmente a las más necesitadas de tu misericordia.

0: Por las intenciones de nuestro Santo Padre, el Papa, pidamos también por las intenciones de nuestro obispo y también de nuestros párrocos. Dios te salve, María, llena eres de gracia, el Señor es contigo. Bendita eres entre todas las mujeres y bendito el fruto de tu vientre, Jesús.
1: Santa María, Madre de Dios, ruega por nosotros pecadores, ahora y en la hora de nuestra muerte. Amén.
0: Pidamos al Señor que nos conceda el don de la fe. Dios te salve, María, llena eres de gracia, el Señor es contigo. Bendita eres entre todas las mujeres y bendito el fruto de tu vientre, Jesús.
1: Santa María, Madre de Dios, ruega por nosotros pecadores, ahora y en la hora de nuestra muerte. Amén.
0: Pidámosle al Señor que nos conceda el don de la esperanza. Dios te salve, María, llena eres de gracia, el Señor es contigo. Bendita eres entre todas las mujeres y bendito el fruto de tu vientre, Jesús.
1: Santa María, Madre de Dios, ruega por nosotros pecadores, ahora y en la hora de nuestra muerte. Amén.
0: Pidamos también el don de la caridad. Dios te salve, María, llena eres de gracia, el Señor es contigo. Bendita eres entre todas las mujeres y bendito el fruto de tu vientre, Jesús.
1: Santa María, Madre de Dios, ruega por nosotros pecadores, ahora y en la hora de nuestra muerte. Amén.
0: Gloria al Padre, y al Hijo, y al Espíritu Santo.
1: Como era un principio, ahora y siempre, por los siglos de los siglos. Amén.
0: Recitamos todos la salve. Dios te salve, Reina y Madre de misericordia, vida, dulzura y esperanza nuestra. Dios te salve, a ti llamamos los desterrados hijos de Eva. A ti suspiramos gimiendo y llorando en este valle de lágrimas. Ea pues, Señora, abogada nuestra, vuelve a nosotros esos tus ojos misericordiosos. Y después de este destierro, muéstranos a Jesús, fruto bendito de tu vientre. Oh clementísima, oh piadosa, oh dulce Virgen María, ruega por nosotros, Santa Madre de Dios, para que seamos dignos de alcanzar las promesas de nuestro Señor Jesucristo. Amén. Señor, ten piedad de nosotros.
1: Señor, ten piedad de nosotros.
0: Cristo, ten piedad de nosotros.
1: Cristo, ten piedad de nosotros.
0: Señor, ten piedad de nosotros.
1: Señor, ten piedad de nosotros.
0: Cristo, óyenos.
1: Cristo, óyenos.
0: Cristo, escúchanos.
1: Cristo, escúchanos.
0: Dios Padre Celestial,
1: ten piedad de nosotros.
0: Dios Hijo Redentor del mundo,
1: ten piedad de nosotros.
0: Dios Espíritu Santo,
1: ten piedad de nosotros.
0: Santísima Trinidad, un solo Dios,
1: ten piedad de nosotros.
0: Santa María,
1: ruega por nosotros.
0: Santa Madre de Dios,
1: ruega por nosotros.
0: Santa Virgen de las Vírgenes, Madre de Cristo,
1: ruega por nosotros.
0: Madre de la Iglesia,
1: ruega por nosotros.
0: Madre de la Divina Gracia,
1: ruega por nosotros.
0: Madre Purísima,
1: ruega por nosotros.
0: Madre Castísima,
1: ruega por nosotros.
0: Madre Virgen,
1: ruega por nosotros.
0: Madre Sin Mancha,
1: ruega por nosotros.
0: Madre Inmaculada,
1: ruega por nosotros.
0: Madre Amable,
1: ruega por nosotros.
0: Madre Admirable,
1: ruega por nosotros.
0: Madre del Buen Consejo,
1: ruega por nosotros.
0: Madre del Creador,
1: ruega por nosotros.
0: Madre del Salvador,
1: ruega por nosotros.
0: Virgen Prudentísima,
1: ruega por nosotros.
0: Virgen digna de veneración,
1: ruega por nosotros.
0: Virgen digna de alabanza,
1: ruega por nosotros.
0: Virgen Poderosa,
1: ruega por nosotros.
0: Virgen Clemente,
1: ruega por nosotros.
0: Virgen Fiel,
1: ruega por nosotros.
0: Modelo de Santidad,
1: ruega por nosotros.
0: Espejo de justicia,
1: ruega por nosotros.
0: Trono de sabiduría,
1: ruega por nosotros.
0: Causa de nuestra alegría,
1: ruega por nosotros.
0: Vaso espiritual,
1: ruega por nosotros.
0: Vaso digno de honor,
1: ruega por nosotros.
0: Vaso insigne de devoción,
1: ruega por nosotros.
0: Rosa mística,
1: ruega por nosotros.
0: Torre de marfil,
1: ruega por nosotros.
0: Casa de oro,
1: ruega por nosotros.
0: Arca de la Alianza, Puerta del Cielo,
1: ruega por nosotros.
0: Estrella de la Mañana,
1: ruega por nosotros.
0: Salud de los enfermos,
1: ruega por nosotros.
0: Refugio de los pecadores,
1: ruega por nosotros.
0: Consuelo de los afligidos,
1: ruega por nosotros.
0: Auxilio de los cristianos,
1: ruega por nosotros.
0: Reina de los ángeles,
1: ruega por nosotros.
0: Reina de los patriarcas,
1: ruega por nosotros.
0: Reina de los profetas,
1: ruega por nosotros.
0: Reina de los apóstoles,
1: ruega por nosotros.
0: Reina de los mártires,
1: ruega por nosotros.
0: Reina de los confesores,
1: ruega por nosotros.
0: Reina de las vírgenes,
1: ruega por nosotros.
0: Reina de todos los santos,
1: ruega por nosotros.
0: Reina concebida sin pecado original,
1: ruega por nosotros.
0: Reina llevada al cielo,
1: ruega por nosotros.
0: Reina del Santísimo Rosario,
1: ruega por nosotros.
0: Reina de la familia,
1: ruega por nosotros.
0: Reina de la paz,
1: ruega por nosotros.
0: Cordero de Dios, que quitas el pecado del mundo, ten piedad de nosotros. Cordero de Dios, que quitas el pecado del mundo,
1: ten piedad de nosotros.
0: Cordero de Dios, que quitas el pecado del mundo,
1: danos la paz.
0: Ruega por nosotros, Santa Madre de Dios,
1: para que seamos dignos de alcanzar las promesas de nuestro Señor Jesucristo.
0: Oremos. Te rogamos, Señor, concedas a nosotros, tus siervos, gozar de perpetua salud de alma y cuerpo, y por la gloriosa intercesión de la bienaventurada siempre Virgen María, seamos libres de las tristezas de este mundo y gocemos de las eternas alegrías del cielo. Por Jesucristo nuestro Señor.
1: Amén.
0: En el nombre del Padre, y del Hijo, y del Espíritu Santo. Amén.
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1: Hola, hola, ¿cómo estamos? Buenos días a todos, señores. A esta hora de la mañana venimos con todo, iniciar semana. Y como dicen, con todas las de la ley, venimos a esta hora de la mañana. Porque les soy sincero que empezar semana a veces es complicadito, ¿verdad? Pero eso es lo bueno, que cueste. Le digo a todas las personas, vamos a empezar con lo primero, la oración del Padre Nuestro, que esta es la oración que Jesucristo nos enseñó allá en el Sermón del Monte, uno de los pasajes más lindos que encontramos en el Evangelio. Entonces comencemos con esto que dice así: Padre nuestro que estás en el cielo, santificado sea tu nombre, venga a nosotros tu reino, hágase tu voluntad en la tierra como en el cielo. Danos hoy nuestro pan de cada día y perdona nuestras ofensas como también nosotros perdonamos a los que nos ofenden. No nos dejes caer en la tentación y líbranos del mal. Amén. Saluditos especiales a todas las personas que nos vienen sintonizando. Y aquí venimos otra vez con todo lo mejor de la música ranchera, cristiana, católica. Porque yo le digo algo, hoy sí venimos y vamos a arrancar con lo mejor. El sábado pues no teníamos música de mariachi ni nada de eso, pues todo lo teníamos música de aquí, conjunto hondureño. Pero a usted le gustan los mariachis, entonces ya le vamos a complacer. ¿Por qué no le vamos a complacer? Aquí estamos para eso. Antes lo vamos a echar el primer traguito de café, porque un hondureño de verdad tiene que echarse un buen trago de café en la mañana, ¿verdad? ¿Qué dice usted? Allí que nos está sintonizando, Doña Sonia Salgado. Doña Juanita Salgado, ahí en la aldea de Suyapa, Doña Veneranda Zambrano, ¿verdad que es cierto eso? Un hondureño de verdad tiene que echar buena taza de café en la mañana y levantarse con todo. Lo vamos con esto que se llama entonces Mariachi Águila del Cielo. Voy a cantarle a mi Cristo.

Vamos a escucharlo entonces, voy a cantarle a mi Cristo. Recuerde siempre, escríbanos al 95000175 y decirles a todas las personas que nos están sintonizando, mándenos un mensajito de audio, hombre, ¿cómo está la situación por allá? Hay mangos allá en la zona de allá de Reytoca. ¿Cómo está la zona allá de la Venta del Sur, allá por Santa Ana, en Lepaterique? ¿Cómo estamos? Lo vamos con esto que se llama Alientas mi fe.

Ahí estábamos escuchando entonces, Alientas mi fe. Recuerde siempre, estamos al pendiente de sus mensajitos, de sus pedidos también en las canciones y todo, porque aquí estamos para mandarle lo mejor de la música ranchera a esta hora de la mañana. Saluditos para los hermanos Manuel Ortiz y Juanita Munguía en la zona de la iglesia de Calvario. Nos sintonizan siempre ellos a esta hora de la mañana. Mientras tanto, nos vamos complaciendo para algún amigo nuestro. No vamos a decir el nombre por razones de seguridad, pero esta canción va dedicada para una persona. Si usted se identifica con esa persona, pues, o conoce a alguien parecido, pues ahí póngale el nombre. Esto se llama El Dormilón.

Bueno, ahí estábamos escuchando entonces el dormilón. Bueno, no era para echarle tierra a nadie, ¿verdad? Tranquilo. No es para echarle tierra a nadie con esta canción tampoco. No. Tranquilo. Siéntase en paz. No se preocupe. Usted, porque si no es dormilón, entonces tranquilo. Usted relax. Bueno. Saludos para el amigo Amircar Cabrera, que nos sintoniza allá en la Nueva Suyapa también y está pendiente de la radio, un gran delegado de la Palabra de Dios. También para Francisco Pineda, que estuvo de cumpleaños el 23 de julio. Le saludamos entonces al amigo. A todas las personas que se vienen levantando, que ya están levantados, les saludamos a esta hora de la mañana para que se tome una buena taza de café también con nosotros y escuche esta ranchera del conjunto Los Hermanos Sánchez, Esperando a Cristo.

Bueno, ahí estábamos escuchando entonces. Es de hermosa canción, ¿verdad? Los hermanos Sánchez, Esperando a mi Cristo. Queremos saludar a doña Elisa Alvarado Rodas, a esta zona de La Laguna. Una mujer que siempre está al pendiente ahí de la radio. Y ya sabemos por qué le dicen a esa zona La Laguna. Porque buen dato que nos ha dado ahí. Ahí doña Elisa Alvarado Rodas. Buen dato sobre la colonia La Laguna. ¿Por qué le dicen así? Bueno, saludos también para el amigo Samuel Chévez, ahí en la zona del Ovejo Lepaterique. Él siempre pues está al pendiente de la radio, dice él y toda su familia. Saluditos especiales entonces, los vamos con esto. Esto se llama, y escuche qué clase de canción le vamos a dedicar a toda la gente que le encanta esta canción y dedicada especialmente para los delegados de la palabra. Se llama Los Delegados de Cristo.

Ahí estábamos escuchando entonces los delegados de Cristo. Claro que sí, hermano, los delegados. No crea usted que es cualquier cosa. Delegado, pura misión, como decía un amigo mío allá en la zona del sur del país. Entonces, saluditos para ellos también que nos están sintonizando a esta hora de la mañana. Yo le digo, usted escríbanos al 9500-0175. Saludamos a doña María Marcelina Rodas hasta la zona del Potrerito, Zaracarán, Ojojona, y a su hija Angélica María Ilovares, allá en la República de España, en el hermano país español, allá en la zona de España, en Madrid, España, nos está sintonizando ella, Angélica María Ilovares. Saluditos entonces para ella y toda su familia. Nos vamos con algo de Gela. Nos habían pedido día a día una hermosa canción de Gela. Hoy vamos a complacer esta canción de Gela. Se llama

Ahí estábamos escuchando entonces, hermosa canción de Gela, ¿verdad? Qué lindo, como dijo un amigo mío entonces, qué hermosa canción de Gela que estábamos escuchando a esta hora de la mañana. Le vamos a decir entonces a todas las personas que nos vienen sintonizando, le vamos a complacer a muchas personas. Hay una gente que nos está sintonizando ahí en la zona del Zapote, Intibucá, fíjese. Saluditos especiales entonces para ustedes. A doña Evelia Núñez, también en Ojojona nos sintoniza ella. Saluditos para ella. Vámonos con esto también de Gela también. Le vamos a complacer ahorita. Venimos con todas estas rancheronas que tiene Gela. Se llama Cristo en mí.

Ahí estábamos escuchando entonces, hermosa ranchera ahí de Gela. Saluditos allá a doña Juana Arias, en la zona de La Planada, La Libertad. Siempre nos está sintonizando. Ya vamos a saludar a una fiel oyente también que nos sintoniza siempre. Vámonos con esta ranchera que se llama La Puerta es Cristo.

Bueno, ahí estábamos escuchando entonces La Puerta es Cristo, hermano. Mientras usted dice esa frase y se contenta, yo me echo un trago de café porque le digo que con esto agarra uno un poquito de ánimo y de fuerza para seguir adelante, ¿verdad? Saludos a doña Nati, hombre, doña Nati, qué pasado, doña Nati, que se ha perdido. Le saludamos, nosotros aquí siempre estamos pendientes. ¿Qué pasó con doña Nati? Saluditos, doña Nati. Yo quiero aprovechar también para saludar a doña Evangelina Martínez allá en la zona de Panazacarán, Coral Valle. Ella está pendiente mucho de la radio. Matilde Martínez también allá en Villanueva. Les saludamos entonces a esta hora de la mañana. Nos vamos con esta canción que se llama Hermosa Ranchera, pero le digo, ¿sabe cómo se llama? Las tristezas del cristiano. Bueno, entonces vamos con esto.

Las tristezas del cristiano, ya escuchó usted, ¿verdad? Todo cristiano, y sea como sea, siempre hay tristeza. La tristeza nos va a acompañar siempre, la desilusión, y eso es una situación que nosotros tenemos que estar muy seguros que eso nos va a acompañar toda la vida, y que no significa que hasta ahí vamos a llegar, no, significa que eso es un desafío para nosotros para poder enfrentarnos a la vida. Saludo a Glenda, hasta la zona de Santa Cruz, Maraita, atendiendo ahí su negocio. Glenda, saluditos especiales a esta hora de la mañana. Siempre estamos muy pendientes ahí de la zona de Santa Cruz, Maraita. Vámonos con esto que se llama Lázaro y el Rico.

Ahí estábamos escuchando entonces Lázaro y el Rico. Hermosa canción, le digo, y con mucha reflexión también. Saluditos especiales para el amigo Félix Cantalicio Vilche y su esposa Marta Martínez, ahí en La Paterique, que nos están sintonizando siempre a esta hora de la mañana. Bueno, Emma Margarita Matamoros, saluditos allá en su Yatal. Cedros, allá siempre nos escucha ella. También allá en la zona de San Matías, doña Tomasa Mendoza, siempre está pendiente allá en San Matías. Albertina Moncada, allá en el Tizatillo también, muy pendiente de la radio a esta hora de la mañana. Nos vamos con algo del Ministerio Santa Cruz. Esto se llama Te Vengo a Decir.

Ahí estábamos escuchando, entonces te vengo a decir, quiero aprovechar para saludar a Johanna Molina, allá está la zona de Olancho, Catacamas, o no sé si es en... Bueno, no recuerdo exactamente el lugar ahorita, pero yo no sé si es en Catacama o es en la en Juticalpa, pero en uno de estos dos lugares tiene que ser que vive Johanna Molina, ahí que nos corrobore ahí, Johanna, por medio de un mensajito. Noemí Castellón también en la montaña de Azacualpa nos está sintonizando. También Ángel Gabriel Bustillo en la colonia La Sosa, siempre pendiente de la radio. Yo lo que le vengo a decir a usted es una cosa. Ahorita escuchábamos esa canción que decía te vengo a decir, ¿verdad? Pero yo le quiero decir otra cosa. Lo que le quiero decir es que nosotros ya estamos llegando al final de este programa Con Dios al Amanecer. Decirle, esté siempre pendiente de la radio. Siempre rece por todas las personas allí que tiene alrededor. Y si es por los enemigos, pues rece más. Por lo menos una dobleteada para que ayuden algo. Porque como dije la palabra de Dios... ¿Qué sentido tiene rezar por los que a uno lo quieren? Es una cuestión que, como dijo alguien por ahí, pues es una cuestión que pareciera que no tiene mucha lógica, pero sí, es una gran visión a nivel espiritual de Jesucristo. Bueno, yo con esto me despido. Si Dios lo permite, recuerde siempre el consejo de amigo, ¿verdad? Haga el bien, como dicen en el pueblo, nada le cuesta. Siempre le va a costar. Y si le cuesta, pues dígalo haciendo que por ese camino va mejor. Me despido con esto que se llama Si tú hablaras con Dios, de Rolando Loza.

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4: Dejado ya el descanso de la noche, despierto en la alegría de tu amor. Concédeme tu luz que me ilumine como ilumina el sol. Alabemos a Nuestra Señora con el rezo del Ángelus. El ángel del Señor anunció a María y concibió por obra y gracia del Espíritu Santo. Dios te salve, María, llena eres de gracia, el Señor está contigo. Bendita tú eres entre todas las mujeres, y bendito es el fruto de tu vientre, Jesús. Santa María, Madre de Dios, ruega por nosotros, pecadores, ahora y en la hora de nuestra muerte. Amén. He aquí la esclava del Señor. Hágase en mí según tu palabra. Dios te salve, María, llena eres de gracia, el Señor está contigo. Bendita tú eres entre todas las mujeres, y bendito es el fruto de tu vientre, Jesús. Santa María, Madre de Dios, ruega por nosotros, pecadores, ahora y en la hora de nuestra muerte. Amén. Y el Verbo se hizo carne y habitó entre nosotros. Dios te salve, María, llena eres de gracia, el Señor está contigo. Bendita tú eres entre todas las mujeres, y bendito es el fruto de tu vientre, Jesús. Santa María, Madre de Dios, ruega por nosotros, pecadores, ahora y en la hora de nuestra muerte. Amén. Ruega por nosotros, Santa Madre de Dios, para que seamos dignos de alcanzar las promesas de nuestro Señor Jesucristo. Oremos. Infunde, Señor, tu gracia en nuestras almas, para que, habiendo conocido por el anuncio del ángel la encarnación de tu Hijo, Jesucristo, lleguemos por su pasión y su cruz a la gloria de la resurrección. Por el mismo Jesucristo, nuestro Señor. Amén. Gloria al Padre, y al Hijo, y al Espíritu Santo, como era en el principio, ahora y siempre, por los siglos de los siglos. Amén.
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0: Muy buenos días, hermanos y hermanas. Gracias por estar con nosotros desde temprano aquí en La Voz de Suyapa. Comenzaremos con el rezo de las laudes para este día lunes 17 de la semana del tiempo ordinario y en la primera semana del Salterio. Y comenzaremos diciendo: Señor, abre mis labios
1: y mi boca proclamará tu alabanza.
0: Padre, y al Hijo, y al Espíritu Santo.
1: Como era en el principio, ahora y siempre, por los siglos de los siglos. Amén.
0: Entremos en la Señor con este salmo invitatorio para comenzar el rezo de esta mañana. El Salmo 99, la alegría de los que entran en el templo. Pero antes, hacemos la antífona. Entremos a la presencia del dándole gracias.
1: Entremos a la presencia dándole gracias.
0: Aclama al Señor, tierra entera, servid al Señor con alegría. Entrad en su presencia con vítores.
1: Sabed que el Señor es Dios, que Él nos hizo y somos suyos, sus ovejas de su rebaño.
0: Entrad, pues, por sus puertas con acción de gracias, por sus atrios con himnos, dándole gracia y bendiciendo.
1: El Señor es bueno, su misericordia es eterna, su fidelidad por todas las edades.
0: Gloria al Padre, y al Hijo, y al Espíritu Santo.
1: Como era en el principio, ahora y siempre, por los siglos de los siglos. Amén.
0: Entremos a la presencia del Señor dándole gracias.
1: Entremos al Señor dándole gracias.
0: Realizamos el himno para este día que nos propone la liturgia de las horas en este rezo de las laudes. Y comenzamos diciendo: Mis ojos, mis pobres ojos que acaban de despertar, los hiciste para ver, no solo para llorar.
1: Haz que sepa adivinar entre las sombras la luz, que nunca me ciegue el mal ni olvide que existes tú.
0: Que cuando llegue el dolor, que yo sé que llegará, no se me enturbie el amor, ni se me nuble la paz.
1: Sostén ahora mi fe, pues cuando llegue a tu hogar, con mis ojos te veré, y mi llanto cesará. Amén.

0: Bien, comenzamos con la salmodia destinada para este día, con el Salmo, pero antes hacemos la antífona. A ti te suplico, Señor, por la mañana escucharás mi voz.
1: A ti te suplico, Señor, por la mañana escucharás mi voz.
0: Señor, escucha mis palabras, atiende mis gemidos, haz caso de mis gritos de auxilio, Rey mío y Dios mío.
1: A ti suplico, Señor, por la mañana escucharás mi voz. Mañana te expongo mi causa y me quedo aguardando.
0: Tú no eres un Dios que ame la maldad, malvado es tu huésped, ni el arrogante se mantiene en tu presencia.
1: Detestas a los malhechores, destruyes a los mentirosos, al hombre sanguinario y traicionero lo aborrece el Señor.
0: Pero yo, por tu gran bondad, entraré en tu casa, me postraré ante tu templo santo con toda reverencia.
1: Señor, guíame con tu justicia, porque tengo enemigos, alláname tu camino.
0: En su boca no hay sinceridad, su corazón es perverso, su garganta es un sepulcro abierto mientras halagan con la lengua.
1: Que se alegren los que se acogen a ti, con júbilo eterno, protégelos para que se llenen de gozo los que aman tu nombre.
0: Porque tú, Señor, bendices al justo, y como un escudo lo rodea tu favor.
1: Gloria al Padre, al Hijo y al Espíritu Santo.
0: Como era en el principio, ahora y siempre, por los siglos de los siglos. Amén. A ti suplico, Señor, por la mañana escucharás mi voz.
1: A ti te suplico, Señor, por la mañana escucharás mi voz.
0: Continuamos con la salmodia de este día tomada del primer libro de Crónicas. Solo Dios, honor y gloria. Pero antes hacemos la antífona. Alabamos Dios nuestro, tu nombre glorioso.
1: Alabamos Dios nuestro, tu nombre glorioso.
0: Bendito eres, Señor, Dios de nuestro Padre Israel, por los siglos de los siglos.
1: Tuyos son, Señor, la grandeza y el poder, la gloria, el esplendor, la majestad. Porque tuyo es cuanto hay en el cielo y tierra, tú eres Rey y soberano de todo.
0: De ti viene la riqueza y la gloria. Tú eres Señor del universo, en tu mano está el poder y la fuerza. Tú engrandeces y confortas a todos.
1: Por eso, Dios nuestro, nosotros te damos gracias, alabando tu nombre glorioso.
0: Gloria al Padre, y al Hijo, y al Espíritu Santo.
1: Como era en el principio, ahora y siempre, por los siglos de los siglos. Amén.
0: Alabamos, Dios nuestro, tu nombre glorioso.
1: Alabamos, Dios nuestro, tu nombre glorioso.
0: El siguiente salmo propuesto para esta mañana de lunes es el Salmo 28. Realizamos la antífona. Postraos ante el Señor en el atrio sagrado.
1: Postraos ante el Señor en el atrio sagrado.
0: Hijos de Dios, aclamad al Señor, aclamad la gloria y el poder del Señor. Aclamad la gloria del nombre del Señor, postraos ante el Señor en el atrio sagrado.
1: La voz del Señor sobre las aguas, el Dios de la gloria ha tronado. El Señor sobre las aguas torrenciales.
0: La voz del Señor es potente, la voz del Señor es magnífica. La voz del Señor descuaja los cedros, el Señor descuaja los cedros del Líbano.
1: Hace brincar al Líbano como un novillo, al Sarión como una cría de búfalo.
0: La voz del Señor lanza llamas de fuego, la voz del Señor sacude el desierto, el Señor sacude el desierto de Cades.
1: La voz del Señor retuerce los robles, el Señor descorteza las selvas. En su templo, un grito unánime, gloria.
0: El Señor se sienta por encima del aguacero. El Señor se sienta como Rey eterno. El Señor da fuerza a su pueblo. El Señor bendice a su pueblo con la paz.
1: Gloria al Padre, al Hijo y al Espíritu Santo.
0: Como era en el principio, ahora y siempre, por los siglos de los siglos. Amén. Postraos ante el Señor en el atrio sagrado.
1: Postraos ante el Señor en el atrio sagrado.
0: La lectura breve la tomamos de la segunda carta a los Tesalonicenses.
1: El que no trabaja, que no coma, porque nos hemos enterado de que algunos viven sin trabajar, muy ocupados en no hacer nada, pues a esos les mandamos y recomendamos por el Señor Jesucristo que trabajen con tranquilidad para ganarse el pan. Por vuestra parte, hermanos, no os canséis de hacer el bien. Palabra de Dios.
0: Te alabamos, Señor. Ahora realizamos el responsorio breve de la siguiente forma. Bendito el Señor, ahora y por siempre.
1: Bendito el Señor, ahora y por siempre.
0: El único que hace maravillas.
1: Ahora y por siempre.
0: Gloria al Padre, y al Hijo, y al Espíritu Santo.
1: Bendito sea el Señor, ahora y por siempre.
0: Realizamos ahora el cántico evangélico propuesto para este día, pero antes hacemos la antífona. Bendito sea el Señor, Dios nuestro.
1: Bendito sea el Señor Dios nuestro.
0: Bendito sea el Señor Dios de Israel, porque ha visitado y redimido a su pueblo, suscitándonos una fuerza de salvación en la casa de David, su siervo, según lo había predicho desde antiguo por boca de sus santos profetas.
1: Es la salvación que nos libra de nuestros enemigos y de la mano de todos los que nos odian, realizando la misericordia que tuvo con nuestros padres, recordando su santa alianza y el juramento que juró a nuestro padre Abraham.
0: Para concedernos que, libres de temor, arrancados de la mano de los enemigos, les sirvamos con santidad y justicia en su presencia todos nuestros días.
1: Y a ti, niño, te llamarán profeta del Altísimo, porque irás delante del Señor a preparar sus caminos, anunciando a su pueblo la salvación, el perdón de sus pecados.
0: Por la entrañable misericordia de nuestro Dios, nos visitará el sol que nace de lo alto, para iluminar a los que viven en tinieblas y en sombra de muerte, para guiar nuestros pasos por el camino de la paz.
1: Gloria al Padre, al Hijo y al Espíritu Santo.
0: Como era en el principio, ahora y siempre, por los siglos de los siglos. Amén. Bendito sea el Señor Dios nuestro.
1: Bendito sea el Señor Dios nuestro.
0: Proclamemos la grandeza de Cristo, lleno de gracia y del Espíritu Santo, y acudamos a Él diciendo: concédenos, Señor, tu Espíritu.
1: Concédenos, Señor, tu Espíritu.
0: Concédenos, Señor, un día lleno de paz, de alegría y de inocencia, para que llegados a la noche, con gozo y limpios de pecado, podamos alabarte nuevamente.
1: Concédenos, Señor, tu Espíritu.
0: Que baje hoy a nosotros tu bondad y haga prósperas las obras de nuestras manos.
1: Concédenos, Señor, tu Espíritu.
0: Muéstranos tu rostro propicio y danos tu paz, para que durante todo el día sintamos cómo tu mano nos protege.
1: Concédenos, Señor, tu Espíritu.
0: Mira con bondad a cuantos se han encomendado a nuestras oraciones y enriquécelos con toda clase de bienes del cuerpo y del alma.
1: Concédenos, Señor, tu Espíritu.
0: Terminamos nuestra oración con la plegaria que nos enseñó el Señor.
1: Padre nuestro que estás en el cielo, santificado sea tu nombre. Venga a nosotros tu reino. Hágase tu voluntad en la tierra como en el cielo. Danos hoy nuestro pan de cada día. Perdona nuestras ofensas, como también nosotros perdonamos a los que nos ofenden. No nos dejes caer en la tentación y líbranos del mal. Amén.
0: Oración. Señor, que tu gracia inspire, sostenga y acompañe nuestras obras para que nuestro trabajo comience en ti, como en su fuente y tienda siempre de ti, como a su fin. Por nuestro Señor Jesucristo, tu Hijo, que vive y reina contigo en la unidad del Espíritu Santo y es Dios por los siglos de los siglos.
1: Amén.
0: El Señor nos bendiga, nos guarde de todo mal y nos lleve a la vida eterna.
1: Amén.
0: Feliz inicio de mañana. Continúe con la programación de La Voz de Suyapa.
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2: 6:30 de la mañana.
3: 6:30 de la mañana.
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4: El crecimiento inesperado y la revelación del reino. Bienvenidos a los textos en contexto. Nos situamos en el testimonio del evangelista Mateo, en el capítulo 13, versículos del 31 al 35. Vamos a la palabra. En aquel tiempo Jesús propuso esta parábola a la muchedumbre. El reino de los cielos es semejante a la semilla de mostaza que un hombre siembra en su huerto. Ciertamente es la más pequeña de todas las semillas, pero cuando crece llega a ser más grande que las hortalizas y se convierte en un arbusto de madera que los pájaros vienen y hacen su nido en las ramas. Dijo también otra parábola. El reino de los cielos se parece un poco de levadura que tomó una mujer y la mezcló con 3 medidas de harina y toda la masa acabó por fermentar. Jesús decía a la muchedumbre todas estas cosas con parábolas y sin parábolas nada les decía, para que se cumpliera lo que dijo el profeta. Abriré mi boca y les hablaré con parábolas. Anunciaré lo que estaba oculto desde la creación del mundo. Palabra del Señor. Fíjense, hermanos, estamos en el capítulo 13, el testimonio de Mateo, y las parábolas del grano de mostaza que crece y de la levadura que fermenta toda la masa han sido colocadas por Mateo en forma paralela. Su intención, probablemente la del evangelista, es acentuar el contraste entre un comienzo modesto, lo pequeño de la semilla y la mínima porción de levadura, y un final desbordante y sorprendente. Y es que así es el reino de Dios. Así es el reino de Dios. El discípulo que presencia el momento actual está llamado a involucrarse en esta dinámica insignificante en apariencia, pero que apunta hacia lo grande e insospechado, porque Dios es su causa. Esto es importante. ¿Por qué algo tan pequeño luego se hace tan grande? Porque Dios es la causa. Dios es quien lo provoca. Aunque la introducción de este pasaje, en medio del discurso, parece que rompe el ritmo del texto, en realidad ayuda a no perder de vista la razón principal por la que Jesús habla en parábolas. Además, esta cita que aparece del Salmo, que es el Salmo 78, versículo 2, aparece específicamente en Mateo 13, versículo 35, resalta la revelación de Dios y su plan salvador diseñado desde la misma creación del mundo. Es así como con Jesús ha llegado el momento de conocer a fondo este diseño divino para aceptarlo por la fe y vivirlo. Hermanos, Mateo nos recuerda que el reino de Dios opera desde la pequeñez, de lo cotidiano, de lo sencillo, pero con un poder de transformación expansivo, impactante. Entender las parábolas no es solo un ejercicio intelectual, sino una invitación a tener fe en los comienzos humildes, sabiendo que el plan de Dios siempre llegará a su plenitud desbordante. Cuando nosotros hacemos nuestro aporte en la construcción del reino con lo pequeño, con un pequeño granito, pero lo hacemos todo confiando en el Señor, confiando en su gracia y deseoso de hacer su voluntad, eso pequeño que nosotros ponemos, Dios lo hará gigante. Dios lo hará desbordante. Dios lo hará impresionante. Permítete ser parte de este proyecto divino para que puedas contemplar maravillado la grandeza de la acción de Dios en sus obras en el mundo. Y que Dios te bendiga.
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4: 7 de la mañana.
5: 7 de la mañana.
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la conversión de los jóvenes, a Dios y a la Virgen de Lourdes y al Sagrado Corazón de Jesús, por la salud de Guillermo Rivera, Normandina Macías, Carlos Andrés Macías, y pidiendo a todos por todos los enfermos, y a la Virgen de Lourdes, de María Lourdes Catán, y por la salud de Dagoberto Fajardo, Rodolfo Ochoa, Sonia Vanegas y Petronila Villafranca, y por nuestros hermanos difuntos, presbítero Rogelio Hernández, Marta Sierra Uclés, Marco Alberto Morales, Marina Esther Gaitán de Moya, Marcos Aurora Villalobos, Gerson Calixto Barrientos, Cristina del Carmen Montalvo, Siriaco Acosta, Mercedes Colindres, Soad Natalie Enrique Ramos, Germán e Isabel Santa María, Ismael Humberto Rico, Daniela Alejandra Rico Rivas, Heriberto Flores Valladares, Sandra María Cárcamo Mejía, Otilia Flores, Antonio Urbina Gutiérrez, Francisco José Toledo Pinto, Jorge Alberto López, Tomasa Ramos Reyes, Hilaria Canales, Augusto Cruz, Francisca Quiñones Núñez, Daniel Reyes Gómez, Ena Luz Lizardo Tejeda, Luis Arteaga Amador, Emiliano Lagos, María del Carmen Castillo Velázquez, Óscar José Canales, Juan Alberto Canales, Kelly Leticia Canales, Hilaria Canales Canales, Francisco Jiménez Ramos, José Berardo Aguilar, Ángel Valentín Aguilar, Ángela Rosa de Aguilar, María del Rosario Moncada, Manuel Esteban Sosa López, Jesús Alvarado, Adolfo González Mendoza, María Crescencia Ortiz Canales, Ramón del Carmen Villalobos, Lidia Cleofe Sánchez, Zoila Sánchez, Martina Sánchez, Carlos Gerardo Barahona Ávila, María Araceli Abrego, María Elena Figueroa Monte, Ramón Humberto Godoy, Francisca Amparo Matamoros, Sebastián Fiallos, Lourdes Hilaria López, Casimira López, José Humberto López, Elena Sánchez, Trinidad Sánchez, Francisca Canales, Carlos Humberto Barahona Godoy, Faustino Hernández Cortés, Miguel Ángel Murillo Matamoros, Andrés Avelino Hernández, Santos Isabel Méndez, Miguel Antonio López Torres, Julia Constantina Torres, Miguel Antonio López Montes, Francisca Corea, Amadeo Martínez Vallecillo, Roseli Verónica Girón, Denis Gerardo Girón, Amada Salustia Girón, Rafaela Girón, Crescencia Girón, César Girón, Federico Ramos, Marto y Juana Esther Torres, Ina Ofelia Perdomo, Gualdina Hernández, y por las almas del purgatorio que no tienen quien rece por ellas. Por estas intenciones vamos a celebrar esta Eucaristía. En el nombre del Padre, del Hijo, del Espíritu Santo. Amén. La gracia de nuestro Señor Jesucristo esté con ustedes. Para celebrar estos sagrados misterios, reconozcamos nuestros pecados. Defensor de los pobres,

0: Dios Todopoderoso, tenga misericordia de nosotros, perdone nuestros pecados y nos lleve a la vida eterna. Oremos. Multiplica sobre nosotros los signos de tu misericordia, para que bajo tu guía providente, de tal modo nos sirvamos de los bienes pasajeros, que podamos adherirnos a los eternos. Por nuestro Señor Jesucristo, tu Hijo, que vive y reina en la unidad del Espíritu Santo y es Dios, por los siglos de los siglos. Escuchemos la palabra de Dios.
1: Lectura del libro del profeta Jeremías. El Señor me dijo: ve a comprar un cinturón de lino y póntelo en la cintura, pero no lo metas en el agua. Compré el cinturón y me lo puse en la cintura según la orden del Señor. Entonces el Señor me habló por segunda vez y me dijo: toma el cinturón que compraste y que llevas puesto en la cintura. Levántate y vete al río Éufrates y escóndelo ahí, en el agujero de una roca. Fui y lo escondí en el Éufrates como me había ordenado el Señor. Al cabo de mucho tiempo me dijo el Señor: levántate, vete al Éufrates y recoge el cinturón que te mandé que escondieras ahí. Fui al Éufrates, escarbé y recogí el cinturón del sitio donde lo había escondido, pero el cinturón se había podrido, no servía para nada. Entonces el Señor me habló y me dijo: esto dice el Señor: del mismo modo haré que yo se pudra la gran soberbia de Judá y de Jerusalén. Ese pueblo malvado me ha negado a obedecerme. Se ha portado obstinadamente, ha seguido a otros dioses para servirlos y adorarlos, y será como este cinturón que ya no sirve para nada. Porque así como el cinturón va adherido al cuerpo, así quise llevar unidas a mi casa, a la casa de Israel y a la casa de Judá, para que fueran mi pueblo, mi fama, mi gloria y mi honor. Pero ellos no me escucharon. Palabra de Dios.
2: Abandonaron a Dios que les dio la vida.
3: Abandonaron a Dios que les dio la vida.
2: Abandonaron a Dios que los creó y olvidaron al Señor que les dio la vida. Lo vio el Señor y encolerizado rechazó a sus hijos y a sus hijas.
3: Abandonaron a Dios que les dio la vida.
2: El Señor pensó: me les voy a esconder y voy a ver en qué acaban, porque son una generación depravada, unos hijos infieles. Abandonaron a Dios que les dio la vida. Ellos me han dado celos con un Dios que no es Dios, y me han encolerizado con sus ídolos. Yo también les voy a dar celos con un pueblo que no es el pueblo, y los voy a encolerizar con una nación insensata. Abandonaron a Dios que les dio la vida.

0: El Señor esté con ustedes. Del Evangelio según San Mateo. En aquel tiempo Jesús propuso esta parábola a la muchedumbre. El reino de los cielos es semejante a la semilla de mostaza que un hombre siembra en su huerto. Ciertamente es la más pequeña de todas las semillas, pero cuando crece llega a ser más grande que las hortalizas y se convierte en un arbusto de manera que los pájaros vienen y hacen su nido en las ramas. Les dijo también otra parábola. El reino de los cielos se parece a un poco de levadura que tomó una mujer y la mezcló con 3 medidas de harina, y toda la masa acabó por fermentar. Jesús decía a la muchedumbre todas estas parábolas, y sin parábolas nada les decía, para que se cumpliese lo que dijo el profeta: abriré mi boca y les haré hablar en parábolas, anunciaré lo que estaba oculto desde la creación del mundo. Palabra del Señor.
1: Gloria a ti, Señor Jesús.
0: Tomemos asiento. Bueno, pues ánimo, hermanos, si hemos puesto atención, hemos escuchado la primera lectura, este acontecimiento que le manda pues Dios a Jeremías, a hacer a Jeremías, que es a que compre un cinturón de lino, dice, y se lo manda que se lo ponga. Y luego lo manda a que lo entierre. Al año lo manda a que desentierre este cinturón. Y le dice una cosa, le dice, ya no sirve para nada. Ya no sirve para nada, ya no cumple su función. ¿Y cuál es la función de un cinturón? Pues sostener. Sostener el pantalón o sostener alguna vestimenta. Ya no sirve, ya no sostiene. Y Dios le dice una cosa a Jeremías, le dice, pues de este modo, dice, haré yo que se pudra, dice, que se pudra la gran soberbia de Judá, ese pueblo malvado que se ha negado a obedecer la desobediencia y se ha obstinado en seguir a otros dioses. Y serán como este cinturón, que ya no sirven para nada. ¿Y por qué es importante esto? Porque es lo que pasa muchas veces cuando en nuestro corazón guardamos la soberbia, albergamos la desobediencia, albergamos la idolatría. ¿Qué es lo que pasa? Que nos vamos pudriendo. Y al final, dice, ya no hacemos la función para la que fuimos hechos. Por eso, si tú albergas todo esto, ya no cumples la función para la que fuiste hecha. ¿Y cuál es esta función? Pues ser, pues como hemos escuchado en el Evangelio, pues ser tal vez como esta semilla de mostaza, que es la más pequeña de todas, dice, y crece como un arbusto, ser como este fermento, que es con un poco, fermenta toda la masa. Y esa es nuestra misión. Y esa es nuestra función, que con un poco podamos hacer que todos los demás conozcan a Dios, conozcan este amor de Dios, aparezca este amor, aparezca la misericordia en nosotros. Pero si en nuestro corazón albergamos la soberbia, albergamos la idolatría, albergamos la desobediencia, ¿qué aparece? En medio de nosotros ya no aparece que podamos dar la vida, ser como esta misión, no. Aparece la amargura, aparece el no dar testimonio, y ya no servimos para nuestra función, que es hoy ser cristianos, que hoy es anunciar y mostrar con nuestra vida, con nuestro testimonio, con nuestras palabras, el amor de Dios, la misericordia de Dios. Por eso, ojalá que el Señor nos conceda hoy un corazón libre de todo esto, de soberbia, un corazón libre de desobediencia, de idolatría, porque ya lo dice el Señor, porque Él quiere ser nuestro Dios y que nosotros seamos su pueblo. Pues ojalá que el Señor nos conceda hoy, pues ser su pueblo y que Él sea nuestro Dios. Que así sea.

0: Oremos, hermanos, para que ese sacrificio mío y nuestro sea agradable a Dios Padre Todopoderoso. De tus manos este sacrificio para alabanza y gloria de su nombre, para nuestro bien y el de toda su santa Iglesia. Recibe, Señor, los dones que por tu generosidad te presentamos, para que por el poder de tu gracia estos sagrados misterios santifiquen toda nuestra vida y nos conduzcan a la felicidad eterna. Por Jesucristo nuestro Señor. El Señor esté con ustedes.
1: Y con tu espíritu.
0: Levantemos el corazón.
1: Lo tenemos levantado hacia el
0: Señor. Demos gracias al Señor nuestro Dios.
1: Es justo y necesario.
0: En verdad es justo y necesario, es nuestro deber y salvación darte gracias siempre y en todo lugar, Señor Padre Santo, Dios Todopoderoso y Eterno. Por Cristo Señor nuestro, cuya muerte celebramos unidos en caridad, cuya resurrección proclamamos con viva fe y cuyo advenimiento glorioso aguardamos con firmísima esperanza. Por eso, con todos los ángeles y los santos, te alabamos proclamando sin cesar.

0: Santo eres en verdad, Señor, fuente de toda santidad. Por eso te pedimos que santifiques estos dones con la efusión de tu Espíritu, de manera que se conviertan para nosotros en el cuerpo y la sangre de Jesucristo nuestro Señor, el cual, cuando iba a ser entregado a su pasión voluntariamente aceptada, tomó pan, dándote gracias, lo partió y lo dio a sus discípulos diciendo: tomen y coman todos de él, porque esto es mi cuerpo que será entregado por ustedes. Del mismo modo, acabada la cena, tomó el cáliz y dándote gracias de nuevo lo pasó a sus discípulos diciendo: tomen y beban todos de él, porque este es el cáliz de mi sangre, sangre de la alianza nueva y eterna, que será derramada por ustedes y por muchos para el perdón de los pecados. Hagan esto en conmemoración mía. Este es el sacramento de nuestra fe.
1: Anunciamos tu muerte,
0: proclamamos tu resurrección. Ven, Señor Jesús. Así pues, Padre, al celebrar ahora el memorial de la muerte y resurrección de tu Hijo, te ofrecemos el pan de vida y el cáliz de salvación, y te damos gracias porque nos haces digno de servirte en tu presencia. Te pedimos humildemente que el Espíritu Santo congregue la unidad a cuantos participamos del cuerpo y la sangre de Cristo. Acuérdate, Señor, de tu Iglesia extendida por toda la tierra, y con el Papa León, con nuestro obispo José Vicente y todos los pastores que cuidan de tu pueblo, llévala a su perfección por la caridad. Acuérdate también de nuestros hermanos que se durmieron en la esperanza de la resurrección, y de todos los que han muerto en tu misericordia, admítelos a contemplar la luz de tu rostro. Ten misericordia de todos nosotros, y así con María la Virgen, Madre de Dios, San José su esposo, los apóstoles y cuantos vivieron en tu amistad a través de los tiempos, merezcamos por tu Hijo Jesucristo compartir la vida eterna y cantar tus alabanzas. Por Cristo, con Él y en Él, a ti Dios Padre Omnipotente, en la unidad del Espíritu Santo, todo honor y toda gloria por los siglos de los siglos. Fieles a la recomendación del Salvador y siguiendo su divina enseñanza, nos atrevemos a decir: Padre nuestro que estás en el cielo, santificado sea tu nombre, venga a nosotros tu reino, hágase tu voluntad en la tierra como en el cielo, danos hoy nuestro pan de cada día, perdona nuestras ofensas, como también nosotros perdonamos a los que nos ofenden, no nos dejes caer en la tentación y líbranos del mal. Líbranos de todos los males, Señor, y concédenos la paz en nuestros días, para que, ayudados por tu misericordia, vivamos siempre libres de pecados y protegidos de toda perturbación, mientras esperamos la gloriosa venida de nuestro Salvador Jesucristo.
1: Tú eres el reino, tú eres el poder, tú eres la gloria por siempre, Señor.
0: Señor Jesucristo, que dijiste a tus apóstoles: la paz les dejo, mi paz les doy. No tengas en cuenta nuestro pecado, sino la fe de tu Iglesia, y conforme a tu palabra, concédele la paz y la unidad. Tú que vives y reinas por los siglos de los siglos, la paz del Señor esté con ustedes. Podemos darnos fraternalmente un saludo de paz.

0: Oremos. Habiendo recibido, Señor, el sacramento celestial, memorial perpetuo de la pasión de tu Hijo, concédenos que este don, que Él mismo nos dio con tan inefable amor, nos aproveche para nuestra salvación eterna, el que vive y reina por los siglos de los siglos. El Señor esté con ustedes. Y la bendición de Dios Todopoderoso, Padre, Hijo y Espíritu Santo, descienda sobre ustedes y los acompañe siempre. Con la gracia de haber celebrado estos sagrados misterios, podemos ir en la paz del Señor.
1: Gracias a Dios.
0: Y nos encomendamos a nuestra Madre. Dios te salve María, llena eres de gracia, el Señor es contigo, bendita tú eres entre todas las mujeres, y bendito es el fruto de tu vientre, Jesús. Santa María, Madre de Dios, ruega por nosotros los pecadores, ahora y en la hora de nuestra muerte. Amén. Muchas gracias y que tengan una muy buena semana.
1: Gracias, Señor.

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4: La primera discípula nos enseña a escuchar la palabra y encarnarla en nuestra vida. La primera misionera nos muestra el camino para llevar a otros la buena nueva. Ella camina junto a nosotros. Ella tiene la gracia de interceder por nosotros.

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0: En el nombre del Padre, del Hijo y del Espíritu Santo. La paz de Cristo Redentor esté con todos ustedes.
1: Con su espíritu.
0: Le damos gracias a nuestro Dios que una vez más nos permite alimentarnos de esta forma sacramental. Nos acercamos con humildad reconociendo nuestros pecados. Yo confieso ante Dios Todopoderoso y ante ustedes, hermanos, he pecado mucho de pensamiento, palabra, obra y omisión, por mi culpa, por mi grande culpa. Por eso ruego a Santa María, la Siempre Virgen, a los ángeles, a los santos y a ustedes, hermanos, que intercedan por mí ante Dios, nuestro Señor. Dios Todopoderoso tenga piedad y misericordia de nosotros, perdone nuestros pecados y nos lleve a la vida eterna.

nuestras intenciones para esta Eucaristía. Acción de gracias al Santísimo Sacramento y Virgen de Suyapa por sus bendiciones. Gracias por el trabajo de Daniel, por favores a la familia López Rojas, por culminación de estudios universitarios de Sarají Cafati, por favor a Maybelline. Gracias a Santiago Apóstol. Están enfermos Carlos Osorio, Ricardo Puerta, familia García Ramírez, Paul Eduardo, Marlene Hernández Espinal, Alexander Buanerges, Sansota González, Inés de Sabla, Brenda, Niños con Cáncer, Gemime Espinal, Daniela, Giselle Ordóñez, Giovanni Sánchez Bulnes, Gema Parada, Carlos Armando Osorio Vanegas, Diana Vanegas, Nora Galeas, Armando Vanegas, Lionel Wilfredo, Una Familia, Cecilia, Karen, Luis, Argentina Rubio, Licona, Sadrak. Que el Señor les dé fortaleza corporal y espiritual. Milton Pavón y Ana Rosa Espinal están de cumpleaños. Que el Señor les dé sabiduría. Nos unimos a estas peticiones por las intenciones de los laicos misioneros de la caridad, por las intenciones del hogar donde María de Teresa de Calcuta, por protección, bienestar, salud, trabajo y unidad para una familia, sabiduría y discernimiento en proyectos de un hijo, año escolar Adastra Catholic School, por Carlos Alberto Fortín y familia Larios Castellanos, por protección en viajes de una familia, por un trabajo para Ruth y Orlando Antonio, petición al Espíritu Santo, por el Centro Educativo Yahvé Nisi, por bienestar, respeto, amor, perdón en matrimonios de una familia, por restauración de un matrimonio, por trabajo para Mario Núñez, por recuperación de Wendy, por el embarazo de Wendy Sosa, por protección y bienestar para Alberto y Karenina, por ayuda y protección para una madre y sus hijas, por la vida de Nancy Karina Cruz Maradiaga, por la salud de Carolina Juliet Suazo y por su cumpleaños. Oramos por quienes en vida fueron: Marta Valdés, Sandra Villatoro, Jeffrey Azael Ávila Aguilar, Pedro Centeno Maradiaga, Daisy Maribel Castro Castro, Trinidad de Rojas, Alba Flores, José Rojas Portillo, Yolanda Solano, Edgardo Solano, Juan Ángel Solano, Fátima Esther García, Mercedes Marcía Moreno, Dilcia Marina Amador Ordóñez, José Ronerto Achaga Moncada, Elvia Rosa Vanegas, Berta Alicia Madrid, Julia Madrid, Atanasio Armando Izaguirre, José Antonio Pereira Mejía, Francisco Antonio Matamoros, Kellyn Leticia Canales, Juan Alberto Canales, Oscar Jesús Canales, Hilaria Canales, Luis Romero Rendón Cruz, Salvador Reyes Toledo, René Francisco Baidez San Martín, María Magdalena Rosales Salgado, Ramón Edubíjes Godoy Rosales, José Gregorio Godoy Andino, Martín Martínez Alvarado, Rosa Elena Cabrera, Moisés Chayo Godoy, José Roberto Rivera Valladares, Carlos Humberto Reyes, Juan Bautista Mendoza, Hilda Zunzín de Lagos, Ana María Castillo, Petrona Ramírez Beltrán, Manuel Maldonado, Leonzo Sánchez, Ana Hernández de Ávila, José Mauro Amaya, Elba Rubí Mejía, María Cleofe Ponce, José Francisco Mendoza Ponce, Eliseo Mendoza Cibaja, María del Carmen Mendoza Ponce, Policarpo Martín Mendoza Ponce, Ana Julia Cruz Martínez, María Victoria Solórzano, José Abelardo Mendoza Erazo, Claudia Suyapa Varela Garay, Jocelyn Lisset Martínez, Hortensia Aguilar Fonseca, Kevin Cristian Ruiz, Carolina Sanabria, Eileen Mondragón, Elvia Rubenia Cruz, Víctor Manuel Ramírez, Tulio René Izaguirre, Epifanía Padilla Ponce, Reina Isabel Torres, Joche Flores, Osmer Adán, Michelle Medrano, Elsa Marina Rubio Licona, Rafael Rubio Licona, Víctor Osman Ordóñez Rubio, Jorge Antonio Arriaga, Lili Ondina Aguilar, Julio César Dala Soto, Jesús Molina, Hilda Veneranda Carvajal, Ricardo Bustamante González, Blanca Soledad Bunes Mejía, Julio César Parada, Ricardo Larios Hernández, Miguel Ángel Zamora, sacerdote, Dalila Monte Guerrero, Alba de Ramírez, Roberto Ramírez, José Alonso Zuazo, María Cristina Machuca, Yamila Vimasusa Laíta, Fanny Arely Sánchez, Lionel Wilfredo Sánchez, Adrián Serrano, José Antonio Pereira Mejía, Sara Raquel Flores Mendoza, Ingrid Weiss, Anadeli Ramos Fletes,
Sor María Rosa Legol, Laura Moncada Fornero, Virginia Núñez Borjas, difuntos familia Maldonado Anariba, Ernesto Antonio Pinto González, Marina Reina de Matuti, Sara Soto Ortega, Joel Antonio Velázquez Morales, José Barahona, Reinaldo Barahona, Blanca Delma de Reyes, Henry Simón, Taufik Simón, Juan Carlos Ferrera, Reina Castillo Huiza, Mario Valeriano Paía, Ana Paula María Velázquez y por todas las benditas ánimas del purgatorio, intención de Sonia Ortega. Oramos por la paz en nuestros hogares, en nuestra república. Le deseamos la paz a Jerusalén. Señor Dios, protector de los que en ti confían, sin ti nada es fuerte ni santo. Multiplica sobre nosotros tu misericordia para que, bajo tu dirección, de tal modo nos sirvamos ahora de los bienes pasajeros, que nuestro corazón esté puesto en los bienes eternos. Por nuestro Señor Jesucristo, tu Hijo, que contigo vive y reina, en la unidad del Espíritu Santo y es Dios, por los siglos de los siglos. Atentos.

0: Del libro del profeta Jeremías. El Señor me dijo: ve a comprar un cinturón de lino y póntelo en la cintura, pero no lo metas en el agua. Compré el cinturón y me lo puse en la cintura según la orden del Señor. Entonces el Señor me habló por segunda vez y me dijo: toma el cinturón que compraste y que llevas puesto en la cintura. Levántate y vete al río Éufrates y escóndelo ahí, en el agujero de una roca. Fui y lo escondí en el Éufrates, como me había ordenado el Señor. Al cabo de mucho tiempo me dijo el Señor: levántate, vete al Éufrates y recoge el cinturón que te mandé que escondieras ahí. Fui al Éufrates, escarbé y recogí el cinturón del sitio donde lo había escondido, pero el cinturón se había podrido, no servía para nada. Entonces el Señor me habló y me dijo: esto dice el Señor, del mismo modo haré yo que se pudra la gran soberbia de Judá y de Jerusalén. Ese pueblo malvado se ha negado a obedecerme y se porta obstinadamente. Ha seguido a otros dioses para servirlos y adorarlos, y será como ese cinturón que ya no sirve para nada. Porque así como el cinturón va adherido al cuerpo, así quise llevar unidas a mí a la casa de Israel y a la casa de Judá, para que fueran mi pueblo, mi fama, mi gloria, mi honor. Pero ellos no me escucharon. Palabra de Dios.
1: Te alabamos, Señor.
0: Abandonaron a Dios que les dio la vida.
1: Abandonaron a Dios que les dio la vida.
0: Abandonaron a Dios que los creó. Y olvidaron al Señor que les dio la vida. Los vio el Señor y encolerizado rechazó a sus hijos y a sus hijas.
1: Abandonaron a Dios que les dio la vida.
0: El Señor pensó: me les voy a esconder y voy a ver en qué acaban, porque son una generación depravada, unos hijos infieles.
1: Abandonaron a Dios que les dio la vida.
0: Ellos me han dado celos con un Dios que no es Dios y me han encolerizado con sus ídolos. Yo también les voy a dar celos con un pueblo que no es pueblo y los voy a encolerizar con una nación insensata. Abandonaron a Dios que les dio la vida.

0: Ave María Purísima.
1: Sin pecado concebida.
0: Que el Señor esté con ustedes.
1: Con su espíritu.
0: Proclamación del Santo Evangelio según San Mateo.
1: Gloria a ti, Señor.
0: En aquel tiempo, Jesús propuso esta otra parábola a la muchedumbre. El reino de los cielos es semejante a la semilla de mostaza que un hombre siembra en su huerto. Ciertamente es la más pequeña de todas las semillas, pero cuando crece, llega a ser más grande que las hortalizas y se convierte en un arbusto, de manera que los pájaros vienen y hacen su nido en las ramas. Les dijo también otra parábola. El reino de los cielos se parece a un poco de levadura que tomó una mujer y la mezcló con 3 medidas de harina y toda la masa acabó por fermentar. Jesús decía a la muchedumbre todas estas cosas con parábolas y sin parábolas nada les decía, para que se cumpliera lo que dijo el profeta: abriré mi boca y les hablaré con parábolas, anunciaré lo que estaba oculto desde la creación del mundo. Palabra del Señor. Tengan la bondad de sentarse. Buenos días. Le damos gracias a Dios que nos bendice con una semana más para que sigamos avanzando hacia Él a través de nuestra forma de ser y estar y de comportarnos. Buenos días a los que se nos unen por radio, televisión, YouTube, donde quiera que estén, el ángel no se separe de ustedes. Vemos en esta lectura que el reino de Dios está creciendo. No podemos exigir que todo sea perfecto, sino que tenemos que esperar con paciencia que ese crecimiento lento vaya alcanzando la plenitud. El reino crece con los tiempos de Dios, que no son los nuestros. Además, a los que se desencantan si no ven resultados vistosos y solo se sienten importantes si pueden tener cargos de alto nivel, si reciben misiones llamativas, Jesús les indica que las cosas grandes comienzan con cosas insignificantes. El reino es como una pequeña semilla que termina convirtiéndose en un árbol inmenso, o como una pequeña porción de levadura. Miren ustedes en la masa, ¿quién ve la levadura? Y toda la contamina, toda la contagia y crece la masa. Lentamente, pero sin pausa, la masa termina siendo fermentada y produciendo más y más su tamaño. Hay que confiar en el misterio de Dios que trabaja también cuando nosotros no lo vemos y aprender a reconocer esa fuerza sobrenatural del reino de Dios que crece en cosas pequeñas. Muchas veces por el trajín del día ni cuenta nos damos cómo Dios ha actuado en nuestro caminar. Sí, miren que en el ejemplo del árbol, que es bello advertir que los pájaros del cielo van a cobijarse a sus ramas. Tendríamos que preguntarnos entonces si nuestras comunidades están convirtiéndose en ese espacio donde los demás pueden acercarse con gusto a recibir sombra y abrigo, protección y calor fraterno. ¿Sí? Hay que confiar en el misterio de Dios que trabaja también cuando nosotros no lo vemos. Este reino, cuando se hace realidad en las cosas diarias, es de una belleza tan grande que el hombre no puede captarla. Supera los registros de su mente y de su corazón. Si nosotros nos centramos con la mentalidad de que Dios está actuando y queremos ver un gran show, abriéndose la tierra, abriéndose el cielo, cayendo nubes, eso no es divino. Eso es imaginación de Hollywood y está en tu mente. Cuidado. El asombro se produce cuando esa mente y ese corazón son elevados por el Espíritu Santo. Las personas que se dejan transformar aprenden a mirar con los ojos de Dios y así pueden percibir gozosamente cómo el reino de Dios realmente va creciendo aunque los demás no lo reconozcan. No es lo mismo ver con los ojos del mundo que con los ojos de Dios. Pidámosle a Él que nos dé su Espíritu para que no perdamos su visión. Que así sea.

0: Hoy nos presentamos ante ti, Señor.
1: Oren, hermanos y hermanas, para que este sacrificio, que es mío y que es de ustedes, les sea agradable a Dios, Padre Todopoderoso.
0: Que el Señor reciba de tus manos ese sacrificio para alabanza y gloria de su nombre, para nuestro bien y el de toda su santa iglesia.
1: Recibe, Señor, los dones que por tu generosidad te presentamos, para que por el poder de tu gracia estos sagrados misterios santifiquen toda nuestra vida y nos conduzcan a la felicidad eterna. Por Jesucristo nuestro Señor.
0: Amén.
1: El Señor esté con ustedes.
0: Con su espíritu.
1: Levantemos el corazón.
0: Lo tenemos levantado hacia el Señor.
1: Demos gracias al Señor nuestro Dios.
0: Es justo y necesario.
1: En verdad es justo y necesario, es nuestro deber y salvación. Darte gracias siempre y en todo lugar, Señor, Padre Santo, Dios Todopoderoso y Eterno. Pues, aunque no necesitas de nuestra alabanza, es don tuyo el que seamos agradecidos. Y aunque nuestras bendiciones no aumentan tu gloria, nos aprovechan para nuestra salvación por Cristo Señor nuestro. Por eso, unidos a los ángeles, te aclamamos llenos de alegría.

Santo eres en verdad, Señor, fuente de toda santidad. Por eso, te pedimos que santifiques estos dones con la efusión de tu Espíritu, de manera que se conviertan para nosotros en el cuerpo y en la sangre de Jesucristo nuestro Señor, el cual, cuando iba a ser entregado a su pasión voluntariamente aceptada, tomó pan, dándote gracias, lo partió y lo dio a sus discípulos diciendo: tomen y coman todos de él, porque esto es mi cuerpo que será entregado por ustedes.

Del mismo modo, acabada la cena, tomó el cáliz, dándote gracias de nuevo, lo pasó a sus discípulos, diciendo: tomen y beban todos de él, porque este es el cáliz de mi sangre, sangre de la alianza nueva y eterna, que será derramada por ustedes y por muchos para el perdón de los pecados. Hagan esto en conmemoración mía.

0: Este es el misterio de la fe.
1: Cada vez que comemos de este pan y bebemos de este cáliz, anunciamos tu muerte, Señor.
0: Así pues, Padre, al celebrar ahora el memorial de la muerte y resurrección de tu Hijo, te ofrecemos el pan de vida y el cáliz de salvación. Y te damos gracias porque nos haces dignos de servirte en tu presencia. Te pedimos humildemente que el Espíritu Santo congregue en la unidad a cuantos participamos del cuerpo y la sangre de Cristo. Acuérdate, Señor, de tu Iglesia, extendida por toda la tierra, y con el Papa León, con nuestro arzobispo José Vicente, y de todos los que cuidan de tus hijos. Llévales a su perfección por la caridad. Acuérdate también de nuestros hermanos que se durmieron en la esperanza de la resurrección. Y de todos los que han muerto en tu misericordia, admítelos a contemplar la luz de tu rostro. Ten misericordia de todos nosotros y así, con María, la Virgen Madre de Dios, su esposo castísimo San José, los apóstoles, Santo Cura de Ars, San Alfonso, Santa Faustina, Santa Brígida, San Benito, San Juan Diego, Santa Elena y cuantos vivieron en tu amistad a través de los tiempos, merezcamos por tu Hijo Jesucristo compartir la vida eterna y cantar tus alabanzas. Por Cristo, con Él y en Él, a ti Dios Padre Omnipotente, en la unidad del Espíritu Santo, todo honor, toda gloria, por los siglos de los siglos. Oramos por la paz en nuestros hogares. Padre nuestro que estás en el cielo, santificado sea tu nombre. Venga a nosotros tu reino. Hágase tu voluntad allá en la tierra como en el cielo. Danos hoy nuestro pan de cada día. Perdona nuestras ofensas, como también nosotros perdonamos a los que nos ofenden. No nos dejes caer en la tentación y líbranos del mal.

0: cuenta nuestros pecados, sino la fe de tu iglesia. Y conforme a tu palabra, concédele la paz y la unidad. Tú que vives y reinas por los siglos de los siglos.
1: Amén.
0: La paz de Cristo el Señor esté siempre con todos ustedes.
1: Con su espíritu.
0: En Cristo Jesús se dan un signo de paz.
2: Cordero de Dios.

0: Cristo, pan de vida. Este es el Cordero de Dios que quita los pecados del mundo. Dichosos los invitados al banquete del Señor.
1: Para sanarnos.

0: Bendice, alma mía, al Señor, y no te olvides de sus beneficios.
1: Para todos nuestros hermanos que siguen la transmisión a través de su IAPA Medios, nos unimos con la comunión espiritual. Creo, Jesús mío, que estás real y verdaderamente en el cielo y en el santísimo sacramento del altar. Te amo sobre todas las cosas y deseo vivamente recibirte dentro de mi alma, pero no pudiendo hacerlo ahora sacramentalmente, venid al menos espiritualmente a mi corazón. Y como si ya te hubiera recibido, te abrazo y me uno a ti. Señor, no permitas que jamás me aparte de ti. Amén.

Oremos. Habiendo recibido, Señor, el sacramento celestial, memorial perpetuo de la pasión de tu Hijo, concédenos que este don que Él mismo nos dio con tan inefable amor, nos aproveche para nuestra salvación eterna. Él que vive y reina por los siglos de los siglos. El Señor esté con ustedes. La bendición de Dios Todopoderoso, Padre, Hijo y Espíritu Santo descienda sobre ustedes, sus trabajos y sus hogares. Dios te salve María, llena eres de gracia. El Señor es contigo, bendita eres entre todas las mujeres y bendito es el fruto de tu vientre Jesús. Santa María, Madre de Dios, rogad por nosotros los pecadores, ahora y en la hora de nuestra muerte. Amén. La Eucaristía ha terminado. Se portan bien. Pueden ir en paz.

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1: No sé si les ha pasado, pero a todos nosotros nos ha pasado que la gente dice: pero Daniel, ¿es cierto que te metiste en la iglesia? Sí, es cierto. ¿Y para qué te metiste en la iglesia si vos siempre fuiste un tipo normal? Para alguna gente es estar loco, enfermo o ser un marciano, andar metido en estas cosas de Jesucristo, ¿no? Y pobres, no saben lo que se pierden, ¿no?

0: Pues hoy, ¿qué le hacemos, maestro?
1: Pues compremos hecho.
2: A manera de despedida y de agradecimiento, queremos decirle que lo que hoy mucha gente escuchó lo va a escuchar mucha gente en sus casas. Y aunque a nosotros no nos interesa tanto el número, sino el corazón, les queremos agradecer todos sus aplausos y que haya venido tanta gente hoy aquí. Vamos a hacer una especie de popurrí con algunas canciones conocidas, cada cual en su país, que los invitamos a cantarlas con nosotros si las saben. Y muchas gracias, el Señor los bendiga. Es un placer estar juntos y cantar juntos, ¿no? Y es un placer también que a ustedes les haya gustado. Muchas gracias.

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2: 9 de la mañana.
3: 9 de la mañana.
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2: La paz del Señor con ustedes. Gracias a Dios, yo estoy aquí y ustedes están ahí. ¿Sabe qué quiere decir eso? Que estamos vivos, que hemos perseverado, que tenemos el mismo deseo de siempre de estar llevando el mensaje y usted estarlo recibiendo. ¿Para qué? Para luego ponerlo en práctica. Gracias por detenerse a mirar este mensaje de hoy. El apóstol San Pablo anima a los cristianos que viven en Corinto. Quiero contarles que Corinto era un puerto de los principales que tenía el Imperio Romano, donde se movía mucha mercancía, mucho negocio, había mucho dinero y por lo tanto era propenso a cometer excesos de todo tipo. Había mucho alcohol, mucha prostitución, mucha inmoralidad, mucha corrupción. Bueno, mucho de todo lo que puede destruir nuestra vida. Y por eso San Pablo le da a los cristianos que tienen que vivir en esas circunstancias adversas 5 recomendaciones. Para que puedan avanzar, para que puedan lograr mantenerse en sus propósitos. Y estas 5 recomendaciones que da San Pablo a esos cristianos de Corinto nos sirven a los cristianos de hoy y les sirven sobre todo a los jóvenes que quieren graduarse, si han puesto una meta, se quieren graduar y están rodeados de compañeros o de un ambiente que los invita a los vicios, a la fiesta, a la discoteca, a la playa. También le puede servir mucho a los esposos que están firmes en su propósito de mantenerse fieles en el amor, fieles a su familia, pero que esta cultura del placer los está arrastrando para hacer todo lo contrario. Y puede servir a todos los que me escuchan si tienen metas que quieren alcanzar y hay cosas que los quieren distraer. Soy Salvador Gómez y les invito a meditar el tema avanzar, aunque todo esté en contra. Es el apóstol San Pablo quien nos da estas 5 recomendaciones y mire cómo en 2 versículos de la Biblia. Qué hermosa la palabra de Dios. Ay, en poquitas palabras nos ayuda a vivir mucho. Vamos a orar. Gracias, Señor, por tu palabra. Gracias por darnos luz en tan poco tiempo, que nos va a ayudar si ponemos atención y la ponemos en práctica a mantenernos enfocados en la meta que queremos alcanzar. Háblanos, Señor, y danos la luz del Espíritu Santo para que nuestro entendimiento capte y nuestra voluntad cumpla con lo que tú nos quieres revelar. Te lo agradecemos, Padre, en el nombre de Jesús, con la Virgen María, nuestra Madre, orando en la fuerza del Espíritu Santo, a ti que vives y reinas por los siglos de los siglos. Amén. Primera carta a los Corintios, capítulo 16, versículos 13 y 14. Velen. Manténganse firmes en la fe. Sean hombres. Sean fuertes. Háganlo todo con amor. palabra de Dios, te alabamos, Señor. Aquí está dicho todo. Las 5 recomendaciones. Y creo que si usted las lee despacio, las medita orando, pidiéndole al Señor, no sería necesario agregar tantas palabras, pero a veces ayuda esa meditación. Voy a ir meditando una por una. Empecemos con la primera recomendación. Velen. Eso quiere decir, estén despiertos. Velar, cuando estás velando, estás despierto. Pero además de despierto, vigilante, atento. Que no te agarren dormido. Y que no te duerman, porque a veces nosotros somos, óigame esta palabra, demasiado ingenuos. Una mamá mandó a su hija a pagar una cuenta que tenía que pagar. Era del pueblo, no va a ir a la ciudad a pagar. Y la muchachita agarra el dinero y lo envuelve en una servilleta y se lo mete aquí en el brasier para ir bien segura cuidando el dinero por no botarlo. Y de repente se sube al autobús y ya no habían asientos, entonces va parada, agarrada, y se agarra del pasamano donde vas apoyado. De repente se acerca un muchacho y ella lo vio y dice, está guapo. Y se le acerca más y ella dice, ay, qué bien huele. Y hay un frenón y entonces ella se va a caer y él la detiene, le pone la mano en la espalda y ella dice, ay, qué amable, me está deteniendo. Después él baja la mano, se la mete por ahí, por el pecho y dice ella, pues, ¿qué pasó? Que le agarró el dinero y se lo sacó. Le agarró el papelito y ¡fum, fum! Se fue corriendo y se bajó. Y llega llorando a la casa y le cuenta a la mamá, mira lo que me pasó, me robaron el dinero en el bus. ¿Y cómo? Si yo me lo puse bien guardado. ¿Pero y cómo? Y es que un muchacho le cuenta toda la historia. Se me acercó, me puso la mano muy amable, me detuvo para que no me cayera y me empezó a meter. ¿Y por qué te dejaste meter la mano ahí? Es que yo creí que llevaba buenas intenciones, dice. Creyó que llevaba buenas intenciones. ¿Y qué buenas intenciones puede tener alguien que te mete la mano en un lugar donde no debes dejar que te toque? Ingenuidad. Ingenuidad. Mira, te invitan a una fiesta. Y están todos haciendo el shot de la redonda, todos tomando. Y tú ves a otros que son ladrillos secos, eso beben y beben y vuelven a beber. Pero tú con 2 tragos de esos viejitos vas a bailar, vas a parar vomitando. O sea, no seas ingenuo, velen. Velen, estén atentos, miren, disciernan. Hay cosas que parecen ingenuas, parecen juegos, sobre todo ahora con la tecnología, te meten en un montón de cosas que después te van a desenfocar. Y tú dices, no, si no me voy a dejar llevar, si yo voy a ser fuerte, solo voy a ponerle 3 gotitas de eso que están poniendo, solo me voy a inyectar 1 centímetro, yo solo me voy a fumar 1 cigarrito, yo no voy, y te están durmiendo. Velen, que no te agarren dormido y que no te duerman, que no te desenfoquen. Cumple la meta, sigue el propósito, aunque otros que tienen otras costumbres, otros niveles de resistencia, otro organismo, porque hay gente que puede estar fumando, que puede estar fumando marihuana, que puede estar bebiendo, y tú los ves que siguen bien, pero no es así. Eso va a destruir tu vida, tu salud, tu cuerpo, esos desvelos, esos excesos. Debes aprender a controlarte, pero que no te arrastren. Eso quiere decir, velen, estén despiertos y estén atentos. Luego, número 2. Manténganse firmes en la fe. Esta quizá era la principal recomendación que San Pablo le da a los cristianos que tienen que vivir en ese ambiente tan permisivo, en esa cultura de placer tan aplastante. Manténganse firmes en la fe. Primero, fe en Jesús. Fe en Jesús que los está llamando a vivir esta nueva vida. Fe en Jesús que ha muerto para salvarnos, nos ha dado la salvación. Fe en Jesús que nos acompaña y que nos guía en el camino hasta que lleguemos a la meta a la que Él nos ha llamado. Fe en Jesús. Hay que tener fe en Dios, fe en que Él nos va a ayudar a seguir adelante, pero fe también en nosotros. Hay que creer en nosotros, hay que confiar en que somos capaces de hacerlo, en que yo puedo avanzar, en que puedo llegar a la meta que me he propuesto, que puedo superar las circunstancias adversas que me rodean, que puedo mantenerme firme a pesar de todo lo que me arrastra. Yo puedo sostenerme, yo soy capaz de algo más, soy capaz de hacer cosas mejores, yo puedo seguir adelante venciendo el desaliento, venciendo los fracasos. Eso es fe, fe en nosotros, fe en nuestra capacidad de llegar a donde queremos llegar. No te desanimes, no, yo no puedo, otros sí logran, ah, yo admiro a los que pueden. No, no, espérate, tú eres de los que pueden. No te quedes solo admirando a otros y envidiando incluso cómo otros lo logran. Es que yo creo que para otros es más fácil. Es que a él se le da natural, se le da natural. No. Es tu esfuerzo, es tu dedicación. Ten fe en ti, tú eres capaz, tú tienes los dones, las capacidades, las cualidades y puedes tener el conocimiento, puedes tener las habilidades, tú te puedes desarrollar. Ten fe. Fe en Dios y fe en ti para no desenfocarse de la meta. Número 3, la tercera recomendación es: sean hombres. Tal vez para nosotros esa expresión ya no tiene el mismo sentido y el mismo peso que tenía en los tiempos no tan antiguos, ¿eh? Cuando yo era niño todavía se decía, dame tu palabra de hombre, te doy mi palabra de hombre. Cuando uno decía, te doy mi palabra de hombre, con eso quería decir, yo voy a cumplir lo que te estoy prometiendo. Voy a ser fiel a mis promesas, voy a cumplir mis compromisos y muchos negocios, no lo va a creer usted, antes se hacían a la palabra, así se decía, a la palabra. No se ponía un abogado, no se firmaba nada hasta que nos fuimos dando cuenta. Que cuando alguien dice, te doy mi palabra, dame otra garantía, mano. Dame algo más, porque este ya no tiene ese orgullo, esa autoestima de decir, yo me comprometí, yo lo estoy haciendo, voy a cumplir mi palabra. A veces nosotros fallamos, pero el apóstol San Pablo le dice a los cristianos de Corinto, ustedes se han comprometido, ustedes están en su matrimonio, ustedes hacen sus negocios, o sea, en todos los aspectos de la vida sean hombres. Y no me vengas a decir, es que uno es débil, es que uno es frúgil o frágil, es que me acuerdo de la que decía que era frúgil, pero porque a todos le decía que sí. No, espérese, manténgase firme. Usted es hombre. Usted se mantiene fiel a su promesa. Y si ha prometido que va a graduarse o que va a mantenerse fiel o que va a alcanzar esa meta, pues cúmplalo. Siga adelante.
3: Sí, pero es que hay muchas cosas alrededor mío
2: que me distraen. Hay muchos que, es que fíjese que como uno es débil, ¿verdad? Y como ellos lo invitan, y ya les dije, no me inviten porque ustedes saben cómo me pongo yo. ¿Y por qué no les dicen no? ¿Y por qué no eres una persona que se mantiene en sus promesas? Hay que cumplir. Si te toca hacer tareas, cúmplelas. Si tienes que llegar a tu trabajo temprano, llega, no llegues con excusa. Es que el tráfico, levántese más temprano. Ponga el Waze, mire que le diga en cuánto tiempo va a llegar y deje de estar creyendo. No, si antes hacía 15 minutos, eso era antes, viejo, ahora eso es una hora. Por eso hay que ser hombres y estar dispuestos a cumplir con lo que me he comprometido, a pagar en el tiempo que dije que iba a pagar, a entregar mis tareas en el momento y no estar esperando a última hora, desesperado. Ay, se me olvidó. Ay, no sé qué hago. Sea hombre. Luego dice el apóstol San Pablo, sean fuertes, fuertes, que esto es un paso adelante, ya no es solo ser hombres, ser fuertes. Esto quiere decir dos cosas importantes. Siempre habrán momentos difíciles, obstáculos que nos estarán interrumpiendo, pero debemos ser fuertes. Modernamente, oigan, se habla de resiliencia. Eso. La resiliencia, estudien más sobre la resiliencia. No se los tengo que explicar, si eso lo encuentran ustedes en cualquier buscador, en las redes, ustedes saben lo que es resiliencia, que es esa capacidad que tiene el ser humano para levantarse y volver adelante a pesar de las adversidades, a pesar de las contrariedades, a pesar de las dificultades, seguir viendo el futuro sin perder la meta. Eso es resiliencia. Han pasado cosas difíciles, las cosas se ponen en contra, pero yo sigo adelante. Eso es resiliencia. Esto no me derrumba. Que se puso más caro todo, que se puso más complicado el tráfico, que se puso más difícil, pero yo no me voy a quedar por las circunstancias adversas. La resiliencia es esa capacidad de avanzar aunque hayan circunstancias difíciles, de encontrar, como dice Google Maps, recalculando. Y si está el tráfico muy complicado, te manda por otro lado, pero tú vas a llegar. Eso es resiliencia. No te desanimes. Ah, yo iba, pero como está cerrado el tráfico, me regreso. No, hombre. No te desanimes ante los primeros problemas que encuentras. Mira, todas las decisiones que tomes, todos los caminos que vayas a recorrer, vete preparado. Porque siempre habrán momentos difíciles, siempre encontrarás dificultades. No esperes encontrar expedito el camino, todo tranquilo. Por favor, adáptate, pero sé resiliente, no te des por vencido, levántate, vuelve, recalcula la ruta, pero llega hasta donde tienes que llegar y no te regreses y llames. Miren, yo iba para allá, pero hubo un accidente, no pude llegar, viejo. Hay que ser resilientes, hay que superar esos momentos, pero además de eso, es necesario la fortaleza. Aquí quizá sea lo que sé que debo hacer, lo voy a hacer. Ciencia, estás con fortaleza interior diciendo, eso no es lo que yo. Yo voy a poner mis instintos. Fortaleza allá de tu pereza. Puedes ir más allá de tu cansancio. Fortaleza. Ay, mira, yo quería. Ser fiel a mi esposa, pero me presentaron una amiga y esa amiga es tan atractiva, es tan bonita. fortaleza. Esa no es una circunstancia difícil que te pone en la vida. Al contrario, puedes ver, es una facilidad que te están dando de desenfocarte. Pero tú estás no solo con resiliencia, estás con fortaleza interior diciendo, eso no es lo que yo quiero. Eso no es lo que he prometido. Eso no es lo que Dios quiere de mí. Eso no se puede sin ese auxilio de la gracia divina que se llama fortaleza. Hay que pedir ese don al Espíritu Santo. Espíritu Santo, dame el don de la fortaleza para vencer a todos mis instintos, a mis inclinaciones, a mi pereza, para vencer mis temores, para vencer mis inseguridades, para decir no. Eso es ser fuerte. El fuerte es el que se para y dice, no, tengo la oportunidad de desviarme. Tengo la oportunidad de cambiar el rumbo. Tengo la oportunidad de pecar. Eso quiere decir pecado. Pecado quiere decir desviación. Me salgo de lo propuesto. Me salgo de lo que he prometido. Me salgo de lo que Dios me ha llamado a alcanzar. Me salgo de lo que yo quería estudiar. Me salgo del camino que yo quería seguir. Al salirte, eso se llama amartía. En griego, pecado, desviación. ¿Cómo se libra uno de eso? Con fortaleza. Nada me separará del amor de Cristo. Así decía San Pablo. A mí nada me apartará del amor de Dios. Nada me va a desanimar. Y San Pablo hizo una lista, ni la persecución, ni los peligros.

0: bendito, nos lleva al disfrute, al placer, a lo cómodo, al exceso. ¿Pero qué nos evita eso? ¿Qué es lo que nos detiene para no desenfocarnos? ¿Cómo se llama eso? Fortaleza. Cuando hablen de resiliencia, le están hablando de obstáculos externos. Generalmente circunstancias externas, cosas que pasan hasta el extremo, la muerte de una persona, una enfermedad, lo que sea, eso es externo a nosotros. Pero, ¿cómo lo enfrentamos? Ahí vamos con la resiliencia. Ahora, cuando hablamos de fortaleza, hablamos de lo que está en nosotros, nuestra fragilidad, nuestros temores, nuestros placeres, nuestro gusto, nuestras tentaciones. Entonces nosotros decimos no. Así es como vamos enfocados. Número 5.
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5: 9:30 minutos de la mañana.
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9: Quizá valdría la pena meditar solo esta frase del apóstol San Pablo: hagan todo con amor. Y aquí está la clave. Aquí está la clave. Si quieres seguir enfocado, si quieres alcanzar las metas que te has propuesto, si quieres avanzar aún cuando todo esté en contra, piensa en esto: quiero hacer todo con amor. El amor lo vence todo. Y esto quiere decir, en primer lugar, amor a ti mismo. Ámate. Eso también modernamente lo llamamos autoestima. Más todavía, prestigio profesional. Eres tú quien está haciendo eso. Y mis trabajos los hago bien, porque los hago yo. Y mis tareas las entrego bien, porque las hice yo. Y lo que me he comprometido a hacer lo cumplo, que soy yo. Si quieres usar una palabra mucho más profunda y primaria, orgullo, hermano, orgullo. Ya no solo es autoestima, ya no es solo prestigio profesional, es que está en juego tu persona. Ámate. Tú eres capaz de hacer cosas mejores. Autoestima. A mí me ayuda mucho pensar en eso. Y ustedes me han oído que lo digo constantemente cuando estoy predicando. A mí me molesta que la gente me cambie el canal. Porque es tan fácil. Me aburrió. A mí me encanta cuando van presencialmente y la gente sale contenta. Y dice, ¿cuánto aprendí? ¿Cuánto me enseñó? Eso es prestigio profesional. Si no, no vuelven a invitarme, si no, no vuelven a mis reuniones. A mí me gusta hacerlo bien porque soy yo quien lo está haciendo. Y quiero honrar a todo mi equipo. Ellos se preocupan que el audio esté bien porque hay un técnico revisando el audio, que las luces estén bien. Y cuando no tenemos bien la luz y vemos una sombra, después vemos el programa. Oye, ¿cómo nos duele? ¿Por qué? Porque no somos principiantes. Porque somos profesionales. Porque lo estamos haciendo nosotros. Eso es amor. Aunque sea un amor elemental. Por ti mismo. Por orgullo. Porque lleva tu nombre. Porque tú lo firmas, porque tiene tu huella. Hazlo con amor, con autoestima. Si lo haces con amor, lo vas a hacer mejor. Otra vez, el que hace lo que hace con amor, lo va a hacer mejor. Haz todo con amor. También quiere decir con amor a las personas que amas. No solo a ti mismo, porque debes saber que todo lo que tú hagas o dejes de hacer, todo lo que digas o dejes de decir, va a afectar a otros. Afectar ya sea positivamente o negativamente. O sea, eso que estás haciendo no es solo tu vida. No. Está en juego toda tu familia, está en juego el sacrificio de tus padres, está en juego tu esposa, tus hijos, los miembros de tu comunidad, tu iglesia. Yo no sé si amas o a quién amas, pero cuando actúas haciéndolo por amor, haces lo mejor, tu mejor esfuerzo. Estudias, tú quieres graduarte, piensa en el sueño de tus padres, de tener un hijo que alcance esa meta. Piensa en los que te han ayudado, en tus maestros que te formaron cuando eras niño, los orgullosos que van a estar cuando tú te gradúas y dices, y fue mi alumno. Eso los hace a ellos sentirse orgullosos. Fue mi alumno. En mi vida personal he tenido la dicha de encontrarme con personas que influyeron en mi vida cuando yo era más joven y dicen, cuando era más joven, porque estoy joven, pero dicen, hermano, y me acuerdo que usted comenzó y me acuerdo que usted al comienzo, claro. Perseverar en el camino, avanzar, mantenerte en pie, seguir alcanzando metas no es solo por ti. Alegras, traes alegría al corazón de los que te aman. Y el que ama avanza. Aunque en los momentos difíciles de la vida estés desanimado. A mí me encanta el ejemplo que está en el Antiguo Testamento, en el libro del Génesis, en el capítulo 29. Este ejemplo me gusta mucho. Génesis capítulo 29, versículos del 18 al 20. Oigan esta historia, yo sé que muchos de ustedes la saben de memoria, pero es bueno recordar, es la historia de Jacob, que se enamoró de una joven llamada Raquel. Voy a leerles Génesis 29, 18 al 20. Labán dijo a Jacob, ¿acaso porque seas pariente mío has de servirme de balde? Indícame cuál será tu salario. Ahora bien, Labán tenía dos hijas. La mayor se llamaba Lía y la pequeña Raquel. Los ojos de Lía eran tiernos, Raquel en cambio era de bella presencia y de buen ver. Jacob estaba enamorado de Raquel. Así pues le dijo: te serviré 7 años por Raquel, tu hija pequeña. Dijo Labán: mejor es dártela a ti que dársela a otro. Quédate conmigo. Y sirvió pues Jacob por Raquel 7 años, que se le antojaron unos cuantos días de tanto que la amaba. Palabra de Dios, te alabamos, Señor. Yo quería leerle solo los versículos 18 al 20 y empecé a leer desde el 15. ¿Por qué? Porque hay que entender toda la historia. Es que mira, cuando uno lee, Jacob trabajó 7 años por Raquel y le parecieron unos cuantos días porque la amaba tanto, es que de verdad la amaba. De verdad la amaba. Y no quiero seguir leyéndole la historia, si ustedes quieren interesarse, síganla leyendo. Pero ese hombre dice que el trabajo le parecieron unos cuantos días. ¿Cuántos años dice que trabajó? ¿Cuántos? 7. 7 años. ¿Y cuánto le pareció que era? Pocos días. ¿Por qué? Porque la amaba tanto. Cuando tu amor es grande, los sacrificios que estás haciendo parecen pequeños. El tiempo que estás dedicando parece corto. El peso que llevas es liviano. Mira, el que ama, sigue adelante, porque el amor te hace descansar. El amor te da energía, te da una fuerza, aun cuando estás cansado, incluso físicamente. Si piensas en las personas que estás sirviendo, que estás atendiendo, y yo puedo ver a los que están atendiendo en un restaurante o en cualquier lugar, ya por la tarde están cansados, pero ellos siempre ponen la cara amable porque les han dado su inducción, les han dado su entrenamiento. La gente no tiene culpa de que usted esté cansado. Usted sonría. Tal vez pueden hacerlo por amor a un ascenso, por amor a un aumento salarial, por amor a mantener su trabajo, porque si te vendes ganado te quitan. Pero hazlo por amor a las personas a las que atiendes, por amor a las personas a las que amas, a aquellos por quienes trabajas. Ponte en la mente tus padres, tus hijos, tu esposa, tu novia, no sé a quién amas, pero si tienes a quien amar, vas a tener fuerza para avanzar y alcanzar la meta que te has propuesto. Hagan todo con amor. Y por último, obviamente, por amor a Jesús, por amor a Dios. Es que, mira, todos los amores son buenos. No hay ningún amor que sea malo. Si es amor, es bueno. Pero a veces las personas a las que amas te defraudan y tú dices, y yo que trabajaba tanto por esa persona, cuántos papás dicen, y yo que tanto me forcé por mis hijos, y miren y agradecen. Espérate, tienes razón, pero no te desanimes, no te sientas decepcionado de que no te respondan con amor, al amor de tu entrega. Pero Dios te ama y Él dio a su Hijo, murió en la cruz para salvarte y dijo, he muerto para que ustedes tengan vida y la tengan en abundancia. Entonces responde, responde al sacrificio que Jesús hizo por ti y hazlo por amor a Él que murió por mí. Él se entregó por mí, Él quiere lo mejor de mí y Él nunca me va a defraudar, ya me mostró su amor inmenso, dando la vida por mí. Entonces yo me levanto, sigo adelante, cumplo mis metas y logro, a pesar de todas las distracciones, a pesar de todas las tentaciones, oye, yo amo más a Jesús que esa parranda, que esa fiesta, yo dejo cualquier fiesta para seguir a Jesús. Yo amo más a Jesús que esa tentación. Claro que la tengo, claro que la veo, claro que se me presenta, pero el amor con el que yo estoy haciendo lo que estoy haciendo es el amor a Dios que no me deja desviarme, porque cuando nosotros amamos, continuamos alcanzando la meta. Pidámosle al Señor que nos dé la gracia de poder vivir estas recomendaciones. Recuerden que San Pablo, hablándole a todos los cristianos que viven en Corinto, y les está diciendo, San Pablo les está diciendo, que vivan despiertos, que vivan atentos, por favor, que no te duerman, que no te agarren dormido, que no te distraigan y no le eches la culpa. Es que fíjese que yo me desvié porque esa persona, porque mis amigos, mis compañeros, porque aquel, porque nada. Tú mantente despierto. Mantente firme en la fe. Cree en ti, cree en Dios, cree en lo que estás haciendo y mantente en esa dirección. Sé hombre, cumple tus compromisos, cumple tu palabra. Tú te prometiste, tú te pusiste esa meta, demuestra que eres capaz de cumplir. Tú dijiste que lo vas a hacer y hazlo, hazlo, porque eres tú quien lo está haciendo. Eso es algo importante, pero sobre todo pídele al Señor que te dé el don de la fortaleza. Sean fuertes, sean fuertes. Señor, dame la fortaleza, dame el Espíritu Santo que me ayude a avanzar cuando yo estoy desanimado, cuando quiero retroceder, quiero seguir adelante. Y haz todo lo que haces por amor. El que ama no se cansa. Los que aman no se cansan, ni cansan. Me encanta eso. El que ama no se cansa, ni cansa a los demás. Yo espero que en este momento que estoy hablando y estoy haciendo larga prédica, no los esté cansando. Porque yo no me estoy cansando, me estoy realizando, porque yo amo lo que estoy haciendo. Y yo espero que usted también esté feliz de estar recibiendo y que esté pensando ya cómo va a practicar estas recomendaciones y a quién se las va a transferir. Yo estoy seguro que muchos van a decir, hermano, yo quiero postearle esto, ¿cómo hago para tener esa prédica? Es que me lo preguntan y les digo, suscríbase a mi canal y ahí la busca. A veces la oyen por radio, la oyen por, o la ven por televisión. ¿Y qué pasa? ¿Qué es lo que pasa? Que cuando usted dice, ¿cuándo la van a repetir? En la televisora quizás lo repitan dentro de un año, pero usted en mi canal de YouTube, Salvador Gómez Oficial, usted busca el tema y va a poder volver a escucharlo y se lo va a poder enviar. Eso es amor. Piense en las personas que necesitan. Póngase ahora en el lugar de San Pablo. Usted es San Pablo. Piensen aquellos que están en situaciones difíciles, piensen aquellos que se están desanimando y no avanzan porque tienen dificultades, porque tienen circunstancias adversas o porque tienen tentaciones. Hay que ayudarlos a alcanzar las metas que se han propuesto, a ser hombres y a ser fuertes. Pero eso solo se puede hacer con la gracia de Dios. Por eso vamos a orar, para poner en manos de Dios nuestros propósitos, poner en manos de Dios las metas que queremos alcanzar. Yo quiero orar por los estudiantes que quieren llegar a ser profesionales, por los que han empezado un entrenamiento que los va a convertir en técnicos. Quiero orar por los novios que se quieren casar, por los que se casan. Me encanta esa decisión. Muchos dicen, no, no te casé, ni vas a cumplir, no vas a poder. ¿Para qué cumplir? ¿Para qué prometer cosas que no cumples? Esos no son hombres, no son fuertes. Pero tú estás decidiendo. para ir por ese camino mejor. Acuérdate de los corintios, estaban rodeados de un ambiente permisivo, de una cultura de placer, una cultura de exceso de todo tipo, y los cristianos de Corinto seguían firmes y adelante, aunque todas las cosas estuvieran en contra de su deseo. Padre, gracias. Gracias por esta palabra. Gracias por este mensaje que nos ayuda a levantar la cabeza y a no desenfocarnos de la meta. Gracias, Señor, porque tú nos vas a ayudar a avanzar, aunque todo esté en contra. Manténnos despiertos, atentos, vigilantes, para poder discernir lo que es tu voluntad, lo que es mi deseo, a pesar de que todo me esté distrayendo. Señor, bendice a los jóvenes que están empezando a lo mejor a beber, a lo mejor a drogarse, se van a dormir. Y dormido te van a llevar a donde tú no quieras. Señor, ayúdalos para que estén despiertos, que no hagan nada bajo efecto de alcohol, bajo efecto de droga, que nada los desenfoque. Amado Dios, protégelos. Y te pedimos que nos mantengas a todos firmes en la fe. Queremos, Señor, aceptar el llamado que nos has hecho. Queremos responder a la gracia que nos has dado. Manténnos firmes en la fe, en tu amor, Señor, en tu esperanza. Pero también manténnos firmes en la fe en nosotros, que creamos en nosotros. Somos capaces de alcanzar, somos capaces de avanzar. Esto no me va a derrumbar, yo voy a seguir adelante. Auméntame la fe en ti y en mí. Gracias, Señor, porque nos estás ayudando a cumplir nuestra palabra, a ser hombres. Gracias, Señor, porque yo hago promesas y las cumplo, porque me mantengo en lo que he dicho, porque no digo sí y después no, no digo no y después sí. Señor, ayúdame a mantenerme cumpliendo las promesas y mis compromisos. Bendice a los estudiantes que están entregando sus tareas a tiempo. Bendice a los esposos que se mantienen fieles a su palabra. Bendice a todos los que cumplen lo que han prometido. Y haznos fuertes, Señor, fuertes, resilientes, que las circunstancias no nos detengan, que las cosas adversas no nos paralicen, que si algo no sale como yo quiero, pueda avanzar de la manera que puedo, porque si las cosas no son como quiero, las voy a alcanzar como puedo. Amado Dios, ayúdame a encontrar el camino cuando encuentre obstáculos, pero dame la fortaleza interior, dame el don de tu Espíritu Santo. Espíritu Santo, dame la fortaleza para vencer mi pereza, para vencer mis temores, mi desaliento, para no sucumbir con las tentaciones, para poner mis instintos bajo la razón y saber qué es lo que me conviene, qué es lo que quiero alcanzar. Señor, dame el don de la fortaleza y bendícenos a todos para que hagamos lo que hacemos con amor. Queremos, Señor, tener amor a nosotros mismos, autoestima. Queremos actuar como personas que pueden hacer cosas grandes. Ayúdame a valorarme. Cuida mi prestigio, Señor, que los demás puedan ver que yo soy capaz de hacer cosas mejores. Gracias, Señor. Ayúdame a amar a las personas que están a mi lado, a los que desean mi bien. Quiero responder a los que se han sacrificado por mí. Quiero llenar las expectativas de mi familia, de los que me han contratado en este trabajo, lo quiero hacer bien, de la institución educativa que me aceptó, de la universidad, del colegio, de lo que sea, para que sientan el orgullo de este alumno que se graduó ahí. Amado Dios, quiero sentir el amor por la iglesia. Porque lo que yo haga va a ser siempre bendición o desprestigio para mi grupo de oración, para el movimiento al que pertenezco. Dame amor por las...
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0: Muy buenos días tengan todos. Gracias por comenzar la semana con nosotros aquí en su programa Sabor de Mañana, la última semana del mes de julio, los últimos días de este séptimo mes dedicado a las vocaciones, a orar por más vocaciones en nuestro Honduras y en nuestro mundo. Así que ya estamos aquí con Pedro Sierra, que nos acompaña y que ha estado pues ayudándonos aquí con por las vacaciones de Pedro Aguilar. Buenos días, Pedro.
1: Buenos días, señor Marco Antonio Calen Fernández. Hemos tenido un fin de semana así un poquito
0: apretadito,
1: pero ahí vamos, gracias a Dios. Ayer pues hemos estado en la parroquia San Pablo de la Cruz.
0: En el Templo San Pedro Apóstol.
1: En el Templo San Pedro Apóstol de la colonia Bella Oriente. Allí en la toma de posesión del nuevo párroco, el padre
0: Rodolfo Varela.
1: Y una emotiva discurso del padre Tony Erazo, la homilía de Monseñor. Inició dándole gracias al padre Tony Erazo. O sea que ha sido muy emocionante.
0: Sí, ha sido muy emotivo. Emotivo
1: muy
0: sobre todo.
1: Muy emotiva la
0: celebración. Hablábamos eso con usted ayer, 32 años.
1: 32 pronto. Años.
0: Sí.
1: Ah, básicamente llegó a la radio, pero ya estaba ahí.
0: Básicamente él ha formado esa parroquia.
1: Él ha hecho esa parroquia, él ha formado. Imagínese cuántos matrimonios,
0: cuántos bautismos,
1: cuántas direcciones espirituales,
0: cuántas unciones de los enfermos,
1: cuántas confesiones, a cuánto les ha abierto el cielo el padre Tony Erazo. O sea que es un pastor
0: muy cercano,
1: incansable.
0: Bueno, y todavía ayer en su discurso dijo que si él lograba recuperarse de este proceso que está atravesando con su salud, pues que él estaba a disposición para seguir ayudando. Así que un hombre que no se cansa, Pedrito.
1: Quiero saludar quiero iniciar tu programa saludando a las hermanas del Sagrado Corazón.
0: Ajá.
1: A la hermana Sonia, a la hermana Leslie.
0: Las misioneras.
1: Están ahorita ahí en una reunión, pues. Y fíjate que ellas están rifando un cuadro. Ahorita que en agosto van a rifar un cuadro.
0: Sí.
1: Un cuadro de la Sagrada Familia.
0: De la Sagrada Familia por el mes de la familia.
1: O sea, y eso lo van a rifar el 31
0: de agosto. Bueno,
1: el último de agosto. ¿Y cuánto cree que vale el boleto?
0: Como 50 lempiritas, más o menos.
1: 20 lempiritas.
0: ¿Qué más?
1: Así que todos los que quieran ayudar a las hermanas del Sagrado Corazón, ahí están, ellas aquí a la parte de nosotros. 20 lempiras es el boleto para este cuadro de la Sagrada Familia. Eso es para ellas, están ahí haciendo estas. ¿Cómo se llama? Estos eventos para poder ajustar ahí un carro que necesitan todo eso. Bueno. Agradecemos a la hermana del Sagrado Corazón por toda su ayuda y por todo su cariño.
0: Sí.
1: Marco, y también, óigame, me he dado cuenta que nos escuchan cantidad de personas.
0: Dice, N cantidad.
1: Ayer que hablaba con una, ya estaba ahí en la hermana del Sagrado Corazón, me dice, oh, ¿y usted es Pedrito Sierra? Porque Pedrito ya está de vacaciones, dice, yo me río, dice, con las locuras que hacen ustedes con Marco.
0: No, aquí estamos locos realmente, pero locos por el servicio al Señor. Así que. Bueno, hoy a las 10:35, 10:40 vendrá nuestro coordinador del área de mercadeo, Fabio González, con quien vamos a hablar acerca de la Zumbatón, Pedrito, que ya estamos a un mes casi, cercano a un mes de que se realice, para que podamos conocer cuánto cuesta el kit, qué tallas hay y qué artículos promocionales trae. Así que 10:35, 10:40 más o menos estará Fabio González con nosotros y nosotros también tenemos mucha música y muchas actividades que le vamos a estar promocionando a lo largo del programa.
1: Así es, Marco. Y este sábado pasado, Marco, estuvo de fiesta.
0: Dan Lee.
1: La diócesis de Dan Lee.
0: Sí.
1: Tiene un nuevo obispo.
0: Sí, un obispo que ayer, según me contaba Kevin, dio una homilía.
1: Genial, dicen ahí en la catedral ayer. O sea, una homilía. Así es. Verdad
0: que
1: el pueblo de Dan Lee ha ganado un buen pastor.
0: Sí. Un tesoro se han llevado de aquí. Y sabemos cómo es el padre Patricio, ya anduvieron muchos hijos de él allá, que él les dice sí, los hijos del padre Patricio que estuvieron aquí en el proyecto de Jesús y que estuvieron muy alegres ahí.
1: Con Acoes.
0: En cuenta a nuestro querido Kevin Osado, anduvo por ahí.
1: Ahí andaba alegre, dice, ahí me dieron una gorra, dice.
0: Ahí me dieron una gorra. Después,
1: teníamos una gorra, dice. Bueno. Iniciamos entonces.
0: Iniciamos con musiquita, Pedrito, para animar a la gente esta mañana.
1: Hoy a la 1:00 p.m, 1:30.
0: 1:30 estaremos con una pequeña antesala del partido entre los seminaristas de Choluteca contra los de la arquidiócesis de Tegucigalpa, ya que hoy es el día cultural de esta hermosa diócesis. Así que no se pierda esa transmisión.

0: La tribu de Dios. La mañana y seguimos en este su programa Sabor de Mañana. Agradeciendo a cada uno de ustedes su sintonía, su presencia y sobre todo ese cariño y amor que le tienen a la radio. Tenemos muchas actividades también esta semana. Hoy está el viernes 31. A las 6 de la tarde estaremos transmitiendo la Santa Eucaristía en honor a San Ignacio de Loyola, aquí en la colonia San Ignacio y todos sus alrededores, que atiende el padre José Calderón, que también pasa muy pendiente de la radio. Así que estaremos transmitiendo esta Santa Eucaristía a las 6 de la tarde desde esta hermosa parroquia, que es una de las actividades que tenemos para estos días. Y hoy, le repetimos, tenemos la transmisión del partido de fútbol entre los seminaristas de Choluteca contra los de la arquidiócesis de Tegucigalpa en el Día Cultural, y a las 5:30 será la Santa Eucaristía, para que usted esté al pendiente. Le recordamos nuestras líneas telefónicas: 95000175, 95000175, si nos quiere llamar al 2257-2444 o al 98656591. Así que, Pedrito, lo veo bien animado, lo veo hoy.
1: ¿Le pasa? No, yo estoy alegre. Es que, ¿sabes qué pasa? Es que yo me emociono cuando voy a transmisiones. Más que cuando voy ahí al seminario mayor.
0: Sobre todo que nos reciben muy bien los seminaristas.
1: Sí, claro que sí.
0: Nos reciben muy bien y siempre están muy atentos a las disposiciones que nosotros tengamos ahí con el equipo de la radio. Así que hoy estaremos por ahí, por el seminario, disfrutando de estos encuentros deportivos que también nos ayudan a poder evangelizar a través del deporte, porque es una competencia realmente en la que los muchachos pues lo disfrutan, se ríen, se divierten y sobre todo también dan ejemplo de juego en equipo.
1: Perito, dirán, ¿por qué transmitir un partido de fútbol, Marco? ¿Por qué?
0: Sí, dígame usted por qué.
1: Porque es una manera de encontrarse con Dios.
0: Sí, sí, sí.
1: De encontrarse también ahí en el juego, en, sí, de hacer hermandad, sí, entre, sí, sí, entre ellos.
0: Sí, es hacer una hermandad. ¿Se acuerda, Pedrito, que el año pasado, no sé si lo irán a hacer este año, el año pasado que estuvimos por allá, hicieron un pequeño huancasco ahí?
1: Ah, sí, se acuerda, ¿no? Sí, tal vez vaya, lo hagan esta. Pero eso lo hicieron antes de la Eucaristía.
0: Antes de la Eucaristía
1: hicieron no fue Choluteca.
0: Sí, fue Choluteca. Acuérdese, sí, que era la Inmaculada Concepción con San Juan María Vianney. Sí, le digo porque recuerdo que fue la primera transmisión que yo hice aquí de un día cultural con la radio, que yo le acompañé en mi primer año de estar aquí con ustedes en el equipo de la radio, y recuerdo ese huancasco que hubo entre las imágenes de la Inmaculada Concepción junto con las imágenes, con la imagen de San Juan María Vianney.
1: Esperemos que lo hagan este año.
0: Ojalá que sí, porque es una muy bonita tradición.
1: Nos perdimos el huancasco de...
0: Sí, de Santiago Apóstol, obviamente era por razones ya de ajenas a nosotros, porque teníamos que transmitir la misa de ordenación de Monseñor Patricio.
1: Sí, sí.
0: Pero estuvimos compartiendo imágenes y fotografías y videos gracias a Pedro Aguilar, quien estuvo por allá y que nos estuvo comentando, que incluso tuvimos un contacto con él en Pásela Bien el día viernes, y que nos contó cómo estaba el ambiente por aquella zona de Lepaterique. Así que 95000175, escríbanos ahí, mándenos sus saludos, sus avisos y comparta con nosotros. ¿Tenemos más música ahí, Pedrito?
1: Sí, claro que sí.
0: Démosle pues entonces, que la gente también quiere escuchar.
1: Vámonos con música.

Sí, hermosa. Hermosa, nos ayuda a reflexionar este lunes. Mucho. Sí. De todo lo que es nuestra fe.

8 años, 5 años ya, ¿no? Actividad. Después de la pausa volvemos, Perito, con más.

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6: Bien, son exactamente las 10 de la mañana con 37 minutos y estamos ya en este segmento muy especial que ya se los teníamos anunciado y previsto, donde nos acompaña nuestro queridísimo Fabio González, quien es el encargado de que se mueva un poquito aquello que dijimos, ¿verdad? Los recursos para poder sostener la evangelización. Buenos días, Fabio.
7: Buenos días, Marco. Contento de estar aquí, de acompañarles aquí en la cabina de La Voz de Suyapa. Un saludo especial a todos los radioescuchas que nos sintonizan a través de La Potencia del Amor.
6: Así es. Bueno, gracias. Y también estamos grabando este video también porque es muy especial para las redes sociales de Suyapa Medios. ¿Por qué está Fabio con nosotros? Ya escuchábamos la promo con la que hacíamos la introducción a este segmento, porque ya se viene la quinta edición de la Zumbatón por la Virgen de Suyapa, Fabio. Háblenos un poco de esta actividad.
7: Quinta edición, ya tenemos 5 años desarrollando esta actividad que nace durante la pandemia. Sí. Allá en el 2020, uh-huh. Debido a que nosotros no pudimos organizar en esos tiempos la maratón que hacemos cada febrero, en conjunto con el equipo de mercadeo, pues miramos esta alternativa a través de, en aquellos momentos, a través de las plataformas digitales, vía Zoom, conectábamos a todos las personas y los participantes que se conectaran con nosotros y hacíamos esta actividad, y poco a poco pues hemos ido reformándola y pues hasta la actualidad, que actualmente ya lo hacemos de forma presencial. Es el próximo 29 de agosto, sábado, en punto de las 5 de la tarde, aquí en el estacionamiento de Suyapa Medios, que queda justamente atrás de la Basílica. Aquí nos pueden visitar también durante todo este tiempo. Nosotros estamos inscribiendo a todos aquellos que están interesados. Pueden venir a visitarnos aquí a las oficinas de Suyapa Medios, o pueden escribirnos al 9500-0318. Nosotros hacemos, tenemos el servicio especial de a domicilio o entregas a todo el país también. Entonces únicamente nos pueden escribir al WhatsApp o llamarnos al 9500-0318. Nosotros inmediatamente les entregamos o les enviamos el kit.
8: Bueno, justamente usted acaba de mencionar el kit, vamos a mostrarlo para aquellos que van a ver el video más tarde y aquellos que nos están escuchando en la radio. Bueno, aquí tenemos el kit, vamos a tratar de abrirlo sin dañarlo mucho, ¿verdad? Y que la camisa este año tiene unos colores muy particulares, Fabio, y a todas las personas que nos escuchan. Bueno, lo primero que vamos a mostrar es esto. Tiene esta pequeña veladora, bueno, en este, sagrada, a la Sagrada Familia.
7: A la Sagrada Familia.
8: El mes del matrimonio y la familia.
7: Correcto, en el mes del matrimonio y la familia.
8: Bueno, tenemos esto, Fabio, cuéntenos.
7: Es un medicamento especial, ¿verdad? Uh-huh. De nuestros patrocinadores AEGFEN, es para el dolor, ¿verdad? Sí. Cuando nosotros tengamos algún síntoma del dolor o ese mismo día que estemos nosotros calentando, ¿verdad? Ahí, sí. Que estemos en pleno baile, pues nos tomamos un AEGFEN y se nos va a quitar el dolor. Así sin ningún problema. Sí, este medicamento que también viene incluido en el kit.
8: Dentro del kit. También dentro del kit, para aquellos que deseen mañanear.
7: Un cafecito.
8: Café oro.
7: Para ese día, café oro, que también café nos oro. Acompaña en el kit.
8: Bueno, y para complementar la vela, la veladora, una cajita de
7: fósforos.
8: ¿Verdad? Aquí la tenemos, una cajita de fósforos y desde luego la camiseta.
7: Camiseta no la mucho, pero... oficial que quería comentarle, Marco, que actualmente tenemos de todas las tallas. Tenemos a partir de la talla 4 hasta 4XL.
8: Sí.
7: Así que todos están cordialmente invitados, desde el más pequeño de la casa hasta el más grande.
8: Así es.
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8: Bueno, para los que nos están escuchando en la radio, la camiseta es color negra, tiene motivos negros, color gris también, morado. Son los colores de aquí de Suyapa Medios, el azul y el dorado.
7: Y el dorado,
8: el dorado. Y el logo, desde luego.
7: El logo, desde luego, y son los colores pues oficiales para este año de Zumbatón.
8: Bien, excelente. Está muy hermosa la camisa, realmente. Yo la tengo. Lo que no me gustó mucho fue cuando dijo, tenemos hasta para los más grandes, y me quedó viendo a mí, Fabio.
7: No,
8: mentira. Estamos bromeando. 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
7: Amigos. Con Bertita aquí en el Club Amigos puede venir, venirse a tallar también la camiseta. Con mucho gusto, nosotros estamos atendiendo en un horario de 8 de la mañana a 5 de la tarde, de lunes a viernes por los momentos.
8: Sí.
7: Poco a poco vamos a ir dando las noticias a través de también de los diferentes medios de comunicación, de diferentes plataformas, que vamos a habilitar los fines de semana. Pero por los momentos vamos a estar de lunes a viernes de 8 de la mañana a 5 de la tarde para que ustedes puedan venir a adquirir, a inscribirse y adquirir el kit.
8: Importante también, no solamente será la diversión en familia y el baile, sino que la charla del Padre Brian.
7: La charla del Padre Brian, que va a estar buenísima, dedicada a la familia.
8: Sí.
7: La prédica se llama Familia, Equipo de Dios.
8: Sí, sí, sí.
7: Todos cordialmente invitados. Vamos a iniciar en punto de las 5 de la tarde con la prédica. Posteriormente vamos a hacer el calentamiento y vamos a iniciar con Zumbatón.
8: Bueno, y no olvidemos que todas estas actividades hay presencia de marca de nuestros patrocinadores, Fabio.
7: Es correcto, Marco. Actualmente tenemos 26 marcas ya inscritas que van a colocar sus stands el día de la maratón, así que vénganse preparados con una mochilita o con una o con una bolsita para poder recolectar esos promocionales que nos regalan nuestros queridos patrocinadores.
8: Definitivamente, Fabio, que esta es una actividad que no solamente, bueno, nos ayuda a proyectarnos como Suyapa Medios, pero que también continúan ayudando para la evangelización.
7: Completamente, Marco. Nosotros tenemos algunos gastos operativos que tenemos que cubrir para la parte de cada una de las plataformas. Entonces, este tipo de actividades nos ayudan a nosotros a poder costear estos gastos para poder continuar con la gran obra de Dios, que es llevar el Evangelio a cada uno de los hogares hondureños y ahora, pues, por supuesto, más allá de las fronteras. Entonces, eso es como parte de la misión que nosotros tenemos, y recolectando estos fondos nos ayudan a costear estos gastos que tenemos.
8: Definitivamente que sí, es una actividad muy hermosa, mucha gente se anima a venir, al igual que la maratón, ¿verdad?, que viene una gran cantidad de gente, pero la Zumba se ha convertido ya en una tradición, Fabio.
7: En una tradición, ya tenemos estos 5 años, este año, pues, continuamos en punto de las 5 de la tarde, nos agarra la tarde-noche, ¿verdad? Vamos a estar todos igual vamos a participar, vamos a calentar. El Team Pharma Fácil nuevamente va a estar dándonos las indicaciones, los expertos, y pues a poner en práctica esos pasos que hemos venido aprendiendo.
8: Los prohibidos, como es.
7: los pasos prohibidos que hemos venido aprendiendo en la primera edición, en la segunda, en la tercera y en la cuarta, y ahorita en la quinta, pues vamos a compartir esos pasos que hemos aprendido durante todas estas ediciones.
8: Definitivamente. Y es que es un solo combo, Fabio, porque si la actividad es a las 5, pueden ir a misa a las 4 aquí en la Basílica.
7: Correcto, ¿verdad? Puede venirse tempranito a las 3:30 para que usted pueda, antes de la Zumbatón, pues pasar por la Santa Misa, a la Santa Eucaristía. Y posteriormente, pues iniciamos en punto de las 5 de la tarde con la prédica del Padre Brian. Y después ya tenemos preparado a los expertos del Team Pharma Fácil para que den inicio al baile.
8: Pedrito Sierra ya está untando aceite de coyote, para poder echar.
9: Sí, para empezar ahí. Fabio, yo le quiero hacer una consulta.
7: Sí.
9: Para los que traen vehículos, ¿dónde estarán habilitados los estacionamientos?
7: Nosotros vamos a tener un estacionamiento ya asignado. Siempre el Padre Carlos Magno nos colabora con el estacionamiento que está en la parte posterior de la basílica, que es el de tierra.
8: De tierra, sí.
7: Nosotros vamos a tener un equipo especial para que puedan orientar a todos aquellos participantes y así poder aparcarse de una forma correcta aquí en la basílica. Adicionalmente, vamos a estar disponibles en los predios de la basílica, así que todos están cordialmente invitados para que puedan venir ese sábado 29 de agosto en punto de las 5 de la tarde.
9: Entonces no hay excusa para que digan, no, es que como no hay parqueo ahí, no puedo llegar.
7: No hay excusa.
9: Ahí tenemos suficiente parqueo.
7: Parqueo para que puedan venirse con toda la familia, con los hermanos de las comunidades, con sus amigos, ¿verdad? Están cordialmente invitados todos.
8: Bueno, ¿el costo del kit, Fabio, para repetírselo a la gente?
7: El costo del kit es 350 lempiras, le incluye los artículos promocionales que acabamos de ver en estos momentos y adicionalmente la camiseta oficial.
8: Desde luego, la camiseta oficial que yo creo que mucha gente, si usted tiene todas las camisetas de la Zumbatón, tráigalas o muéstrelas ahí en su fotografía, súbalas en las redes sociales, compártanlas para que podamos hacer comunidad también en las redes y repararlas como nos los pide el Papa León XIV. Así que bueno, Fabio, ya para concluir, repítanos nuevamente fechas, inscripciones, ¿a dónde? Para que la gente sepa.
7: Sí, muchísimas gracias, Marco. Bueno, el evento se va a llevar a cabo en punto de las 5 de la tarde, el 29 de agosto, que es día sábado.
8: Sí.
7: 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Inmediatamente nosotros podemos hacer la entrega aquí a domicilio en Tegucigalpa y también programamos envíos al resto del país. Así que todos están cordialmente invitados para esta actividad que es directamente para la obra de Dios, que son los medios de comunicación de la Iglesia, para que nosotros podamos continuar llevando la buena nueva a cada uno de los hogares de Honduras y más allá de las fronteras.
8: Bueno, sabemos que el equipo de Fabio y todo el equipo de Soyapa Medios están preparándonos para siempre recibirnos con esa alegría que nos caracteriza. Así que ya saben, la Zumbatón este año 29 de agosto para cerrar el mes del matrimonio y la familia, una hermosa actividad que también ayuda a la evangelización por tan solo 350 lempiras, que es algo básicamente ciento simbólico para que nosotros podamos seguir llegando hasta sus hogares a través de la radio, a través de la televisión, redes sociales, a través del semanario Fides. Así que ya sabe, la Zumbatón, que este año tendrá pues la participación del Padre Brian Arriola con esta charla para la familia que nos hablará de cómo vivir en familia y en equipo. Así que, Pedrito, con esto despedimos este segmento con el gran Fabio. Gracias, Fabio, por venir. Siempre tiene la radio abierta.
7: Muchísimas gracias a ustedes, a usted, Marco, a Pedrito, por este espacio. Y pues vamos a continuar dando las buenas noticias para poder continuar promoviendo estos proyectos para los medios de comunicación, Suyapa Medios, y así poder llegar a los hogares de cada uno de ustedes.
8: Bueno, gracias, Fabio. Bueno, gracias. Pedrito, vámonos con música, si quiere, para despedir este segmento. No lo olvide, la Zumbatón 2026.
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0: Bien, ya estamos exactamente faltando 5 minutos para las 11 de la mañana y recordándoles que hoy tendremos al licenciado Asdrúbal Enríquez con su segmento El Sabor de la Vida, con un tema muy, muy interesante. ¿Cuál será el tema que estaremos abordando con él? La persona simpática. Usted es simpático, así que escúchelo a partir de las 11:05, 11:10 más o menos. Nosotros, antes de irnos a la pausa, queremos agradecer a nuestros patrocinadores. 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Así que 11 de la mañana y nos vamos nosotros a nuestra pausa comercial para que sigamos, pues, en este su programa al retorno, El Sabor de la Vida. Ya volvemos.
1: Tiene lo

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1: Bien, seguimos aquí en su programa Sabor de Mañana. Ya estaremos con el licenciado Adrúbal Enríquez para poder tener su segmento El Sabor de la Vida. Hoy un tema muy interesante, la persona simpática. Antes de pasar con él, recordarles que hoy tendremos la transmisión del partido de fútbol desde el Seminario Mayor Nuestra Señora de Suyapa con nuestros hermanos seminaristas de Choluteca. Hoy será su día cultural y también tendrá la Santa Eucaristía a las 5:30 de la tarde para que usted esté con nosotros atentos a esta transmisión especial. Así que hoy tendremos transmisión desde el Seminario Mayor Nuestra Señora de Suyapa. Ahora sí, Pedrito, vamos con este segmento El Sabor de la Vida. Bien, le damos la bienvenida a nuestro querido licenciado Asdrúbal Enríquez. Feliz comienzo de semana, licenciado.
2: Gracias, muchas gracias. También que lo sea para ustedes. Venimos cargados de alegría sabiendo que ya está, bueno, por decir así, instalado como obispo, ¿verdad?
1: Sí, claro.
2: Don Patricio.
1: La Rosa, sí.
2: La Rosa Martos. Uh-huh. Sí. Tenemos el orgullo, valga el dicho, tenemos el orgullo de haberlo recibido cuando recién venía de España.
1: Qué bueno.
2: Te decía, oye, que yo no sé, que no entiendo eso ¿cómo le llaman? Del machismo. Decía, explícamelo. Entonces lo explicábamos con otros amigos ahí. Sí, no, muy bien, muy bien. Bueno. Decía, cuando me erizaban los pelos, decía, de mis brazos, decía, cuando ya miraba los peligros de Honduras, dice, 30 muertos, 20 muertos, sí, sí, en sí. La semana.
1: Sí, sí, sí.
2: Qué cosas, ¿verdad?
1: Qué cosas.
2: Pero no, aquí está y ha sabido sobrevivir a todo eso.
1: Así es. Bueno, ahora solamente nos queda orar, mi querido Drúbal, por el pastor para la diócesis de Yoro, ¿verdad? Aquel que tenemos ahí vacante todavía.
2: ¿Hay todavía vacante?
1: Sí, todavía está la diócesis de Yoro vacante, así que seguimos pues, entonces, en oración.
2: Está grande ahí la,
1: sí, la misión. La
2: uh-huh. Es grande y los obreros son pocos, pero ahí están, hay dos o tres por ahí, ¿verdad?
1: Así es. Bueno, excelente. La persona simpática hoy, mi querido licenciado.
2: Así es. Vamos a hablar de la persona simpática en el episodio número 40. Apunten ahí, Urbín Bustillo, Gloria Brevé, apunten. Episodio 40 de la temporada 13, la persona simpática. Pero antes, saludos para Janet Sánchez, que está de cumpleaños y es fiel oyente desde muy temprano hasta muy tarde de la voz de Suyapa, igual que Suyapa, la hermana de ella, son vecinas, son hermanas y son vecinas ahí en el Mogote, en el sector de la, creo que le llaman la Huerta, algo así. El sector de los López, la Huerta, algo así. Entonces, saludos para todas ellas, Janet, que ese pastel va a estar maravilloso. Ahí que se lo va a llevar su esposo Mariano y todos sus hijos y toda su familia. Así que, amigos y amigas, la persona simpática es aquella que posee un carácter y modo de ser que resulta atractivo, agradable y afable para los demás. El concepto define a individuos con la capacidad innata o aprendida. Es casi, sí, es casi natural, ¿verdad? Porque son cosas que se aprenden, pero son espontáneas. No dicen, voy a ser amable. Bueno, es que depende, ¿verdad? Hay personas amables, un muchacho con una muchacha. Entonces, resulta simpático el muchacho. Y le resulta simpático, entonces ella le va a corresponder. Y viceversa, la muchacha también, las muchachas que vienen y de alguna forma, valga el dicho, les coquetean. Entonces resulta simpática para el muchacho. Entonces son cosas específicas. Resulta simpático el muchacho o la persona que van a contratar. Entonces dice, este me cayó bien, este miro que sí puede trabajar en esta empresa. Entonces hay a diferentes dimensiones simpatía, y lo más hermoso, una simpatía social, simpatizarle a todos y poder entonces servirle a todos y ser popular, pero para servir, para en las cosas constructivas a nivel social, para ser líder, para coordinar, para dirigir, muy bien, ahí es mejor todavía, porque es para todos, es universal el amor para todos. Entonces, El concepto define entonces a individuo con la capacidad innata, ¿verdad?, y aprendida de generar un sentimiento espontáneo de afinidad, de conexión y bienestar en su entorno social. La persona simpática en general son recibidas, todas ellas, con afecto por la gente, incluso por los desconocidos. La simpatía en ese sentido se considera a menudo un valor, un rasgo positivo de las personas, ya que puede hacer que todos se sientan acompañados. La simpatía a nivel romántico pues depende de lo guapo de la muchacha, de la guapa que esté la muchacha, lo parecido que esté el muchacho también, ¿verdad? Y casi todos manejan y dan a conocer lo mejor de su apariencia. Cuando ya son novios, cuando ya le vienen los malos hábitos, cuando le dice, ¿verdad? No te muevas de aquí, le dice, entonces ya deja de ser el simpático de antes, ¿verdad? Y cuando se casan, peor todavía, no sabía que este era un desordenado, ¿verdad? Y así con ella, ¿va? No sabía que ella era muy llorona y muy, ¿verdad? Así, muy neurótica, muy enojona, ¿verdad? Muy celosa. Entonces, aquella simpatía que despertó en el principio ya deja de serlo. Entonces, no solo es alegría y liviandad o estímulo, ¿verdad?, sino que es una capacidad de suscitar un sinnúmero de sentimientos. La simpatía es por eso que alguien puede parecerle simpático a una persona mientras que otras no, ya que la simpatía es un sentimiento de conexión, de inclinación superficial por el otro. Una persona así simpática es locuaz, ¿verdad? Son rasgos que más llama la atención de las personas simpáticas, es que son personas locuaces que les encanta hablar. Por eso solamente les encanta charlar con las personas que tienen alrededor, sino que siempre saben qué tienen que decir. Es por eso que se ganan la confianza de todos. De forma inmediata y hace sentir a gusto ahí la persona que es simpática en el grupo, entre compañeros de trabajo, entre compañeros de escuela, colegio, universidad. Siempre hay un simpático y una simpática, ¿verdad? Siempre, como hay alguien que también cae mal, ¿verdad? Porque las personas presumidas, las personas que son arrogantes, las personas que hay que decirle qué tiene que hacer, ¿verdad? Así, desde el punto de vista, no es fácil ser líder en los grupos. Entonces, cubren todas las necesidades simplemente con las palabras. Así es difícil que alguien te caiga mal cuando una persona es simpática y se ha ganado la confianza de la persona. Incluso, aunque cometa errores, las personas le comprenden a la persona simpática, le comprenden, si esta persona es tan buena, ha sido tan buena con todos que le perdonamos este errorcito que cometió. ¿Vale? Hay personas que defienden, siempre hay personas que abogan por esa persona simpática. Porque otra gente ha mirado lo que hizo, sí, pero hizo un error y ha hecho 10 cosas, 20 cosas, 100 cosas buenas y lo vamos a juzgar por esto. Tiene razón. ¿Vale? Siempre hay uno, hay una, ¿cómo que dicen los periodistas? Hay una que una conexión mediática, ¿verdad? hay una conexión mediática, es decir, que hay personas que pueden torcer la verdad o la realidad y o hacerla que todos la tomen como quieran. Son intenciones mediáticas, ¿verdad? Lo que puede hacer un periodista, lo que puede hacer alguien para torcer una verdad o para que caer bien. Esa persona así tienden a servir, a sonreír, y es que siempre tienen esa sonrisa en la cara. La sonrisa transmite pasividad y por eso percibimos de forma agradable que este tipo de persona es así, ¿verdad? Es simpática por la sonrisa. Y hay personas que les luce, ¿verdad? ¿Por qué? Porque tienen una bonita sonrisa en su cara, una muchacha bonita y una sonrisa bonita. Y si tiene los dientes bien, ¿verdad? No digamos, ¿verdad? Hay personas que se ríen y le faltan 3 dientes, pues, por un descuido, ¿verdad? Aún así, eso a nivel también, como vuelvo a nivel romántico, Posiblemente sí. Pero hay personas que también le faltan 3 dientes, 4 dientes, incluso puede no bañarse, pero una persona que es servicial te cae bien. Y es ahí donde cae la expresión aquella de Santa Teresa, ¿verdad? Ama, ama, ama y haz lo que quieras. Entonces la persona dice, no, está bien, cierto que ¿verdad? No se cambia calcetines tal vez, le huelen mal los pies, ¿verdad? Pero es una persona muy servicial, entonces todo el mundo, tiene razón, es muy servicial, es muy amable, la persona le puede insultar y siempre va a sonreír, dice. Dice, tiene razón, ¿verdad? Esa persona simpática mira a los ojos al platicar, mira a los ojos de las personas, no anda escondiéndose, ni anda cuando alguien le saca plática, ¿verdad? No está ahí con el celular agachado, ¿verdad? Sino que entonces lo guarda, ¿ah? ¿En qué le puedo servir? ¿Me puedes ayudar con eso? Sí, con gusto, ¿ah? Es una persona disponible. Entonces, sonreír es seductor, pero esa sonrisa va acompañada de esa mirada a los ojos. Entonces, y también un sentido de apertura. ¿En qué puedo servirte? Está con los brazos extendidos para servirle, para ayudarle a cargar lo que lleva ahí, ¿verdad? Lleva 3 bolsas, yo le llevo 2, venga, y usted lleve a 1, yo llevo 2, ¿verdad? Y entonces se gana la voluntad de todos. Conozco gente que es pobre, pobre, y se gana la voluntad, se gana la tortilla. No tiene que pedirla porque ya se la ha ganado. Incluso le dice, puedes venir a almorzar todos los días a mi casa, le dicen, ¿verdad? Qué bien, ¿verdad? Porque un simpático se abre las puertas. Porque hay simpáticos también a nivel religioso, a nivel de las religiones. Siempre hay un simpático y una simpática a nivel de la fe. Allí, ¿verdad? La persona dice, se está ganando el reino de los cielos por su amabilidad, por su forma de proceder, ¿verdad? Por su simpatía, su sonrisa, esa forma de servir a los demás sin esperar nada a cambio, sin esperar nada a cambio. ¡Qué bien! Entonces, y eso es donde todo el mundo te echan bendición. En cambio, hay personas que dicen, está chismosa, no, este otro chismoso no sé qué hace en la iglesia, este otro va. Y hay otro también que anda ahí, ¿verdad? De rabo verde, ¿verdad? Detrás de las muchachas y después detrás de otra y detrás y así, ¿verdad? Y abusivo. Entonces, hay personas de todo, dicen por ahí, en la viña del Señor, hay de todo. Entonces, hay que llamarle la atención, ¿verdad? Hay que llamar la atención, y hermano, ¿qué le pasa a usted? ¿Verdad? Usted es casado, no puede andar haciendo eso. Aquí venimos por la fe, deje de estar abrazando mucho, ¿verdad? De cuando el padre dice, podéis daros la paz, ¿verdad? Y te hay uno que viene apretado y todo, no, cuidado, ¿verdad? Hay que tener cuidado con ese tipo de simpatía porque ya va por otro lado. Confían en sí mismos estas personas. Posible porque son personas que confían en sí mismas, confían en sus capacidades, confían también porque ya han tomado en cuenta cuáles son sus errores, ¿verdad? Hay personas que de largo, ¿verdad? De largo, porque ya saben que no pueden caer en tentaciones. Al mirar a los ojos y sonreír, las personas transmiten mayor seguridad y transmiten, permiten conectar, generar un lazo de confianza con su interlocutor. Las personas simpáticas tienen una alta confianza que además es auténtica, además de ser auténtica, es decir, no es falsa autoconfianza, es decir, tiene confianza en lo que hace, tiene confianza en que va a agarrar una guitarra y verdad sabe que cuando le dicen, es por re la canción, es por do, entonces viene y le da a la guitarra y sabe que de do puede pasar a fa o puede pasar a sol, si es re, pasa a la, la compañía del re, ¿verdad? De la armonía, pasa a la y puede pasar a sol. Y así, entonces, porque está, tiene confianza, porque tiene experiencia, porque nadie le puede engañar en eso. Lo mismo que, venga, cámbienme este foco, mire, porque, ¿verdad? Se ha arruinado y no sé qué sucede. Entonces, persona que es especialista en eso, va y lo hace con seguridad porque sabe cosas de mantenimiento. Yo que no sé de electricidad, yo no me voy a meter a poner ahí el, ¿verdad? Igual queda electrocutado después, como sucedió hace como un par de años en San José Obrero. Muchachos lo pusieron, arregla vos ahí el cable ahí arriba, y te lo moví, electrocutó, ¿verdad? Un sábado estábamos ahí con él, ¿verdad? Y total que para un lunes, martes ya era difunto, porque hay que dejárselo al experto, y si no, pues hay que precaver, no toque los cables y póngase ropa, ¿verdad?, y zapatos que no hagan contacto con el metal, etcétera, etcétera. Y si está lloviendo, mejor no se ponga a cambiar cables. Usted déjeselo al experto. Personas así entonces son abiertas, son extrovertidas, son sociables, ¿verdad? Es decir, dan a conocer su nombre, dan a conocer su título, así sea un título que no, ¿verdad? Nos dicen, es que yo soy en trabajo social, ay, eso no importa, eso es lo que me gusta, eso es lo que me ha gustado, porque me gusta servir a los demás, qué bien, ¿verdad? Y el otro es ingeniero, muy bien, lo felicito, porque usted es ingeniero, y entonces cada quien con lo suyo, ¿verdad? No hay cosa más fea que te digan, ¿por qué te metiste a esa carrera? ¿O por qué te metiste a eso? O también, con los gustos, como les digo, ¿por qué andas con esa muchacha? ¿O porque congeniamos? ¿Porque somos de la misma fe? ¿Vamos al mismo grupo? ¿Vamos al mismo, a la misma comunidad neocatecumenal, al mismo grupo de oración? Entonces, y una de las, no digo que normas o reglas, pero uno de los consejos que nos dan es que no te cases, nos dicen a los catecúmenos, no te cases con una cananea, es decir, con una que sea del mundo y que ande con tatuaje y que no sepa ni hacer un café. Y él, ¿verdad?, también, que no sea un mundano, que sepa pegar un clavo, que un día en su vida haya agarrado un martillo, ¿verdad? Perdónenme, pero si nosotros no nunca hayamos agarrado un martillo, pues nos hace falta como varones. Y a las muchachas, y no saben hacer un café, pues lo siento, porque en el matrimonio se ocupa que cada quien, como dice el apóstol San Pedro, que cada uno con lo que ha recibido se ponga al servicio de los demás, se ponga al servicio de los demás. Los dones no son para esconderlos, dice el canto, ¿no?, sino para ver cómo está la multiforme gracia de Dios, dice por ahí el salterio. Al cierre, cuando ya llegamos al minuto 25, llegamos al cierre. Al cierre, el simpático busca dar la mejor impresión en todo momento y en todo lugar. La buena presencia, bien peinadito, bien cepilladito los dientes, porque no hay cosa más fea que sonría, va y le aparezca un frijol ahí, ¿verdad? La concha de frijoles, no. Él se cuida para terminar de ser simpático, ¿verdad? Busca dar la mejor impresión en todo momento y en todo lugar. Es una actitud casi natural para caer bien a casi todo el mundo, y lo logra porque así es su personalidad. La persona simpática porque da alegría, da paz, seguridad, compañía, motivación, da esperanza, da fe, porque es instrumento de Dios. Una persona simpática se abre puertas por ser una persona ideal. La suegra ya le abre la puerta y le dicen, quiero que usted sea el novio de esta muchacha mía, mire. Y lo mismo, ¿verdad? Muchacha, usted mire que simpática, usted que fuera el novio de este hijo mío, ¿verdad? Que también valida y todo. Entonces, es la persona ideal. Esa persona se da a los demás y se gana la voluntad de todos. Da gusto invitarlas a reuniones, es aceptada esa persona, así, ¿verdad?, simpática en los grupos para trabajar o para divertirse. Cosa más linda es ser simpático a una autoridad, ser simpático a los padres, a los suegros, a ser simpático a tu profesor, a tu catedrático, ser simpático a tu jefe o jefa, y que te confíen ellos su experiencia, sus secretos, y que te digan en qué consiste la clave del éxito. Eso es maravilloso. Cosa más maravillosa de todas las maravillas es ganarse la simpatía de Dios. Cuando eres agradable a los ojos de Dios, Él te deja ser su profeta. Él escucha tu oración. Él es gestor de milagros. Él es gestor de hechos providenciales. Milagros, cuando un brazo se ha fracturado, lo tocas y está sano, porque Dios te lo ha permitido. O providencial, cuando a ti te faltan 100 lempiras para el viaje y no los tienes, alguien llega, mire, aquí le traigo un dinero que le debía. Es algo providencial ya, de parte de Dios. Y tú eres gestor providencial si eres simpático a Dios. El consejo de hoy, cuando alguien te dice, machete, estante en tu vaina, te están diciendo que te estés en tu lugar, que te quedes sentado en la reunión, que no intervengas, que no salgas de tu casa o del lugar donde estás a buscar problemas, a buscar pleitos, porque muchas veces se habla sin fundamento, se toca un tema sin conocerlo, o se intenta enfrentar a una persona dos veces más grande, o de más experiencia, o de más habilidad que la que tienes tú. Mejor, machete, estate en tu vaina. Amigo, amiga, busca vivir en paz y vivir en libertad. Busca ser el más feliz del universo. Jamás te rindas. Chao, chao.
1: Bien, gracias al licenciado Asdrúbal Enríquez. Ya hemos concluido este segmento y también estamos dado por terminar el programa, ya que, como les decíamos anteriormente, nosotros tenemos que partir para el Seminario Mayor Nuestra Señora de Suyapa a alistar todo para nuestra transmisión a las 2 de la tarde. No se pierda tampoco el noticiero al mediodía con Notifídese, sí, sí, lo vamos a tener, pero en una emisión especial. Así que, a nombre de Pedro Sierra, que está en controles hoy, Pedro Miranda Aguilar y Kevin Osabas, del equipo de La Voz de Suyapa, le invitamos a que continúe con nuestra programación. 2 de la tarde, el partido entre Choluteca versus la Arquidiócesis de Tegucigalpa, y a las 5:30, la Santa Eucaristía desde el Seminario Mayor por el Día Cultural de Choluteca. Bendecido y hermoso lunes.

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1: 12 del mediodía.
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4: El trabajo, Señor, de cada día, no sea por tu amor santificado. Convierte su dolor en alegría, de amor que para dar tú nos has dado. Oremos a Nuestra Señora con la oración del Ángelus. El ángel del Señor anunció a María y concibió por obra y gracia del Espíritu Santo. Dios te salve María, llena eres de gracia, el Señor está contigo. Bendita tú eres entre todas las mujeres, y bendito es el fruto de tu vientre, Jesús. Santa María, Madre de Dios, ruega por nosotros pecadores, ahora y en la hora de nuestra muerte. Amén. He aquí la esclava del Señor. Hágase en mí según tu palabra. Dios te salve María, llena eres de gracia, el Señor está contigo. Bendita tú eres entre todas las mujeres, y bendito es el fruto de tu vientre, Jesús. Santa María, Madre de Dios, ruega por nosotros pecadores, ahora y en la hora de nuestra muerte. Amén. Y el Verbo se hizo carne y habitó entre nosotros. Dios te salve María, llena eres de gracia, el Señor está contigo. Bendita tú eres entre todas las mujeres, y bendito es el fruto de tu vientre, Jesús. Santa María, Madre de Dios, ruega por nosotros pecadores, ahora y en la hora de nuestra muerte. Amén. Ruega por nosotros, Santa Madre de Dios, para que seamos dignos de alcanzar las promesas de nuestro Señor Jesucristo. Oremos. Infunde, Señor, tu gracia en nuestras almas, para que, habiendo conocido por el anuncio del ángel la encarnación de tu Hijo, Jesucristo, lleguemos por su pasión y su cruz a la gloria de la resurrección. Por el mismo Jesucristo, nuestro Señor. Amén. Gloria al Padre, y al Hijo, y al Espíritu Santo, como era en el principio, ahora y siempre, por los siglos de los siglos. Amén.
3: Procuremos durante lo que nos resta de este día hacer de nuestro trabajo oración y de nuestra oración trabajo fecundo, confiando en la misericordia de Dios que nos invita a ser valientes y humildes como la Virgen María. Hemos orado el Ángelus en la voz de nuestro sexto arzobispo, Su Excelencia, Monseñor José Vicente Nácher Tatay.
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0: Saludos, queridos hermanos. Hemos llegado a esta hora del mediodía. ¿Cuándo vamos a realizar el oficio, la oración de los oficios? A esta hora, en la voz de Suyapa, hoy lunes de la 17 semana del tiempo ordinario, siempre en la primera semana del Salterio. Comenzamos diciendo, Dios mío, ven en mi auxilio.
1: Señor, date prisa en socorrerme.
0: Gloria al Padre, y al Hijo, y al Espíritu Santo.
1: Como era en el principio, ahora y siempre, por los siglos, siglos.
0: Hacemos el himno propuesto para este día lunes y comenzamos. Mis ojos, mis pobres ojos, que acaban de despertar, los hiciste para ver, no solo para llorar.
1: Haz que sepa adivinar entre las sombras la luz, que nunca me ciegue el mal, ni olvide que existes tú.
0: Que cuando llegue el dolor, que yo sé que llegará, no se me enturbie el amor, ni se me nuble la paz.
1: Sostén ahora mi fe, pues cuando llegue a tu hogar, con mis ojos te veré y mi llanto cesará. Amén.
0: Hacemos la salmodia propuesta ya para este día y comenzamos con el Salmo 6, que es la oración del afligido que acude a Dios. Pero antes realizamos la antífona. Sálvame, Señor, por tu misericordia.
1: Sálvame, Señor, por tu misericordia.
0: Señor, no me corrijas con ira, no me castigues con cólera. Misericordia, Señor, que desfallezco. Cura, Señor, mis huesos dislocados. Tengo el alma en delirio y tú, Señor, ¿hasta cuándo?
1: Vuélvete, Señor, liberta mi alma. Sálvame por tu misericordia, porque en el reino de la muerte nadie te invoca. Y en el abismo, ¿quién te alabará?
0: Estoy agotado de gemir de noche, lloré sobre el lecho. Riego mi cama con lágrimas, mis ojos se consumen irritados, envejecen por tantas contradicciones.
1: Apartaos de mí los malvados, porque el Señor ha escuchado mis sollozos. El Señor ha escuchado mi súplica, el Señor ha aceptado mi oración.
0: Que la vergüenza abrume a mis enemigos, que avergonzados huyan al momento.
1: Gloria al Padre, al Hijo y al Espíritu Santo.
0: Como era en el principio, ahora y siempre, por los siglos de los siglos. Amén.
1: Sálvame, Señor, por tu misericordia.
0: Sálvame, Señor, por tu misericordia. Continuamos la salmodia de esta hora y comenzamos con el Salmo 9, acción de gracias por la victoria. El Señor es el refugio del oprimido en los momentos de peligro.
1: El Señor es el refugio del oprimido en los momentos de peligro.
0: Te doy gracias, Señor, de todo corazón, proclamando todas tus maravillas. Me alegro y exulto contigo, y toco en honor de tu nombre, oh Altísimo.
1: Porque mis enemigos retrocedieron, cayeron y perecieron ante tu rostro. Defendiste mi causa y mi derecho, sentado en tu trono como juez justo.
0: Reprendiste a los pueblos, destruiste al impío y borraste para siempre su apellido. El enemigo acabó en ruina perpetua, arrastraste sus ciudades y se perdió su nombre.
1: Dios está sentado por siempre en el trono que ha colocado para juzgar. Él juzgará el orbe con justicia y regirá las naciones con rectitud.
0: Él será refugio del oprimido, su refugio en los momentos de peligro. Confiarán en ti los que conocen tu nombre, porque no abandonas a los que te buscan.
1: Gloria al Padre, al Hijo y al Espíritu Santo.
0: Como era en el principio, ahora y siempre, por los siglos de los siglos. Amén. El Señor es el refugio del oprimido en los momentos de peligro.
1: El Señor es refugio del oprimido en los momentos de peligro.
0: Continuamos siempre con el Salmo 9 en su segunda parte, pero antes hacemos la antífona. Narraré tus hazañas en las puertas de Sion.
1: Narraré tus hazañas en las puertas de Sion.
0: Tañed en honor del Señor, que reside en Sion. Narrad sus hazañas a los pueblos. Él venga la sangre. Él recuerda y no olvida los gritos de los humildes.
1: Piedad, Señor, mira cómo me afligen mis enemigos. Levántame del umbral de la muerte, para que pueda proclamar tus alabanzas y gozar de tu salvación en las puertas de Sion.
0: Los pueblos se han hundido en la fosa que hicieron. Su pie quedó prendido en la red que escondieron. El Señor apareció para hacer justicia y se enredó el malvado en sus propias acciones.
1: Vuelvan al abismo los malvados, los pueblos que olvidan a Dios. Él no olvida jamás al pobre, ni la esperanza del humilde perecerá.
0: Levántate, Señor, que el hombre no triunfe. Sean juzgados los gentiles en tu presencia. Señor, infúndeles terror y aprendan los pueblos que no son más que hombres.
1: Gloria al Padre, al Hijo y al Espíritu Santo.
0: Como era en el principio, ahora y siempre, por los siglos de los siglos. Amén. Narraré tus hazañas en las puertas de Sion.
1: Narraré tus hazañas en las puertas de Sion.
0: Enséñame a cumplir tu voluntad, Señor.
1: Y aguárdala de todo corazón.
0: Hacemos la primera lectura tomada este día del libro de Job, que es la lamentación de Job en su aflicción. Continuó Job con su discurso y dijo: si pudiera recuperar el tiempo pasado, los días en los que Dios me protegía, cuando su lámpara brillaba sobre mi cabeza y a su luz caminaba en tinieblas, tal como era en los días de mi otoño, cuando Dios protegía mi tienda, cuando aún Sadai me acompañaba y todos mis hijos me rodeaban, cuando bañaba mis pies en leche y la roca destilaba arroyos de aceite. Si salía a la puerta de la vía o instalaba mi asiento en la plaza, los jóvenes al verme se apartaban, los ancianos se ponían de pie, los notables dejaban de hablar y ponían la mano en su boca, cesaba la voz de sus jefes, se pegaba su lengua al paladar. Ahora, en cambio, se ríen de mí personas más jóvenes que yo, a cuyos padres no habría dejado al frente de los perros de mi rebaño. Ahora, en cambio, me hacen coplas y hasta me sacan refranes, se alejan de mí horrorizados, escupen a mi paso sin reparo. Dios ha soltado mi rienda y me humilla, y ellos se desenfrenan al verme. A mi diestra se alza una chusma que hace vacilar mis pasos, se encamina hacia mí para prenderme. Me cierran la salida, trabajan en mi ruina, nadie los detiene, como por brecha abierta penetran en remolino, como tormenta. Los terrones se vuelven contra mí, mi dignidad es arrastrada por el viento, mi seguridad se disipa como nube, y ahora mi vida se diluye, me tocan días de aflicción. De noche el mal me perfora mis huesos, no descansan las llagas que me corroen, me agarran con fuerza por la ropa, me aprietan como el cuello de mi túnica, me arroja en el barro, parezco polvo y ceniza. Te pido auxilio y no respondes, me presento y no haces caso. Te has vuelto cruel conmigo, tu fuerte mano se ceba en mí. Me haces cabalgar sobre el viento, sacudido a merced del huracán. Sé que me devuelves a la muerte, al lugar donde se citan los vivientes. Palabra de Dios.
1: Te alabamos, Señor.
0: Responsorio para este día. La noche me taladra hasta los huesos, pues no duerme las llagas que me roen.
1: Me ha tirado en el fango y me confundo en el barro y la ceniza.
0: Déjame, Señor, que mis días son un soplo.
1: Me ha tirado en el fango y me confundo con el barro y la ceniza.
0: Hacemos la segunda lectura, tomada esta vez de los escritos de San Doroteo de Gaza. Escuchamos.
1: Tratemos de averiguar, hermanos, cuál es el motivo principal de un hecho que acontece con frecuencia, a saber que a veces uno escucha una palabra desagradable y se comporta como si no la hubiera oído, sin sentirse molesto y, en cambio, otras veces, así que la oye, se siente turbado y afligido. ¿Cuál, me pregunto, es la causa de esta diversa reacción? ¿Hay una o varias explicaciones? Yo distingo diversas causas y explicaciones, y sobre todo una, que es el origen de todas las otras. Como ha dicho alguien, muchas veces esto proviene del estado de ánimo en que se halla cada uno. En efecto, quien está fortalecido por la oración o la meditación tolerará fácilmente, sin perder la calma, a un hermano que lo insulta. Otras veces soportará con paciencia a su hermano, porque se trata de alguien a quien profesa gran afecto, a veces también por desprecio, porque tiene en nada al que quiere perturbarlo y no se digna de tomarlo en consideración, como si se trata del más despreciable de los hombres, ni se digna responderle palabra ni mencionar a los demás su maldición e injurias. De ahí proviene, como he dicho, el que uno no se turbe ni se aflija. Si desprecia y tiene en nada lo que dicen, en cambio, la turbación o aflicción por las palabras de un hermano proviene de una mala disposición momentánea o del odio hacia el hermano. También puede aducirse otras causas. Pero si examinamos atentamente la cuestión, veremos que la causa de la perturbación consiste en que nadie se acusa a sí mismo. De ahí deriva toda molestia y aflicción. De ahí deriva el que nunca hallemos descanso, y ello no debe extrañarnos, ya que los santos nos enseñan que esta acusación de sí mismo es el único camino que nos puede llevar a la paz. Que esto es la verdad, lo hemos comprobado en múltiples ocasiones, y nosotros con todo esperamos con anhelo hallar el descanso. A pesar de nuestra desidia, o pensamos andar por el camino recto, a pesar de nuestras repetidas impaciencias y de nuestra resistencia en acusarnos a nosotros mismos. Así son las cosas. Por más virtudes que posea un hombre, aunque sean innumerables, si se aparta de este camino, nunca hallará el reposo, sino que estará siempre afligido o afligirá a los demás, perdiendo así el mérito de todas sus fatigas. San Doroteo de Gaza.
0: Hacemos el responsorio para este día. Si decimos que no tenemos pecado, nos engañamos a nosotros mismos y la verdad no está con nosotros.
1: Si confesamos nuestros pecados, Dios fiel y justo nos perdona.
0: El que oculta sus faltas no prospera.
1: Si confesamos nuestros pecados, Dios fiel y justo nos perdona.
0: Oración. Muéstrate propicio, Señor, a los deseos y plegarias de tu pueblo. Danos luz para conocer tu voluntad y la fuerza necesaria para cumplirla. Por nuestro Señor Jesucristo, tu Hijo, que vive y reina contigo en la unidad del Espíritu Santo, y es Dios por los siglos de los siglos.
1: Amén.
0: Bendigamos al Señor.
1: Demos gracias a Dios.
0: Que tengan una bendecida tarde. Continúe con la programación de La Voz de Suyama.
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1: 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Qué deleite siente mi alma en tu santa compañía.

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9: Muy buenas a todos, gracias por estar con nosotros en esta primera emisión de Al Mediodía con Notifides. Les saluda Marco Calix, hoy 27 de julio, ya en la última semana de este mes de las vocaciones. Hay que seguir orando por más sacerdotes. Felicitamos también a Monseñor Patricio La Rosa, quien ha sido ordenado como segundo obispo de la diócesis de Danlí. Hay que orar por él y por su clero. Comenzamos con este resumen de noticias nacionales, internacionales y de Iglesia.
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2: La titular del Consejo Nacional Anticorrupción, Gabriela Castellanos, publicó un nuevo mensaje en su columna Disculpe mi castellano, el que tituló El acusado no está solo, en el que aborda el regreso del expresidente Juan Orlando Hernández y plantea cuestionamientos sobre la independencia del sistema judicial hondureño. La Dirección Nacional de Vialidad y Transporte reportó que 9 personas perdieron la vida en accidentes de tránsito registrados a nivel nacional durante el fin de semana, pese a que las autoridades destacan una reducción significativa en la incidencia de siniestros en comparación con semanas anteriores. La Secretaría de Gestión de Riesgos y Contingencias Nacionales informó que este día predominan las condiciones secas en mayor parte del territorio hondureño. Sin embargo, una vaguada en superficie ubicada sobre el occidente del país generará lluvias y chubascos débiles aislados con actividad eléctrica en esta zona. El secretario de Agricultura y Ganadería, Moisés Molina, informó que el gobierno ejecuta millonarias inversiones para atender las pérdidas agrícolas provocadas por la falta de lluvias. El retorno del expresidente Juan Orlando Hernández a Honduras se convirtió este fin de semana en una de las noticias de mayor repercusión internacional. Desde medios estadounidenses y europeos hasta agencias internacionales y cadenas latinoamericanas coincidieron que el regreso del exmandatario representa un hecho de alto impacto político para el Poder Judicial en Honduras. La Alcaldía del Distrito Central, a través de la Dirección de Gestión de Riesgos, avanza en la identificación y habilitación de puentes o fuentes alternas de agua para hacer frente a la crisis hídrica que afecta a la capital. El analista político y abogado penalista Kenneth Madrid informó que el tratamiento que recibe el expresidente Juan Orlando Hernández por parte del Poder Judicial será determinante para poder medir la imparcialidad de las instituciones. El alcalde del Distrito Central, Juan Diego Zelaya, aseguró que la comuna capitalina ha reforzado una serie de medidas para enfrentar la crisis de agua que afecta a Tegucigalpa y Comayagüela en el contexto del impacto del fenómeno climático del Niño. A excepción que llueva la suficiente en los próximos días, la capital hondureña pasará un sistema de racionamiento de 9 días, 2 más, en la actualidad a partir del 1 de agosto. Y bien, las condiciones del tiempo nos las amplía Jeffrey Flores desde Senaos, Copeco. Adelante, Jeffrey.
3: Buenos días, Honduras. Este es el pronóstico para hoy, lunes 27 de julio. Continuarán las condiciones mayormente secas en todo el territorio nacional. Sin embargo, por horas de la tarde, el ingreso de humedad proveniente del Pacífico estará generando algunos chubascos de débiles a moderados y lluvias dispersas, principalmente para la parte sur y suroccidente del país, con el tema de los oleajes de 1 a 3 pies para el Caribe y de 2 a 4 pies para el Golfo de Fonseca. A continuación, las temperaturas por departamento. Para el Distrito Central, una temperatura máxima de 31 grados y una mínima de 21 grados. Para la Región Central, una máxima de 33 grados y una mínima de 21 grados. Para la Región Insular, una máxima de 32 y una mínima de 27. Para la Región Norte, una máxima de 33 grados y una mínima de 21. Para la Región Oriental, una máxima de 33 y una mínima de 21. Para la Región Sur, una máxima de 40 grados y una mínima de 25 grados. Y para la Región Occidental, una máxima de 30 grados y una mínima de 17 grados. Desde Senaos, Copeco, los saludó Jeffrey Flores, pronosticador de turno.
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2: Continuamos con este resumen de noticias. El subsecretario de Estado de Estados Unidos, Christopher Landau, llegó a Lima para participar en la transición de mando de la presidenta electa de Perú, Keiko Fujimori, en representación de Donald Trump, informó este lunes el ministro peruano de Relaciones Exteriores. Irán confirmó este lunes la ausencia de nuevos ataques estadounidenses desde el viernes, después de 13 jornadas consecutivas de bombardeos, aunque afirmó que no se puede llamar un alto al fuego a la situación actual y negó que esté entablando negociaciones con Estados Unidos para poner fin al conflicto. El presidente electo de Colombia, Abelardo del Espriella, ya anunció que su gobierno comenzará el 7 de agosto con varias situaciones. Cerrará al menos 14 embajadas, entre ellas la de Cuba, Haití y Nicaragua, como parte de la reorganización de la red diplomática del país. El presidente estadounidense Donald Trump tiene todas las opciones en la mesa para decidir el próximo paso de la guerra en Irán, incluyendo más acciones militares, avisó este domingo el embajador de Estados Unidos en la ONU, Mike Waltz. El incendio de Gironda, al sureste de Francia, permanece impredecible. Tras arrasar 42.000 hectáreas y 220.000 personas evacuadas, no podrán volver a su casa a corto plazo hasta que el fuego esté perimetrado, algo que podría complicar las temperaturas hasta en 40 grados a partir del martes. El gran incendio forestal también de la provincia española de Ávila Centro quemó unas 50.000 hectáreas hasta este domingo y se convierte en el mayor de la historia del país desde que hay registros, informó la prensa durante la secretaria de prensa, la ministra de Transición Ecológica, Sara Engensen. Tras el último asesinato de un periodista en México hace escasos días, Reporteros Sin Fronteras confirma un incremento alarmante de los homicidios contra comunicadores en el país más letal para la prensa en América, con un nivel de crecimiento de víctimas mortales que, según la organización, no se ha visto desde hace 15 años. El primer ministro israelí Benjamín Netanyahu dijo este domingo que habló con el secretario de Estado de Estados Unidos, Marco Rubio, sobre una campaña para desmantelar la Corte Penal Internacional antes de su viaje el próximo lunes a Washington durante que se reúna con Donald Trump. El presidente de Cuba, Miguel Díaz-Canel, comparó al gobierno de Estados Unidos con los nazis y los acusó de aplicar una política genocida contra la isla que busca apropiarse de todo el país. Al menos una persona murió y otras 15 resultaron en heridas este sábado durante una fiesta del orgullo en un atropello múltiple con un vehículo cuyo conductor se dio la fuga tras dejar el coche que utilizó contra los participantes en el evento celebrado en el centro de Berlín.
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1: Y ahora hacemos un resumen de noticias eclesiales. El Papa León XIV urgió a todas las partes implicadas a que se suspendan los ataques en Medio Oriente y reabran urgentemente los espacios del diálogo y la diplomacia con el fin de alcanzar la paz lo antes posible, en un llamamiento tras el rezo del Ángelus Dominical celebrado en Castel Gandolfo, donde se encuentran de vacaciones. Papa León XIV, quien concluye este lunes sus vacaciones en Castel Gandolfo, regresará a esta localidad el miércoles 29 de julio para un servicio musical de oración con la participación del renombrado tenor italiano Andrea Bocelli. El arzobispo de Bogotá, Cardenal Luis José Rueda Aparicio, animó a los fieles a empezar la semana con la certeza de que Dios es el tesoro único por el cual debemos cambiar todo y poner en primer lugar. Una cumbre organizada por el Vaticano sobre armas nucleares e inteligencia artificial puso de relieve el continuo enfoque del Papa León XIV en los esfuerzos por la construcción de paz, según una profesora católica que participó en el evento. La diferencia en la esperanza de vida entre monjes y monjas prácticamente desaparece dentro del claustro, y la vida en comunidad con una regla de vida, oraciones programadas y un propósito definido que contribuye a un envejecimiento saludable. El Papa León XIV lamentó el recrudecimiento de la violencia en Tierra Santa y pidió una solución política justa antes del rezo del Ángelus celebrado este domingo. También su Santidad el León XIV alentó a los jóvenes a usar con prudencia las redes sociales y la inteligencia artificial porque pueden sumergirnos en un mundo irreal. El Papa afirmó que la Iglesia es hoy una comunicación de personas o una comunión de personas diferentes en cuanto a origen, cultura, habilidades y nivel de responsabilidad, pero todas llamadas a reconocerse como uno en Jesucristo. La paz que propone el Papa León XIV no es una paz abstracta, ideológica o ingenua, sino una paz que atraviesa el dolor, las contradicciones y las heridas del mundo, asegura Alessandro Banfi, director de comunicación del Fundamento Oasis, o de la Fundación Oasis, y coordinador y edición del libro Disarmata y Disarmate, la Pace es un dono. El Ministerio de Cultura, a través de la Dirección Desconcentrada de Cultura, Junín, y 30 voluntarios rescataron unas 40 imágenes y otros bienes de la Iglesia Matriz de Santiago León de Chongos Bajo, seriamente afectada tras el sismo del sábado 18 de julio en los Andes peruanos.
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1: Concluimos esta parte de Iglesia con la frase más reciente posteada en la red social X por parte del Papa León XIV. Ante los devastadores incendios que han afectado estos días a varias localidades de Francia y España, quiero expresar mi cercanía y solidaridad e invito a todos a rezar por las personas afectadas y por la labor de los equipos de rescate, lo que ha dicho el Papa León XIV.
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0: Decirles que hoy a partir de las 2 de la tarde estaremos transmitiendo el partido del Seminario Mayor Nuestra Señora de Suyapa entre los seminaristas de Choluteca y los seminaristas de Tegucigalpa. Además, también lo principal de este evento, de este Día Cultural, es la Santa Eucaristía, que transmitiremos a partir de las 5:30 de la tarde por la voz de Suyapa y por Suyapa FM Estéreo. A nombre de todo el equipo de la radio, les pedimos que siga orando por nosotros. Oremos por más sacerdotes y por más vocaciones. Se despide de ustedes Marco Calix.
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0: La mayoría de los hondureños y de la humanidad vivimos en la miseria. Nos falta alimento, salud, escuela, casa, trabajo. Carecemos de muchas cosas que son necesarias. En algunos casos se nos explota. Intentamos imitar modelos importados y corremos hacia metas falsas. Nos imaginamos que ser persona es ser y vivir como el rico y el explotador. Nos afanamos por llenar necesidades falsas y materialistas. A veces olvidamos las necesidades auténticas. Por todo esto, llevamos una vida indigna. Para muchos, el vivir es una agonía permanente. La miseria de muchos nos hace infelices. 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
1: Hermanos, ha llegado la hora de despertar. El Señor está aquí con nosotros. Levanta las manos conmigo para darle honra, gloria y honor al que vive.

0: tus rodillas ante Él y adórale en espíritu y verdad.
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0: ¿Qué pasó?
1: Ahí está entonces, Elber Ramírez reclamaba una posición adelantada, pero parece que no había. Se lo digo, lo estamos viendo aquí en repetición y estaba habilitado, lo estaba habilitando el codo del jugador de Choluteca, la selección del seminario, lo estaba habilitando el codo.
0: ¿El codo o la uña?
1: El codo izquierdo, que parece que es más grande que el derecho. Entonces, por eso era que este jugador lo habilitó de esa manera.
0: Ah, seguramente. Saludamos aquí también al padre Marvin Ramírez, lo acabo de ver que se asomó por ahí, al padre Luis Gabriel, que es el rector de este seminario, y a otros que nos andan visitando. Y vamos a ver, ¿empatará Choluteca o ampliará el seminario? Eso lo sabremos en los próximos minutos, Kevin.
1: Ahí está la selección de Choluteca con el padre Luis Fernando Rodríguez. Va Luis Fernando Rodríguez, ahí está, negociando el tiro de esquina. ¡Sí, señor! Lo negoció y lo ganó. Allí está. ¡Vamos entonces! ¿Cuántos minutos llevamos, Pedrito?
0: Pedro.
1: ¿Cuántos minutos? ¿Ah? 39 minutos, dice. Se viene el padre Orlin Reyes, centro al área, no la pudo suspender allá cuando tenía 26 años. Dice que esas pelotas las pasaba, Galvez.
2: 32 minutos de juego. Aquí, Kevin, estábamos contratando al nuevo narrador que vamos a tener en el próximo partido. Ya que no le dan chamba de jugador, lo vamos a tener de narrador, pues.
0: Era lo que yo les decía, si este hombre se enfrentó a Tony Kroos, se enfrentó a tantos en el sub-17 y aún así no lo llaman, no, no se puede esperar.
2: ¿Y qué está esperando Kevin Osaba de que lo llamen de Choluteca?
1: A mí no me llaman, yo me enfrenté también a uno que se llamaba Neymar allá en los Llanitos y no me han llamado. ¡Ahí está la selección de Choluteca! ¡Se viene la puerta, la puerta! ¡Se lo acaba de perder el jugador! ¡El recién ingresado! ¡Te vieras vestido de héroe! ¡Y te sacamos en procesión del campo si lo anotaba, Galvez!
0: ¡Exactamente! ¡Son veces que pesan!
2: Y pesan. Sí. José David Chavarría acaba de hacer ese regalo.
0: ¡Ay, Dios! Y son veces que pesan. Y ustedes saben bien que si uno perdona, el rival no perdona. Así que ¡ataca!
2: ¡Ni el guardajo miró tan bueno!
1: No. Ahí está la selección de Choluteca, allí está el padre Otoniel Roda, la dejó para el 4, aquí está el padre Arnold Paguada, en cortito, dejando para el colombiano, pero parece que el padre Nelson Pineda no le está funcionando mucho esa jugada que ha practicado, estilo

0: Daisy Zambrano está pidiendo por Inmaculada TV que le den la pausa de hidratación a los sacerdotes, dice. Que le den la pausa de hidratación, que tengan piedad de ellos. Dice Daisy.
1: ¡Ahí llegó
0: Zambrano!
1: Rodolfo, el segundo, el segundo!
2: Bueno,
0: el mediador también está pidiendo, están pidiendo la feligresía, la pausa de hidratación allá en Inmaculada TV.
1: Bueno, entonces decirle a la feligresía, dice que le den la pausa de hidratación a los sacerdotes. Bueno, hay que poner en práctica la regla entonces de la FIFA, Galvez, ¿qué dice?
0: Fama, yo he visto al entrenador de Choluteca que se ha permanecido sentado, no ha querido dar indicaciones, ¿qué pasa ahí?
1: Bueno, ahí están pidiendo pausa de hidratación, pero el entrenador dice, no, que jueguen, señores. Mire, qué remate, qué manera de despejar. Y cuidado.
2: Casi le da.
0: Ese celular indicaba nuevo celular. Casi.
1: Estaba haciendo el TikTok, pero dice que la pelota le pegó en el teléfono. ¿Qué dice de esas cosas, Galvez?
2: Cosas que solo se ven en el seminario. Saludos, Padre Elogio. Se cobró mal el saque y ahora le queda la posesión al seminario, que busca el segundo antes de que el árbitro pite el final de la primera parte.
1: Ahí está Sosa. ¿Qué hiciste, muchacho? La perdiste, la mandó para nadie. Qué manera de bajarla del padre Otoniel Rodas. Esas cosas solo se ven allá en Choluteca, Galvez. Esa manera de bajarla. La bajó y le rebotó como a 3 metros, le digo.
2: Bueno, Choluteca.
1: Difícil para eso en el Mundial, le digo.
2: No, claro. Choluteca ha sido tierra de grandes futbolistas. Recordemos el orgullo de Marcovia, Andy Nájar, entre otros. Y hemos
1: sí,
2: tenido...
1: aquí tenemos algunos. Yo, por ejemplo, en aquellos tiempos jugaba bien.
0: ¡Ay!
1: Solo que...
0: ¡Ay! ¡Ay!
1: Solo
0: ¡ay!
1: Que...
2: ¡Al lado de Tesoro!
1: Sí, así, sí. ¡Ahí viene el centro! ¡Pasado! ¡Viene!
0: ¿No? Bueno, padre Ever Espinal, si está escuchando esta transmisión, por favor, preste atención al muchacho que tenemos en la narración. Queremos que vaya a jugar ahí con la selección de Choluteca.
1: Lo vamos a llevar de refuerzo, Galvez.
2: Excelente. Pero se acuerda cuando Oscar Josué, de feliz memoria, jugó una vez.
0: Jugó 10 minutos y se lesionó.
2: Sí, que le decíamos OJ7.
0: Vaya.
2: Ataca nuevamente el seminario.
1: Aquí está la selección de Choluteca, el padre Nelson Pineda. Aquí está el colombiano. Cuidado, y el árbitro dice que sí hay falta, señores. Sí hay falta. Allí está el sobrino.
2: De Iván Barton.
1: De Iván Barton, el salvadoreño. Uno de los mejores árbitros del Mundial. United 2026.
0: Pero este es galán, este sí es galán.
2: Solo. Dice el padre Héctor que es el hermano mayor.
1: Bueno, me corroboran aquí entonces. Es el hermano mayor, dice, de Iván Barton. Así que cuidado con andar hablando cuestiones ahí, ¿verdad? ¡Mire cómo la hizo este muchacho! Ahí la pelota le quedó, pero apareció ¿quién? ¡Galvez!
2: El eterno Elber Ramírez. La
1: ahí
2: muralla.
1: Está. El eterno Elber Ramírez, le dicen ahora, dice. La mandó a correr, cuidado, corre 19. Este 19 corre como que si tal, el almuerzo parece que era muy poquito. Ahí está entonces, la ganó la selección de Choluteca, ahí está el 16. Ahí está Yerling que la mandaba y esa pelota, y ahí saque de banda que favorece a la selección del seminario.
2: El seminario que busca.
0: Le tenemos una información de última hora, de último momento.
2: Última hora.
0: Carlos Abas, identifique al jugador nicaragüense que está jugando en la selección del seminario. De su natal, Nicaragua.
2: René.
0: ¿Qué pasa? Ajá, y entonces.
1: Entonces, puro pinolero nicaragüense, por gracia de Dios, René García dice. Ahí está entonces, y el hombre nos hace el saludo, ¿no? El hombre sabe. Ahí está el número 3, viene de la selección del seminario. Puro pinolero nicaragüense, por gracia de Dios, hermano. Así que no, nosotros los pinoleros los conocemos de lejos. Ahí está la selección de Choluteca, le va a pegar. ¡Oh! ¡Y esa barrida qué era, señor árbitro!
0: Esa barrida fue esperpéntica, hermano.
2: Y marca tiro libre a favor de Choluteca. Muy buena ocasión, Kevin. Muy buena ocasión para el empate.
1: Cuidado con esas barridas que desde aquí miramos que ese muchacho la talla es 39, Galvez.
2: ¡Uy, sí!
1: ¡Qué barrida esa!
2: Hay que tener Galvez. Cuidado y
1: estar. Ese muchacho, la talla, son 39 los tacos que usa, porque desde aquí se miró.
2: Parece que será el padre Carol quien
1: el padre Carol Hernández se prepara, le va a poner la pierna derecha a 3 dedos. Le cuento, el padre Carol le pega muy bien a 3 dedos, estilo Luka Modric.
2: Oh, sí. Al estilo también de nuestro recordado padre Francisco Sánchez.
1: Ahí está entonces,

0: Aclaren.
1: Yo creo que esa barrera no está en la distancia.
2: Ahí está, entonces dice que es con dos dedos que le pega. Luca Magli le pega con tres.
0: Primero tiene tres, ahora tiene dos. ¿Cómo es eso? Aclare bien.
2: Ahí está, entonces le va a poner la azul del remate. Esa pelota pasó
0: al estilo Quebrachal.
2: Cerquita Galvez, pero el árbol de Quebracho que está allá atrás de la portería, de ahí pasó cerquita la pelota.
1: Pídenle a Dios que no hubiera un panal ahí, porque lo bota. ¿Cuándo en este momento? Finaliza el primer tiempo. Victoria parcial del Seminario 1-0. Gol de Rodolfo Reyes, Kevin.
2: Ahí está entonces Rodolfo Reyes, que había anotado en dos ocasiones y le han anulado un gol. Rodolfo Reyes, un verdadero goleador. Dicen que los goleadores no son los que tocan mucho el balón, sino que los que en el momento justo aparecen.
0: Bueno, Kevin Abraham, miren, ya entra a calentar con el número 10, con la casaca número 10, el padre Ever Espinal, que será el gallo tapado que tiene la selección de Choluteca, que esta tarde pierde 1-0. Vamos entonces con el cooling break acá en el seminario y nosotros a la pausa comercial. Bueno, la lesión del padre Mauricio sí es tremenda, ¿va? Ya lo vemos que no puede ni con caminar ni con él solo.
1: Es que fue la mera rodilla.
3: Ya se nos cansaron los narradores, fíjese, ya. Pero les vamos a dar un cooling break ahora porque dentro de un ratito vamos a pausa. Les recordamos, a las 5:30 será la Santa Eucaristía desde aquí, desde el Seminario Mayor Nuestra Señora de Suyapa, con la diócesis de Choluteca presente y desde luego no los seminaristas de aquí, de toda nuestro país. Así que gracias a todos ustedes.
0: Se nos fue Kevin Osaba a buscar el nicaragüense. El cooling break. Tiene la selección, sí.
3: Pedrito, ¿cómo está? Vamos, perdido. Ahí. Vamos, belleza, está sigamos. Perdido. Dice que sigamos.
0: No.

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7: 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Sin embargo, para los sabios son una ayuda para la virtud. 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En el caso de los otros, provoca un traspiés que les arruina. San Máximo de Turín.
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0: regresamos aquí a los estudios de Radio Católica, la voz de Suyapa, la potencia del amor, ya listos para continuar en la segunda parte de este encuentro deportivo que juegan la diócesis de Choluteca versus el Seminario Mayor Nuestra Señora de Suyapa, que gana 1-0 con gol de Rodolfo Reyes al minuto 13 de este encuentro. Y ya están los actores en el centro del campo, también se preparan Abraham Gálvez y Kevin Osabas en la narración de este encuentro deportivo que llega a ustedes gracias al Club de los Mil, los amigos, club de más de mil personas que aportan mensualmente una cantidad para laborar en los medios de comunicación. Saludos a Jonathan Maradiaga, que es el número línea 2, línea 1 O'Neill, y el árbitro Evaristo Galán del Salvador, que esta tarde imparte justicia aquí en el estadio Francisco Sánchez. Saludos también a O'Neill Vázquez, que es el línea número 1. Ya listo el balón en el centro del campo, los dos equipos con varias permutas se aprestan ya a iniciar el segundo tiempo y ver qué nos depara. Primer tiempo dominado casi ampliamente por el Seminario Mayor, que es, va ganando 1-0, y la selección de Choluteca, que reforzó con unos 4 o 5 jugadores más, ¿verdad?, para llevarles a ustedes este encuentro deportivo. Están Abraham Gálvez y Kevin O'Neill Osabas, el orgullo del quebrachito Choluteca. Y afuera está la solución. ¡Qué maravilla! Así qué maravilla. Dijo el padre. ¡Qué maravilla! Está listo para entrar ya en los últimos minutos y resolver este encuentro deportivo. Y al listo. Padre Dávila, el padre Dávila, ¿dónde está el padre Dávila?
1: Padre Sanín Dávila, está por allá.
0: Ah, por allá, está Sanín Dávila. Saludos al padre Sanín Dávila, también a la gente de Inmaculada Fe, que está transmitiendo en directo por la plataforma de Facebook este encuentro. Ahora sí.
2: Aquí bueno, estamos a nivel de cancha y nos han hecho entrega, no el balón de oro, Pedrito, pero fue de un hermoso balón, le digo, una C5. Ahí está entonces.
1: Pero Rodolí Galo dice, comienza el segundo tiempo.
0: Bueno, empezó el partido. Abraham Gálvez, despierte al muchacho que está en la narración ahí.
2: Bueno,

0: conocido. Ahí está entonces Erickson. Bastante conocido ahí en la radio.
1: Vemos bastantes cambios en ambos equipos. Por Choluteca ya está Kelvin Maradiaga. Tenemos también al refuerzo de lujo, el exmundialista Ángel Gabriel Castro. Tenemos también a Henry, tenemos a Emil, tenemos también aquí al padre Marcos Trujillo. Y por el seminario tenemos aquí a Edixon Chávez, por allá está también Abner. Son los que alcanzo a ver. Ahí, Eleazar. A ver, Kevin.
0: Ahí está la selección de Choluteca, que ahora juega de norte a sur, Gálvez. Ahí está entonces. De norte a sur se viene

0: salva que defiende James Salazar y se salva la selección de Choluteca.
1: Y en este momento se gesta el contragolpe de Choluteca, que quiere desesperadamente conseguir el empate, y con estos refuerzos vemos que le están buscando. Ataca en este momento Choluteca, Kevin.
0: Ahí está Emil Barahona, la dejó para Joshua Paz, que llegaba con todo Paz, pero vemos que está un poquito también pesadito, parece que el retiro le cayó un poco pesado, dice Joshua Paz. Ahí el padre Marcos Trujillo, que le intenta de esa manera, le pegó al estilo en aquellos tiempos, Galvez.
1: Al estilo quebrachón, como usted o como yo. Y trataban de globeársela aquí al portero de la selección del seminario, al portero Alan Matute del seminario, pero no lo sorprendieron. Ahorita se oyeron un quejido, es que casi me caigo, pero bueno.
0: Ahí está entonces la selección del seminario,

0: minuto 2 y 3 en el fondo y apareció para que llegara. Este fútbol debe ser prohibido. Este estilo que Grachal ya no, Galvez, en estos tiempos ya no se puede ver. Este tipo de reventar así de esta manera ya no.
1: Ah, y si pensábamos que aquí podíamos hallar refuerzos para la selección, Kevin, quién sabe, no vamos a otro mundial.
0: Ahí está la

0: Y no en la barriga del hombre, el puro tirador nicaragüense, por gracia de Dios le puso a la derecha y la sacó.
1: Demostrando Ángel Gabriel Castro por qué fue mundialista en categorías menores. Y nada menos que se enfrentó a Toni Kroos en el Mundial de Corea 2007. Ataca en este momento, atacaba mejor dicho Choluteca.
0: Allí está la selección de Choluteca que salía de un saque de banda que favorece a la selección del Seminario. Una Choluteca bastante reforzada para este segundo tiempo, con muchos jugadores, más juventud. Allí el director técnico, que es el padre Hugo Álvarez. Ahí un hombre que es bastante técnico, táctico, hizo un dibujo técnico de lo que iba a jugar con cuatro defensas, dos mediocampistas y cuatro delanteros. ¿Qué le parece el dibujo técnico, táctico?
1: Me parece bastante coherente buscando el ataque. ¡Ataca en este momento!
0: ¡Aquí se viene Choluteca! ¡Le está funcionando la táctica!
1: Está cerquita el empate de Choluteca. Que se cuide el Seminario si no quiere un susto.
0: Ahí está

0: en este momento se ha cobrado ya el tiro de esquina.
1: Allí la mandó al centro del área y se acaba de salvar Choluteca. Ya vemos, el Salvador está jugando con ese estilo, un dibujo técnico táctico, digamos, al estilo Francia cuando se defiende y Francia cuando ataca, de esa manera.
2: Cuando se defiende y Francia cuando ataca.
1: No tenemos un jugador como un Alicé, pero tenemos a Cristian Díaz, que ese hombre es velocísimo ahí por Holanda.
0: Sí, le marcaron mano al defensa Eleazar del Seminario Mayor y es tiro libre. Bueno, viene atacando Eleazar precisamente.
1: Ahí está Eleazar López, se va a meter López. ¡Cuidado! ¡Mira lo que dice Eleazar López! Pero apareció quien gana, la Morelia.
0: Bueno,
1: la Morelia, que tenía su ataca.
0: Pero antes de eso se atravesó el seminarista invisible, porque la pelota rebotó.
3: Ah, toquen ese balón, Abraham, por lo menos.
0: Ah, no,
3: de la suerte,
0: ya sé, lo que está jugando son los levantados de la cancha.
1: Ahí está entonces, mire cómo pegó esa pelota en el cofal y el rebote que dio fue de manera espectacular, Galvez.
0: Bueno, es que aquí todo juega, aquí juegan las piedras, los nudos de grama, los botecitos de cofal, de agua, de lo que sea. Hasta jugaríamos nosotros si accidentalmente nos toca una pelota.
1: Ahí está

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1: 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Aprenda, para que aprenda cómo cantar en misa. Kevin.
0: 5 minutos de este segundo tiempo.
2: Ahí está la selección de Choluteca, el padre Marcos Trujillo, que mantiene ese físico, lo vemos ahí con un buen físico también, y con unas condiciones técnicas y de mucha física también y velocidad en ese aspecto, Galvez. Ahí está Joshua Paz con el 14, la bajó por Choluteca, se va a meter por banda derecha, bien la hizo el Kiel hacia el centro, ya la mandó muy bien por el padre Marcos Trujillo con el 7, la dejó para el número 15, aquí está Aguirre, aquí

0: árbitro, Walter.
1: Seguramente que no, y sobre todo sorprende las condiciones físicas que tiene el padre Marcos Trujillo a pesar del tiempo. Vemos que se ha mantenido activo ahí donde está haciendo su labor pastoral.
2: Ahí estamos viendo la jugada ahorita, donde se necesita la tecnología de Eduardo Alcón. Usted miró cómo cambió de color esa pelota en ese momento que salió de la cancha en el aire esa pelota.
1: Sí, cambio de color. Una pelota genérica se convirtió en una trionda.
2: Sí, cuidado. Trionda lo que le pegaron ahorita a Erickson, que está mirando a Lucitas.
3: A esa pelota sí la quedaron viendo Lucitas, mira. Después de ese balonazo.
2: Ahí está la tecnología, ahí está. Ese balón salió en el aire también. Ahorita. Y vemos entonces.
1: Amarilla.
2: Y hay tarjeta amarilla. No, los salvadoreños no perdonan. Salvadoreños.
3: La tarjeta amarilla, la contabilidad. ¿Para quién es la tarjeta amarilla?
2: La tarjeta amarilla fue para O'Neill Vázquez. O'Neill Vázquez, lo lanchano, por reclamar, Pablito.
3: Bueno.
1: Vamos a ver, en este momento Choluteca buscando desesperadamente ese empate y parece que está calientito ese gol, pero el árbitro detiene las acciones.
2: Y cuidado, que ahora falta de ataque le marcó. Falta en ataque le marcó al jugador de Choluteca, el árbitro Galán, el arista Galán. Mira, estas cosas son aquí, se van, Galán, está realmente nuevo.
1: Exacto.
2: Mira, la faja, mira, va a salir el jugador con el número 7. Y va a ingresar alguien que ya jugó el primer tiempo.
1: Exacto, Cristian Fernández. Reglas del seminario, Pedro.
2: Alguien que ya jugó el primer tiempo. Y puede volver a ingresar. Estas cosas son las que se van.
3: Bueno, seguimos un encuentro deportivo muy disputado en la media cancha. Kevin O'Neill está viendo que Choluteca estaba jugando a contragolpe. Pero no le está resultando a Choluteca en estos momentos su juego, el cambio de juego, el cambio de táctica de posicionamiento en el centro del campo. Ahora,
1: y acaba de entrar
3: el seminario, otra María, ¿no, verdad?
1: No, pero acaba de entrar Cristian Fernández y ya lo levantaron.
2: ¡Bueno, entonces!
1: ¡Levantaron a Cristian!
2: Esas cosas solo aquí pasan, lo digo. Van a ver en cualquier lado todo lo que está perdiendo entonces. ¿Sabe quién se va a Alves?
1: ¿Quién?
2: El mero tirador de Nicaragüense por gracia de Dios, hermano. El hombre salió y salió tranquilo ahí a ver un partido de béisbol, digo, porque el hombre le gusta mucho el béisbol también.
1: Es que el hombre es el mero tallacán.
2: Ahí está entonces la selección de Choluteca, la vuelta de Marcos Trujillo, se viene el empate.

0: encanta mucho hasta ahorita esta manera de jugar al contragolpe porque no le ha caído el gol del empate.
1: Así es, sin embargo lo está buscando y en cualquier momento caerá. Pienso que es cuestión de tiempo. Ataca el seminario.
0: Ahí está entonces buscando a Cristian Díaz, Jock Zapata, el hombre de las papas de lanchadas, buscaba a Díaz, pero la verdad que el hombre no tiene, como dicen en mi pueblo, zurda.
1: Cristian, digo, Kevin, no sé si estará de acuerdo conmigo.
2: No tiene derecha porque le pegó con la zurda, señor.
1: Ah, ok.
0: No, el hombre es derecha, pero le pegó, le digo, con la primera que le cayó en el aire, Galvez.
1: No sé si estará de acuerdo conmigo, pero este segundo tiempo está con mucha más acción, mucha más movilidad que el primero. Y la verdad, en este momento...
2: Habrá un encuentro sí. más parejo ahorita en el segundo tiempo.
1: Claro que sí.
2: Ataque de ambas partes.
1: Está para cualquiera, para el segundo del seminario o para el empate de Choluteca. Y vamos a ver qué es lo que sigue ahora, Kevin.
0: Ahí está saliendo la selección de Choluteca, ya la perdió. Ahora viene el seminario con este zurdo, este sabiduroso, la dejó para Cristian Fernández. Fernández le va a pegar desde ahí. Qué bien la hizo Fernández, se metió en medio de dos. Y cuidado, que hay falta. Sí, señor, dice el árbitro Galán, el salvadoreño. Y le dice, no. Podemos dejar pasar algunas, hermano, pero hay algunas que no se dejan pasar.
1: Y es un tiro libre peligroso a favor del seminario, muy cerca del área de Choluteca. Vemos que el árbitro Galán ya ha hecho la indicación de dónde debe ubicarse la barrera.
2: Ya marcó con el spray mágico el árbitro Galán ahí el lugar, pero mire, se le mueve la barrera.
1: El hermano mayor de Iván Barton. Vamos a ver quién cobra. Vamos a ver, parece...
0: Y le digo,

0: es.
1: Jugada, balón parado que ha desperdiciado la selección del seminario. Pudieron
2: ¿A
1: haber...
2: cuántos dedos le pegó, Kevin?
0: Le pegó, dice, con un sonido, con el dedón. Así le pegó ese hombre.
1: Ah, y si no tiene dedos, bueno, vamos a ver. Ataca nuevamente el seminario.
0: Ahí está la selección del seminario. Cuidado, le está funcionando muy bien la táctica al técnico del seminario. Defenderse de esa manera y buscar algún contraataque. Y luego, fíjense que ese cambio de Cristian Fernández no fue así nomás, tal vez. ¿Sí ha llegado algo?
1: Sí, está desbordando bastante, atrayendo marcas y tratando de dejar libres a los delanteros. Ataca en este momento, Choluteca.
0: Ahí se viene la selección de Choluteca, pero parece que ya al cansancio. Yo creo que sí, este partido amerita un coin break, como dice.
1: Coin break. Es?
0: Uy,
1: ¿Cómo?
0: Lo voy a decir, Galve, al estilo nuestro. Una pausa de hidratación, mejor.
1: No, ya lo dijo mal.
2: Por favor, repítalo.
0: Lo vamos a hacer por escrito, Galve, ¿qué le parece?
1: Si Miss Nidia lo estuviera escuchando.
0: No, hombre. De la escuela de Miss Nidia.

0: horizontal derecho, por favor. ¿Cuál de los dos horizontales?
1: Del mero ángulo la sacó. La verdad, esa pelota yo la miré adentro, pero no semejante actuación del portero Salazar. Y también el tubo ayudándole un poco. Portero sin suerte no es portero, Kevin.
2: Así es, como dice la regla del pueblo. Portero sin suerte no es portero. Y esto funciona hasta en los mundiales, le cuento.
1: Exacto, se vio ahorita recientemente en estos casi 50 días de fútbol. Y parece que está lesionado Eleazar. No, ya se pone de pie. Y el árbitro advierte aquí al padre Marcos.
0: Que no se tape la boca al hablar, le dicen, porque lo va a expulsar.
1: Correcto.
2: Ahí le está diciendo, ¿no? El árbitro Galán es un árbitro que ha estudiado las 17 reglas. Las 17 reglas, y ahora ya no son 17, son más, Galvez.
1: Sí.
2: Con las
0: ¿Cuántas son, Kevin?
2: Bueno, con las del VAR, que ya no se sabe si es el central que dirige o es el VAR, pero ya son más de 17 reglas.
0: Y aquí en el seminario le aplicamos tres más por si acaso.
1: Sí, la del futbolista invisible, la del reingreso y la de árbitros que pasan a jugar después. Así son las reglas del seminario.
0: ¿Y la regla del quebracho?
1: El calling break.
0: El calling break.

0: mano, Carlito Gálvez. ¿La miró usted?
1: No.
0: No me veo la mano, bueno, es que
1: esa distancia no veo
0: era
1: bien.
0: Era codo entonces, era el codo que le daba.
1: No, lo que pasa es que no veo bien a esta distancia. Pero bueno, ataca en este momento Choluteca.

0: pero vemos que bastante difícil de esta manera poder entrar en esa defensa que tiene el Seminario.
1: Sí, la verdad, ambas defensas han estado bien, pero sobre todo esta del Seminario. Vemos en el primer tiempo también, ahí viene atacando. Atacaba Choluteca por medio de Emil, pero la mandó a un costado de la portería. Que defiende, vamos a ver, Alan Matute,
0: se llama el portero de la selección del Seminario. Un portero que yo también, si hubiera alguna regla, podría pasar a jugar de central, ¿verdad?
1: Ah, seguramente, un portero el líbero.
0: Sí, en algún momento podría pasar incluso a ser árbitro en las reglas de acá.
1: Exacto, las reglas que se aplican aquí en el Estadio Francisco Sánchez Argueta.
0: Sí, estas reglas son nuevas. Cuidado que la regaló la selección de Choluteca. Se viene aquí el jugador Cristian Fernández. Fernández la va a mandar. Aquí está el zurdo. Fernández la mandó, le dejó para que llegara Salazar. ¡No! ¿Qué hiciste, muchacho? Mira la jugada que le dijo Aguirre al número 12 de la selección del Seminario. Le hizo esa jugada que se llama el toreado. Lo dejó toreado en el medio campo.
1: ¡Ole!
0: Sí, lo dejó, como dicen, haciendo el ole.
1: Pues que tenga cuidado.
2: 16 minutos para el cooling break.
1: Tenga cuidado, no le vayan a poner banderillas en la espalda. ¡Uy! ¿Qué pasó ahí? Levantaron al... Pero no, todo bien. El árbitro indica, parece que indica una falta.
2: Bueno, entre breves instantes, Abraham Galvez y Kevin Onilo Saba, se vienen los 5 minutos de carne y hueso.
1: Exactamente. Regla del fútbol antiguo de aquí, de nuestra Honduras, antes del inicio de la liga profesional. Los 5 minutos de carne y hueso.
0: Ahí está entonces. Tiro libre que favorece a la selección de Choluteca. Mil Barahona la va a mandar al área. Centro que viene, balón cayendo, el remate de cabeza que llega tranquilo a las manos de Alan Matute, que se toma su tiempo, se siente un ratito, empieza a leer algún libro de filosofía y se la van a quitar, Galvez. Cuidado.
1: Mucho cuidado ahí, recordando la regla de los 5 segundos. Si no, será un tiro de esquina a favor de la selección del Semin de Choluteca. Va a despejar Alan en este momento.
0: Ahí está el despeje entonces de la selección del Seminario. La bajó bien el padre Arnold Paguada, que no pierde el estilo y no pierde esa técnica que tenía en aquellos tiempos también. La selección del Seminario muy bien, defendiéndose bien con ese estilo. 5 jugadores atrás y atacando con solamente Job Zapata y Cristian Díaz.
1: Exactamente, Kevin, y vemos que Choluteca no renuncia al ataque, busca el empate y ya lo está mereciendo, pero no logra concretar. Ataca que se levanta Choluteca y la pelota llega sin problemas a las manos de Alan Matute, que ya lo manda con la mano, buscando aquí a Erickson Chávez. Viene Erickson tratando de quitarse la marca, se la quita, pasa el centro aquí para Fernández la pierde. Pedía Emil una falta, la tiene nuevamente Choluteca. Y vamos a ver, ataca Taquito para Emil. Viene Emil, vamos a ver, tratando de armar juego, buscando al padre Carol, pero despeja mejor en la defensa el Seminario. Ahora Henry Escalante la manda adelante a Eleazar. Y la pelota se va por la línea terminal. O vamos a ver si es, no, es línea lateral. Saque de banda a favor de Choluteca. Creo que ya el sol está empezando a calar fuerte. Incluso aquí donde estamos lo sentimos, Kevin.
0: Aquí se empieza a sentir ese sol fuerte. Y ahí entonces...
2: No quieren ni narrar, Kevin.
0: Ahí está ya esperando que aparezca ahí el padre Nino Galvez.
1: Que truene.
0: En cualquier momento para que truene la misión ahí. Entonces, ahí está la selección de Choluteca buscando el empate. No se rinde Choluteca. Esa pelota le llegaba a Yeshua Paz y aparece muy bien la defensa del Seminario. Sale desde el fondo y ya está el número 5, Eleazar López. La dejó López, qué bien se metió Eleazar López. Mandó esa pelota a correr a Job Zapata y no. Parece que estos dos equipos sí necesitan la pausa de hidratación, Galvez.
1: Exactamente, y está pegando fuerte el sol. Y eso que había amenazado de lluvia hace poco, pero creo que fue alegrón de pobre. Señor, necesita el agua.
2: Está preocupante la situación en la diócesis de Choluteca. El asistente técnico ya se acerca a la línea de cal y se toca la cabeza, no haya qué pensamiento tener para reconstruir el partido. Imagínense, está rapidito dando indicaciones a sus muchachos porque pierden 1-0.
1: Aquí aplicándose otra regla del seminario. Elber Ramírez, de defensa central, pasa a asistente técnico.
2: Vaya, regla número 21.
0: Esa es la regla número 21 del seminario, que todo defensa central en cualquier momento se puede convertir en asistente técnico. Ahí está entonces, mire.
1: Y se va el padre Carol Jonathan. Se va exhausto ya con el número 3 e ingresa aquí con el número 10.
0: Con el 10, este jugador, bueno, ahí con el 10 no había jugado este jugador, Galvez, parece que ya había entrado en un momento.
1: No sabría decirle.
0: Mire, esa jugada que acaba de hacer un defensa del seminario se llama la jugada del pescado.
1: ¿Por qué?
0: Se tiró de manera así, como el palomita, pero no tocó el balón. Eso se lo miran aquí.
1: Exactamente.
2: ¿Cómo queda el pescado y se tiró de palomita? No le entiendo.
0: Sí, por eso. Ahí la perdió la selección. Claro, la perdía la selección del seminario. Se venía solo Teca ahora. Sale desde el fondo aquí con el número 10. En cortito. La dejó para el 19. El padre Arnold Paguada. Ahora con el 10. Viene con todo. El número 10. La mandó para Yeshua Paz con el 14. Viene Yeshua Paz. Se lo va a llevar. Muy bien. En cortito. Va para que venga por todo el centro en la media cancha. El jugador, el padre Luis Fernando Rodríguez, ahora con el 7, ya la perdió el padre Marco Trujillo Galvez.
1: Sí, se le acaba la opción a Choluteca y ataca el seminario.
2: Abraham Galvez, ya tenemos la solución a buscar un cabeceador ahí en el seminario.
1: Ah, ¿de veras?
2: Sí, ¿quién? Aquí lo tenemos ya con uniforme azul.
1: Ah, Pedro Miranda Sierra.
2: Estaba cabeceando aquí.
1: Sí, pero él cabecea por otra cosa. ¿Qué pasó ahí, Kevin?
0: Allí pedían una falta, pero el árbitro, usted sabe que el árbitro ha estado en esos grandes partidos, hermano. Y esas faltas aquí así no se valen. Así que levántese, señores, le va a pegar Emil Barahona por Choluteca, el remate. Y en el fondo, muy bien la defensa de la selección del seminario. Otra vez aparece la selección de Choluteca. Y ahí, entonces, sí, está caído el jugador Eliezer López.
1: Eso estoy viendo.
2: ¡Agua, agua, agua, agua!
1: Parece que estuviera calambrado. Vamos a ver qué.
2: ¿Cerrar la vista o esperar el cooling break ahí?
0: Fíjense que hay una cosa que se llama, bueno, en algunos lugares, hay un tipo de calambre que dice que le llaman científicamente maña.
1: ¿En serio?
0: ¿Ha escuchado usted?
1: Ajá, sí.
0: El calambre amañado.
1: Exactamente.
0: Bueno, vamos a ver si
2: va a Hendrik McGeever contra Costa Rica.
1: Que le den marihuanol.
0: Ahí está entonces, vamos a ver. Ahí está el jugador caído. Todo el mundo ahorita se va a hidratar un poco. Y
2: bueno, pausa de hidratación. Que
0: ahí está entonces, mire. Bueno, posiblemente ese calambre que le dio, ese tipo de calambre que le digo, científicamente llamado.
2: No, pero ya el árbitro, mire, el árbitro, árbitro vio su cronómetro y va a añadir tiempo de compensación. Mira, ahí tomó el balón.
1: En este momento se retira el padre Luis Fernando y nuevamente con la regla del seminario reingresa el padre, ¿no? Sí, el padre Nelson Pineda. Vuelvo con la regla 21 de aquí del seminario. Y también ha reingresado Merlin por la selección del seminario.
2: Bueno, ánimo de los jugadores, nos demuestran la calidad de partido que estamos viendo en estos momentos. ¿Ya el padre Héctor está cheque?
1: Pero bueno, es raro, él ha aguantado los entrenamientos de Tesón ahí en las Fuerzas Armadas.
2: Vaya.
1: Bueno, ¿y qué está
0: pasando? Ahí está, no, es que estamos en los 3 minutos de hidratación. Ahí el árbitro está viendo que faltan 45
1: otros regresos. Mire, otro regreso, Rodolfo. El
0: otro, ahí regresa Rodolfo Reyes, entonces. Y ahí está el árbitro. Hermano, sobrino y casi primo de Iván Bartos, dice que este árbitro. Evaristo Galán.
1: Exactamente. Tiene la calidad del gran Iván Barton.
0: Mire, yo le digo, Galvez, con este 1-0 de Choluteca, todavía no me decepciono porque puede añadir por lo menos unos 12 minutos.
1: Sí,
0: entonces,
1: sí.
0: No hay problema, tranquilo.
1: Sí, igual a su hermano menor va a agregar hasta 15, sí. Hasta que empate Choluteca.
0: Pues Bueno, pero ahí vamos a ver entonces. Va a jugar, dice, un poquito hasta que falten unos 30 minutos para la misa, por lo menos después de jugar.
1: Así, hasta el
0: ahí está la selección del seminario. Cuidado, cuidado, que llegaba con todo el jugador de Olancho. Acostumbrado a jugar en los Petros. Es que en Patuca así se juega, lo dijo. Así lo dijo Oriol Vázquez. Y ahí mire que bien el árbitro le dice, dale la mano por lo menos. Sí, le dio la mano, pero allá te espero afuera, le dijo.
1: No, y que tenga cuidado porque Oniel ya tiene tarjeta, recordemos eso. Ya está amonestado y a la próxima pues deja el seminario con uno menos. Vamos a ver, siento que ha decaído un poco en los últimos minutos la intensidad del juego. Creo que ya les está haciendo efecto el sol. ¿O será que ya quieren la merienda, Kevin?
0: Yo creo que posiblemente es más por la merienda, fíjese que estos minutos se están jugando de esta manera. ¡Se viene el seminario! ¡Hawk Zapata le queda el remate! En el fondo, James Salazar.
2: Lo encontraron en el Maya y Sala ajeno, mi hermano. Estaba más metido que...
1: Mire, no lo diga, no lo diga, no lo diga.
0: Gracias a Dios que tenemos el Taurito en el bar. Mire cómo miró esa pelota que estaba
1: en sí, pero este es el bar con B grande.
2: Sí. Ya van a querer venir ustedes para acá.
0: Me han reportado aquí, hermano Taurito Galvez, que en cualquier momento podría haber un ingreso de una persona de Choluteca al campo, que sería histórico.
1: ¿Quién?
0: Sí, el padre sí. Carlos Villalobos dice que lo está preparando, así que cuidado, que esto no va a quedar 1-0. Esto va a quedar por lo menos 1-2-1.
1: Exactamente, falta va de estrella de Choluteca, el sí, padre Carlos Villalobos.
0: El padre Carlos Villalobos se prepara.
2: Y también para los últimos segundos se prepara el padre Ever Espinal. ¡Qué maravilla!
0: Dice que el padre Carlos Villalobos está tomando agua, pero no cualquier agua. Entonces, está tomándose una agüita ahorita, una agüita ahí para que no cansarse mucho.
2: De Orocuina, dice aquí Pedro Sierra.
0: No, no, no, de Orocuina no, es agua de allá de la zona del Triunfo que trajo él.
1: Peligroso, peligroso el agua de Orocuina.
0: Bueno, ahí está entonces, seguimos en el partido. Este partido parece que va a quedar 1-0. Ok, vamos a negociar el empate. ¿Qué pasa?
2: Falta mucho, Kevin. Falta
0: está
2: mucho.
0: Saliendo la selección de Choluteca. Ahí está Kelvin Maradiaga. Maradiaga la dejó, ya la perdió el jugador de Choluteca. Ahora se viene otra vez Choluteca. Busca el empate, va con todo. Aquí está Aguirre. La mandó a correr, mandó con todo a Bill Maradona. Cuidado, salida por tiro.
1: Tiro, tiro, tiro, tiro de esquina a favor de Choluteca.
0: Tiro de esquina que favorece a Choluteca. Aquí se viene el empate, señores. Ya suben los más altos. Ahí está subiendo ya todos los jugadores más altos. 1.95 por algunos. 1.98 ahí por algunos jugadores. El centro que viene, balón pasado. Nadie llegó, señores. Este tiro de esquina, este hombre lo hizo como más esperando la merienda que otra cosa, Galvez.
1: La verdad que sí, se esperaba mucho, un tiro demasiado pasado y demasiado alto para jugadores de baja estatura como son los de Choluteca. Pero bueno, se desperdicia la jugada y recordemos que el que perdona, pierde. En este momento atacaba el seminario, pero a las manos de James.
2: Vamos. Contabilizamos los 26 minutos de la segunda parte ya de este partido en tiempo corrido, 50, pues serían 62 minutos porque aquí juega de 40. Con gol de Rodolfo Reyes, el seminario se impone a la diócesis de Choluteca en el segundo encuentro, el segundo día cultural del Seminario Mayor Nuestra Señora de Suyapa, que mantiene como goleador a Darwin, ¿va? Con dos dianas, a Jao Zapata con una y a Rodolfo Reyes con una también.
1: ¡Continuemos!
2: Así van las estadísticas.
0: Ahí está entonces, ahí escuchamos las estadísticas.
2: El seminario cabe 45 veces en el territorio de Tegucigalpa.
0: Oiga eso. ¡Qué buen dato ese!
1: ¡Sí, señor!
0: El seminario cabe 48 veces, dice, en el territorio de Tegucigalpa. Y dice que también el estado del tiempo, según la nube, y aquí el hermano Darán Galvez ha levantado una piedra y dice que está un poco sudada esta piedra que ha levantado. Va a llover posiblemente a las 2 de la noche.
1: Sí, en lugar. Sí. Con la falta que hace para que se llenen las represas, hermano.
2: Y además acá Abraham Galvez, como buen scout, levantó el dedo, ¿verdad? Para ver qué lado soplaba el viento. Y según la cunícula, hoy no llueve.
1: La cunícula. Canícula, hermano.
3: Cunícula.
0: Ahí está entonces, Galvez. Saque de puerta que favorece a la selección del seminario. Ya la manda con todo allá.

0: Nadie debe cerrar la panza esa pelota. Pasó por toda el área pequeña de la 16-50 de área grande Gálvez. ¡Oh! Se mantiene 1-0 porque Jock Zapata se tardó un par de tiempito ahí.
1: Una jugada que se veía prometedora y sin embargo quedó en nada, de esas jugadas que decepcionan, que uno dice espera más y a la hora y la hora queda en nada. Pero bueno, sigue atacando Choluteca buscando desesperadamente el empate, Kevin.
0: Ahí está la selección de Choluteca, aquí está el 15, Aguirre la va a mandar al área, Aguirre ya despejó muy bien la selección del Seminario. Qué bien sale el Seminario con pelota dominada. Un equipo que sabe muy bien dominar ese balón. A veces le salen algunas al estilo Quebrachal, pero no son todo el tiempo, ¿verdad? Ahí está Cristian Díaz. Le va a bailar muy bien Cristian Díaz. ¡El remate! Por parte de la selección del Seminario. En un contragolpe electrizante de Cristian Díaz. Y la mandó por encima de la portería que defiende James Salazar.
1: Ay, la verdad que el Seminario se ha perdido varias. No le vaya a pesar esto y le vaya a hacer el empate Choluteca. Están pidiendo cambio y va a ingresar aquí este hermano zanahoria de aquí de Choluteca.
2: El alemán.
1: El alemán, sí, sale Kelvin Aguirre e ingresa con el número 8. Aquí nuestro hermano el zanahorio.
0: Este hombre, Gálvez, para decirle un poco sobre la biografía, decirle, este hombre no es nacido en Choluteca, él es nacido en la zona de Canadá, ahí en Ottawa.
1: ¿En serio?
0: Ahí donde lo mira usted, el cabello y el estilo de piel, mire la altura,
1: ¿sí?
0: 1.92 por lo menos.
1: Y
0: mire qué manera de bajar ese balón y le va a pegar desde ahí. Y ahí está la manera de bajándola al jugador Cristian Vanegas, que se llama el jugador que acaba de ingresar por Choluteca, una estatura bastante alta, como cuando usted miraba los partidos de Noruega, por ejemplo, Gálvez.
1: Ah. Es más, vamos a ver si la selección que gane hoy celebra con el remo noruego.
0: Ahí está la selección del Seminario. En cortito, aquí está Oniel Vázquez. Vázquez dejó para Salazar. ¡Qué bien! Aquí está el

0: el medio campo y apunta hacia el cielo. El hermano Hop Zapata, el de allá de las Pampas Olancheras, estaba un poco apartado del juego, pero los goleadores aparecen cuando más se necesitan. Ahí está, Hop Zapata.
1: Exactamente, Kevin. Y cuando mejor jugaba Choluteca, el Seminario encuentra la segunda anotación y prácticamente con esto podemos decir que sentencia el partido. Es cierto que históricamente se sabe que el 2-0 es el marcador más mentiroso, pero a estas alturas, ¿quién sabe? ¿Verdad, Kelvin?
2: Así es.
1: Está cansado.
3: Eso históricamente me suena. Ahí lo dejamos mejor. Hop Zapata, que anota en esta temporada su segundo gol, ya se hace presente en el marcador en esta tarde, que llevamos 33 minutos de tiempo corrido en el segundo tiempo.
2: Cheque.
1: Chula.
3: Cheque también.
0: Ahí está la selección del Seminario. No se quiere conformar el Seminario con este 2-0, porque recordemos que esta es cuestión de récord, Gálvez. También. Por récord histórico, el Seminario nunca le ha ganado 3-0 a Choluteca, le digo, desde el año 1995. ¿Qué le parece?
1: Del año,
0: ese dato histórico.
1: Desde el año 1900, ¿qué le importa?
0: Desde aquella vez que apareció un jugador ahí que no recordamos el nombre.
1: Ajá.
0: Sí. Todavía dice que estaba en el Seminario Menor Monseñor Guido Charbonneau en esos tiempos.
1: Oh, ya me imagino.
0: Entonces.
3: ¿Era seminarista Monseñor Teodoro todavía entonces?
0: No, en esos tiempos le digo, Gálvez, esos datos históricos hay que tenerlos anotados. Así que si el Seminario anota un tercer gol, esto sería histórico, este récord que se va a romper ahorita. Aquí se viene Hop Zapata, quiere convertirse en el máximo anotador también, pero no es histórico.
1: Pero lo encuentran metido en el maizal ajeno y no les parece a los jugadores del Seminario la decisión del árbitro, que en realidad fue el línea.
3: Está muy tranquilo, el galán, fíjate, ya está bien galanito el galán ahí. No le saca María a los que le manotean.
0: No, si es que ya hablaron ahí, ya le dijeron. Todo el que lo pinte de amarillo, ya o, sabe. Después
3: o sea
0: de ahí,
3: que el Choluteca está jugando con 4 lesionados.
0: También, sí, demasiado. No, en cualquier momento podríamos ver algunas cosas ahí bastante complicadas. Ahí está, mire cómo pelea esa pelota Aguirre.
3: Después
0: ¡Aguirre!
3: Después de la pancarta que sacaron de Choluteca, creo que los amenazaron en el vestuario ahí, para que no ganaran al estilo Argentina.
0: No, estas cosas aquí no pasan. Estas cosas aquí es puro fútbol paz, se llama esto.
1: Pero yo miré una pancarta que decía Choluteca.
3: Chalinos.
0: Ahí está entonces. ¿Cuántos minutos llevamos, Pedrito?
3: Llevamos exactamente 34 minutos de la segunda parte.
0: 34 minutos.
3: En el cronómetro del padre Everson, 32.
0: Bueno,
3: tiene que responderse 5 más.
0: Esto puede pasar cualquier cosa, porque recordemos que el hermano Galán puede añadir por lo menos unos 15, ¿verdad?
3: Bueno, pero podemos ir a tiempo extra con el hermano Galán, si además es de El Salvador, pues.
0: Pues sí, claro. Nosotros reconocemos esa historia, Gálvez.
1: Sí.
0: Y se pueden añadir unos 12 minutos, por lo menos, ¿verdad?
1: Sí, no, y si es hermano de Barton, lo va a hacer. Recordemos que son afectos. Bueno, recuerden en una época cómo criticaban a Benito Archundia, el mexicano, porque daba 5 minutos. Barton da de 10 para arriba.
0: Más la pausa de hidratación, que dé 10. Más los 3 que gastamos en pausa de hidratación. O como más 2 que el jugador se cayó en el suelo.
1: Ajá.
0: Más aquella pelota que botó allá por aquel palo de quebracho.
1: Ajá.
0: Serían 3. Ahí estamos hablando de 15.
1: O como
0: 10, serían como unos 25 minutos
3: exacto,
0: de descuento.
3: Más la duración de la celebración de los goles, porque tardaron mucho los de Seminario en volver al centro del campo.
0: 27 minutos podría dar.
3: Bueno, ya tenemos 27, otro tiempo
1: sí.
3: Más.
1: Y sobre todo los grandes descubrimientos de hoy, el Colin Bright de Kevin. Y
0: sí. Le va a pegar ahí está el canadiense, Galvez. ¡Qué manera de pegarle! Me recordó en aquellos tiempos como le pegaba un jugador.
3: El Macho Figueroa.
0: El Macho Figueroa. ¡Qué pegada de este jugador, Gálvez!
1: ¿Y cuál fue la otra palabra que Pedro inventó?
0: ¡Le pegó!
1: ¡La cunícula! La cunícula, sí, la cunícula de Pedro.
0: A todos los

0: el fondo, bien James Salazar y en el rebote, como todo un Jerry Benson en aquellos tiempos de los rebotes, apareció Zapata, le pone a la derecha y esto está. Se rompió el récord, Galvez.
1: Exactamente, y los récords están para romperse. Y ahorita que menciona a Jerry Benson, le cuento que uno de los vigilantes del parqueo por donde vivo tiene un
2: perro. ¿Se llama Jerry Benson?
1: Tiene un perro que se llama Jerry Benson, porque está viejo y lento, como el susodicho.
0: ¡Bueno, ahí está entonces! ¡Mire! ¡Ahí está! ¡La nueva regla!
2: ¡Nos van a abonar!
0: ¡Cuidado, Galvez! Le estoy diciendo, una nueva regla que se implementa hoy en el seminario, ¿sabe cuál es?
2: ¿Cuál?
0: Cristian Fernández tomó una pelota, le pegó y le pegó demasiado alto a la portería y eso es tarjeta amarilla. Esa es tarjeta amarilla. Si la pelota no es fuerte, le pega demasiado alto, esa es amarilla.
1: Yo creo
0: esa
1: que
0: es nueva regla en el seminario. Le sacan amarilla por pegarle demasiado lejos de la portería. Entonces, esa es nueva regla y esto debería aplicarse hasta en Liga Nacional.
1: ¿Sabe qué es lo que pasa? Es que el árbitro lo que ve es que se confundieron de deporte. Creen que es fútbol americano y por eso tratan de hacer goles de campo. Pero no les sale, hermanos. Además, fíjense, en la marcación de la cancha es muy diferente. La de fútbol americano es en yardas, o sea, muchas más rayas, y esta solo tiene algunas. Así que si tienen... No se enoje, padre.
0: Ahí está entonces, ahí está... El jugador dejando para Díaz, se viene el tercero, el cuarto. Se iba a romper otro récord, Galvez, histórico aquí entonces. Se anotaba un cuarto. Hawk Zapata se convierte en el segundo jugador a nivel histórico en marcarle dos goles seguidos a Choluteca en un mismo partido.
3: ¿Cómo ya está ese récord? Sería el hat-trick.
0: Sí, si Hawk Zapata anota otro, sería el único jugador en la historia en marcarle tres goles a Choluteca en un día cultural. Ahí está la selección del seminario. Vamos por ese récord, señores. Aquí está el jugador Daniel Vázquez. La dejó para Cristian Díaz. Ahí está Díaz. Díaz no la pudo ver. Muy bien apareció el jugador. Ahí está Daniel Conado. Lo decían ahí. Mire qué manera el hombre se confundió. Esperaba que le llegara, pero no le llegó esa pelota. Galvez, ¿qué pasó?
1: No se entendieron, no le entendió la intención que tenía de armar juego y nuevamente la pelota es posesión del seminario.
0: ¿Cómo juega el seminario? Mire, en cortito, es nada ahora el seminario, ahora hasta
2: jugar. Campo, les encanta jugar, mire.
0: 29 toques de balón por parte del seminario y hasta ahorita la pierde. Y la botó de balón intencional, como que dice, para que ya no, tranquilo, ya estamos cansados. Ahí está entonces la selección de Choluteca. ¿Cómo lo apartó? ¿Qué manera de ponerle el cuerpo a Dixon a este jugador? Y ahí está entonces, ya casi. Y ahí está, anunciando.
3: El árbitro ya vio su cronómetro. Dice, apúrense.
0: Un minuto más. Un minuto más.
3: La merienda nos espera.
0: Un minuto más, dice el árbitro. No va a dar mucho, dice, porque ya de todas maneras el récord está roto. Entonces... Ya está roto el récord. Ahí está ya la selección de Choluteca. Por lo menos que anote uno para que...
3: El de la honra, el de la honra.
0: Ahí está el remate. ¡El portero!
3: El portero detiene el balón.
0: ¡Qué calidad de este portero, Matute! No sabemos, quisiéramos conocer un poco la biografía histórica. Si ha jugado béisbol. Sí, yo creo que sí ha jugado béisbol porque la manera de agarrarla es como al estilo catcher.
1: Exacto. Oiga, lo que estás diciendo es como un bociña.
0: Es bociña en el seminario.
1: Bociña versión Temu.
0: Sí. Ahí está la selección de Choluteca. Quiere buscar el descuento. Ahí está el 14, dejándola en cortito. Ahí saludamos ahorita al director técnico, que hoy no le ha funcionado la táctica, ¿verdad?
3: Ya se retira.
0: Ya se retira.
3: Al padre ya se va del estadio.

0: nada mucho es la táctica y el seminario.
1: Hoy lo van a ganar los seminaristas haciendo el rosario toda la tarde.
0: Finaliza el partido. Victoria de 3-0 a favor del Seminario Mayor, Nuestra Señora de Suyapa. Goles de Rodolfo Reyes y doblete de Job Zapata para romper un récord histórico y derrotar 3-0 a la diócesis de hoy. Todos somos Choluteca, Kevin.
2: Así es, entonces, todos somos Choluteca, aunque el partido, le digo, Galvez, se ha perdido. Se ha perdido el partido y entonces nosotros, pues, decirle a todos los que nos están sintonizando.
1: ¿Qué anda buscando aquí?
2: Aquí andamos
1: detrás de algunos Kevin buscando el rótulo que dice Monjarás, también es de Choluteca. ¿O qué es lo que anda buscando hoy? Yo pensé que iba a salir con la Isla del Conejo, también es de Choluteca. Bueno, el refuerzo no funcionó. No le pagarán en la horchata hoy.
2: Ese refuerzo no funcionó.
1: Ese refuerzo de defensa central de Choluteca. Sí, hubiera quedado narrando con nosotros, habíamos pagado nosotros, que sea agüita, pero
2: lo íbamos,
1: no funcionó de refuerzo.
2: Lo íbamos a llevar allá a los llanitos, pero ya veo que lo gana el quebracharla ya con un refuerzo como este, de esta manera. No. 3-0.
1: Vemos al asistente técnico número uno, el padre Ever Espinal, se marcha en paz, tranquilo.
2: Aunque decepcionado.
1: El asistente número dos, Ever. Invitado a la merienda. Y a la Eucaristía hoy. Vamos aquí, vamos, venga Padre Ever.
2: Ahí
1: la oyente de Radio Católica, la voz de suya para la Eucaristía, ¿qué hora es?
3: Saludo, hermano. Primero, a las 5 de la tarde, convocados para el tradicional huancasco, aquí en el Seminario Mayor, Nuestra Señora de Suyapa, el encuentro de Nuestra Señora Inmaculada Concepción con la Virgen de Suyapa, aquí en el Seminario Mayor, y luego la Santa Eucaristía a las 5:30 de la tarde.
1: ¿Va a haber castigo para los que perdieron hoy?
3: Agradecimiento por el compartir fraterno que hemos tenido y con esta animación de ustedes.
1: No, yo hubiera castigado al que llegaron de refuerzo ahí, porque unos 4 rosarios hoy.
3: Es de agradecerle más bien, porque fue cierre en la defensa.
1: Gracias, Padre Ever, y a todos los oyentes de Radio Católica, la voz de Suyapa, entre alegrías, entusiasmo, bromas, y una buena tarde aquí en este Día Cultural, Marco Cálix, el hombre del maizal, también tenemos aquí el hombre del Colenbrake, ¿verdad? Y el de la cunícula, aquí estamos. Bueno, que es, no, si está, está bien, está bien.
2: Está encendido.
1: Estoy encendido.
2: Estoy encendido.
0: Ahí está entonces, le decimos a todos, usted siempre pendiente ahí de las 910 AM y pendiente de mañana, que ahí le mandamos lo mejor de la ranchera, ahí, Pedrito.
1: Vaya, al amanecer.
4: Y mañana también acordes litúrgicos.
1: Vaya, ¿cuál es el tema de mañana?
4: Las partes del templo.
1: Bueno. Y Marco Cáliz, Pedro Antonio Miranda Sierra, en la compañía de Kevin Osabas y también de Abraham Galvez, decirles que el próximo Día Cultural es el próximo 7 de... 10 de agosto, ¿verdad? 10 de agosto.
4: Diócesis de Danlí.
1: Diócesis de Danlí. En las estadísticas, un partido del seminario, uno la Ceiba, los dos ganadores. Job Zapata marcha como goleador, 3 dianas y también Darwin, que queda con 2. Y Rodolfo con 1. Estos son los encuentros deportivos aquí en las tardes culturales de la diócesis de Choluteca.
4: Y como suelo decir, si estamos vivos, bien de salud, no hemos renunciado ni nos han despedido, pero sobre todo si papá Dios lo permite, porque como decía Chelato, nunca se sabe. Hasta la próxima.
5: Bien, gracias compañeros. Estamos ya despidiendo esta transmisión especial. Saludamos a nuestros queridos hermanos de Inmaculada TV que han estado transmitiendo para el Facebook. Saludos allá a la muchachada de Choluteca. Y gracias a todos ustedes. Les invitamos también a escuchar la Santa Eucaristía a las 5:30 y hoy a las 7 de la noche. Un tema muy interesante, sobre todo cómo impartir o cómo educar en valores a los niños y a los adolescentes por parte de nuestros hermanos de Fe y Tradición. No se siga perdiendo, pues, esta transmisión especial y gracias. Nos separamos un momentito. Volvemos con el Huancasco, que será a las 5 de la tarde y a las 5:30 la Santa Eucaristía. Que tengan una bendecida tarde todos.

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0: como cada uno de los jóvenes de las otras diócesis, ellos perseveren en la fidelidad y en la respuesta al Señor. Entonces sean todos bienvenidos y sientan siempre el seminario Nuestra Señora de Suyapa como su casa. Los acogemos con un fuerte aplauso.
1: Muchísimas gracias, Padre, por estas palabras de bienvenida. Para celebrar dignamente estos santos misterios, reconozcamos delante de Dios nuestros pecados. Yo confieso ante Dios Todopoderoso y ante ustedes, hermanos, que he pecado mucho de pensamiento, palabra, obra y omisión. Por mi culpa, por mi gran culpa. Por eso ruego a Santa María, siempre Virgen, a los ángeles y a los santos, y a ustedes, hermanos, que intercedan por mí ante Dios nuestro Señor. Dios Todopoderoso, tenga misericordia de nosotros, perdone nuestros pecados y nos lleve a la vida eterna.

0: Oremos. Señor Dios, protector de los que en ti confían, sin ti nada es fuerte ni santo. Multiplica sobre nosotros tu misericordia, para que bajo tu dirección, de tal modo nos sirvamos ahora de los bienes pasajeros, que nuestro corazón esté puesto en los bienes eternos. Por nuestro Señor Jesucristo, tu Hijo, que vive y reina contigo en la unidad del Espíritu Santo, todo honor y toda gloria por los siglos de los siglos.
1: Amén.

Del libro del profeta Jeremías. El Señor me dijo: ve a comprar un cinturón de lino y póntelo en la cintura, pero no lo metas en el agua. Compré el cinturón y me lo puse en la cintura según la orden del Señor. Entonces el Señor me habló por segunda vez y me dijo: toma el cinturón que compraste y que llevas puesto en la cintura. Levántate y vete al río Éufrates y escóndelo ahí, en el agujero de una roca. Fui y lo escondí en el Éufrates, como me había ordenado el Señor. Al cabo de mucho tiempo, me dijo el Señor: levántate, vete al Éufrates y recoge el cinturón que te mandé que escondieras ahí. Fui al Éufrates, escarbé y recogí el cinturón del sitio donde lo había escondido. Pero el cinturón se había podrido, no servía para nada. Entonces el Señor me habló y me dijo: esto dice el Señor: del mismo modo haré yo que se pudra la gran soberbia de Judá y de Jerusalén. Ese pueblo malvado se ha negado a obedecerme, se porta obstinadamente, ha seguido a otros dioses para servirlos y adorarlos, y será como este cinturón, que ya no sirve para nada. Porque así, como el cinturón va adherido al cuerpo, así quise llevar unidas a mí a la casa de Israel y a la casa de Judá, para que fueran mi pueblo, mi fama, mi gloria y mi honor. Pero ellos no me escucharon. Palabra de Dios.

En aquel tiempo propuso Jesús esta otra parábola a la muchedumbre. El reino de los cielos es semejante a la semilla de mostaza que un hombre siembra en su huerto. Ciertamente es la más pequeña de todas las semillas, pero cuando crece llega a ser más grande que las hortalizas y se convierte en un arbusto, de manera que los pájaros vienen y hacen su nido en las ramas. Les dijo también otra parábola. El reino de los cielos se parece un poco a un poco de levadura que tomó una mujer y la mezcló con 3 medidas de harina y toda la masa acabó por fermentar. Jesús decía a la muchedumbre todas estas cosas con parábolas y sin parábolas nada les decía, para que se cumpliera lo que dijo el profeta: abriré mi boca y les hablaré con parábolas, anunciaré lo que estaba oculto desde la creación del mundo. Palabra del Señor.

Saludarles de manera muy cordial y muy afectuosa, como también a tantos hermanos y hermanas que a través de los medios de comunicación están unidos, están en comunión con nosotros y celebramos pues este sacramento de fe, sacramento de amor, sacramento de salvación. De verdad, como nos decía el Padre Rector, siempre para mí y seguramente también para el presbiterio de Choluteca es motivo de alegría volver a la casa materna, a esta casa que nos ha visto pues llegar, crecer como esa semilla y bueno, comenzar a dar frutos. Pero también es motivo de agradecimiento, ¿verdad?, por todo lo que hemos recibido después de Dios, después de nuestros padres. De verdad que esta casa significa mucho para nosotros, los que ya estamos al frente de nuestras iglesias particulares. Y sin duda también para cada uno de ustedes que se están formando. Oramos pues en esta Santa Misa por nuestra perseverancia fiel en esta vocación, los que ya pues hemos sido consagrados, pero también para que ustedes, formadores, sé lo que significa pues el trabajo de un profesor, la labor de un profesor, de un formador en un seminario mayor, puedan tener siempre la fuerza de Dios, la fuerza del Espíritu Santo, y así puedan tener las palabras apropiadas, correctas, los gestos, puedan ser signos, puedan ser testimonios en medio de estos jóvenes que están en proceso de formación. En este día cultural que corresponde a la diócesis de Choluteca, es la ocasión propicia para que como presbiterio, seminaristas y pueblo de Dios en general, podamos compartir lo natural y esencial de nuestra cultura, aquello que nos identifica como parte importante de nuestra religiosidad y que es fruto y producto de una herencia recibida de la familia, de nuestras comunidades y de todas las personas, sobre todo misioneros y misioneras, que en los últimos años nos han evangelizado. Así es que no somos producto del azar, somos la porción del pueblo de Dios en el cual Él ha puesto su impronta y ha venido escribiendo su historia a través de personas concretas y de acontecimientos que han permanecido pues hasta hoy. Hoy, queridos hermanos y hermanas, somos lo que somos, un pueblo de hijos de Dios y miembro de la Iglesia de Cristo, quizá no perfecto, pero con el deseo de configurarnos cada día mayormente a Cristo para ser auténticos discípulos, misioneros del Maestro, siendo sacramentos, siendo signos de su amor, de su ternura y de su bondad. En la primera lectura del profeta Jeremías, Dios le invita a realizar una acción simbólica, un signo simbólico. No era la primera vez que Dios le pidió al profeta
realizar una acción simbólica en vista a ilustrar y representar mejor su mensaje para su pueblo. El cinturón es una prenda que se ajusta al cuerpo, una prenda visible y de cercanía, de mutua implicación. Por un lado, el Señor quería dar a entender que así acercaba a Israel a su amor, a su ley, a su fidelidad y a todos sus favores. Sin embargo, el pueblo elegido se echó a perder en ambientes paganos, adorando ídolos, apartándose de Dios, dándole la espalda a Dios. No pudo servir de cinturón, pues no se ajustó a la cintura de Dios. Y es que nuestra vida cristiana implica un ajustarnos cada día a la voluntad de Dios. Y esto conllevará morir permanentemente a nosotros mismos, a nuestro yo, muchas veces engreído por nuestros pecados. Esto implicará, pues, vivir permanentemente el misterio pascual. Someter nuestra vida, nuestra propia voluntad, a la voluntad de Dios, como lo han hecho los santos y santas, que hoy nosotros, pues, con mucho amor, les veneramos. Y es que el Señor no se espanta de nuestros pecados cuando como pueblo los reconocemos y nos arrepentimos de corazón. Pero sí, sin duda, Dios se duele cuando como pueblo nos atrincheramos en nuestros corazones obstinados y le damos la espalda a su sueño, le damos la espalda a su proyecto de una humanidad ajustada a él, a su cintura, a su altura. Es por eso que como cristianos estamos llamados permanentemente a vivir o a nadar contra la corriente del mundo, de este mundo que muchas veces se deja llevar, pues, por los ídolos. Vale la pena hacer nuestros los consejos de San Pablo de vivir nuestra vida cristiana a la altura de nuestra vocación de hijo de Dios, de hermanos todos en Cristo y de miembros del pueblo santo que hemos recibido desde el día de nuestro bautismo la unción de su Santo Espíritu. Y eso vale de manera, pues, muy particular para nosotros consagrados, que además de recibir la unción del Espíritu en el sacramento del bautismo, de la confirmación, también hemos sido ungidos, hemos sido consagrados, dispuestos al servicio del pueblo de Dios. Volvemos en el Evangelio de San Mateo con el tema de las parábolas, de las comparaciones que en estos últimos tres domingos hemos venido reflexionando. Y las dos parábolas de hoy nos remiten, por una parte, a considerar la desproporción que hay entre una realidad inicial y en sus posibilidades alcanzadas al final. Podríamos decir que son procesos naturales. Una semilla o la levadura
tiene la fuerza dentro de sí mismas para posibilitar el cambio y cambios radicales. Otra nota de estas dos parábolas es que destacan la gratuidad. El crecimiento es un don, es un regalo de Dios gratuito. Por último, esta parábola destaca la invisibilidad, la discreción con la que acontecen estos procesos de crecimiento. Se gestan en lo secreto, casi imperceptible y de manera misteriosa. Aquella pequeña semilla de mostaza, como también la levadura. Así se va gestando el reino de Dios en nuestro mundo. Solamente es necesario que nosotros nos pongamos a su disposición, siendo buena levadura, porque no toda la levadura es buena. Me di cuenta por experiencia, mi mamá, pues, bueno, como muchas madres, abuelas, elaboraban pues el pan. Y muchas veces usaba una levadura que no se engordaba, ¿verdad? Que no fermentaba. En vez de quedar un pan, como decimos, ¿verdad? Grande, pues quedaban galletitas, galletas. Eso para indicar que no toda levadura, pues, es buena. Entonces, valdría la pena hasta qué punto nosotros, como cristianos, pues nos vamos convirtiendo día a día en buena levadura, que fermentamos esta masa, sobre todo en este año santo, misionero, que estamos llamados pues a colaborar con Dios en esta labor de sembrar la semilla del Evangelio en los corazones de tantos hermanos y hermanas que quizá poco o nada conocen de Cristo. Pues nosotros que ya estamos consagrados y al frente de nuestras comunidades cristianas, somos los primeros en ser esa buena levadura, inyectando sentimientos de alegría, de gozo, de esperanza, de confianza en nuestra gente. Y también ustedes, jóvenes que están en este proceso de formación, tener pues esa disponibilidad de acoger el Espíritu de Dios para que vaya configurando su vida mayormente a Cristo, buen pastor que dio la vida por sus ovejas.

0: Pidamos, hermanos, el auxilio del Espíritu Santo para que inspire nuestras oraciones y ruegue con nosotros por las necesidades del mundo.
1: Para los que comienzan a conocer a Cristo y desean la gracia del bautismo, y para los que preparan el bautismo de sus hijos, pidamos el favor de Dios Todopoderoso.
0: Te rogamos, Señor, óyenos.
1: Para nuestro pueblo, para todos los que habitan en él, y para todos los pueblos y naciones, pidamos al Señor paz y prosperidad abundantes.
0: Te rogamos, Señor, óyenos.
1: Para los que persiguen a la Iglesia, y para los pecadores que viven intranquilos, pidamos la luz del Espíritu Santo y la gracia de la conversión.
0: Señor, óyenos.
1: Por los que estamos aquí reunidos y por aquellos por los que queremos rezar, pidamos al Señor que nos guarde a todos en la fe y nos reúna en el reino de su Hijo.
0: Te rogamos, Señor, óyenos. Señor Dios, que en Cristo nos has hecho descubrir el tesoro escondido y la perla de gran valor, concédenos la luz de tu Espíritu, para que viviendo en medio del mundo, sepamos valorar las riquezas inestimables de tu reino, y para poseerlas, estemos dispuestos a renunciar a todo. Por Jesucristo, nuestro Señor.

0: En el momento de ofrecer el sacrificio de toda la Iglesia, oren hermanos a Dios Padre Todopoderoso. Recibe, Señor, los dones que por tu generosidad te presentamos, para que, por el poder de tu gracia, estos sagrados misterios santifiquen toda nuestra vida y nos conduzcan a la felicidad eterna. Por Jesucristo nuestro Señor.
1: Amén.
0: El Señor esté con ustedes. Levantemos el corazón. Demos gracias al Señor nuestro Dios. En verdad es justo y necesario, es nuestro deber y salvación darte gracias siempre y en todo lugar, Señor Padre Santo, Dios Todopoderoso y Eterno, por Cristo Señor nuestro, porque naciendo restauró nuestra naturaleza caída, padeciendo en la cruz borró nuestros pecados, resucitando de entre los muertos, nos proporcionó el acceso a la vida eterna, y ascendiendo hasta ti, Padre, nos abrió las puertas del reino de los cielos. Por eso, unidos a la multitud de los ángeles y de los santos, te aclamamos lleno de alegría.

Santo eres en verdad, Padre, y con razón te alaban todas tus criaturas, ya que por Jesucristo, Hijo, Señor nuestro, con la fuerza del Espíritu Santo, das vida y santificas todo y congregas a tu pueblo sin cesar, para que ofrezca en tu honor un sacrificio sin mancha, desde donde sale el sol hasta el ocaso. Por eso, Padre, te suplicamos que santifiques por el mismo Espíritu estos dones que hemos separado para ti, de manera que se conviertan en el cuerpo y la sangre de Jesucristo, Hijo tuyo y Señor nuestro, que nos mandó celebrar estos misterios. Porque él mismo, la noche en que iba a ser entregado, tomó pan, y dando gracias te bendijo, lo partió y lo dio a su discípulo, diciendo: tomen y coman todo de él, porque esto es mi cuerpo, que será entregado por ustedes.

Del mismo modo, acabada la cena, tomó el cáliz, dando gracias te bendijo y lo pasó a su discípulo, diciendo, tomen y beban todo de él, porque este es el cáliz de mi sangre, sangre de la alianza nueva y eterna, que será derramada por ustedes y por muchos para el perdón de los pecados. Hagan esto en conmemoración mía.